voces mayores, Pastor, Normita, Enriqueta, Lucho, Blanquita, y a la voz de todos los tiempos, Senca Martínez.

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2: Como iglesia de Dios, como hijos de un mismo Padre, con las palabras de Jesús, rezamos juntos, diciendo: Padre nuestro que estás en el cielo, santificado sea tu nombre, venga a nosotros tu reino, hágase tu voluntad en la tierra como en el cielo. Danos hoy nuestro pan de cada día, perdona nuestras ofensas, como también nosotros perdonamos a los que nos ofenden. No nos dejes caer en la tentación y líbranos del mal. Líbranos de nuestros males y concédenos la paz en nuestros días. La paz del Señor esté siempre con ustedes. Les bendiga Dios Todopoderoso, Padre, Hijo y Espíritu Santo.

0: Son las 6 de la mañana, 13 minutos.
1: Temperatura 8 grados. Humedad 69%.
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0: 17 minutos han pasado de la hora en punto. Y es momento de darles la bienvenida a cada uno de ustedes. La bienvenida a cada uno de ustedes en esta nueva jornada.
1: 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Buenos días.
0: 18 pasaron de la hora en punto, 18 minutos después de las 6 de la mañana. A través de la 91.30 Guadalquivir en la ciudad de Tarija.
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0: La 105.1 en Yacuiba, ¿no?
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0: Radio Ciudad.
1: Con emoción.
0: En Yacuiba, Yacuiba Radio Ciudad también. Allí dándoles la bienvenida a cada uno de ustedes en esta nueva jornada laboral. ¿Qué tal? ¿Cómo está? ¿Todo bien? Radio Ciudad, la 105.1.
1: Muy buenos días.
0: A través de las plataformas digitales, a través de las redes sociales, usted nos puede seguir ahí en el YouTube, nos puede seguir en el Facebook, nos puede seguir ahí en el Instagram, ¿no? O también puede descargar la aplicación del Play Store y Radio Guadalquivir Tarija. Para poder estar en compañía de nosotros.
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0: Así le damos la bienvenida a cada uno de ustedes.
1: Comenzar.
0: Una jornada típica de este tiempo, ¿no? 8 grados centígrados en este momento en la ciudad de Tarija, pero hay un cierto aire fresco, ¿no? 8 grados centígrados en este momento marca el termómetro. Un cielo parcialmente nublado, máxima pronosticada para hoy 22, mínima de 9, la humedad 67%. Cielo mayormente soleado que vamos a tener hoy, 12% la probabilidad de precipitación pluvial. De la mañana, 20 minutos. Parcialmente nublada la jornada, por lo menos hasta las 9 de la mañana. Luego el cielo va a estar completamente despejado en la ciudad de Tarija. Una máxima que se va a estar registrando a las 14 horas, 2 de la tarde. Noche muy nublada de lunes. La bienvenida al martes a las 00 horas, 11 grados centígrados. Cielo parcialmente nublado. 8% la probabilidad de precipitación pluvial a esa hora. Mañana a las 6 de la mañana estamos con 9 grados centígrados.
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0: cielo nublado, 8% la probabilidad de precipitación pluvial, anunciando un martes nublado a parcialmente nublado, ¿no? Durante la mañana nublado y cerca del mediodía parcialmente nublado la jornada de martes en la ciudad de Tarija.
1: Hey, hey.
0: 6:21, ¿cómo está Bermejo esta hora? 17 grados centígrados, cielo nublado, 22 la máxima, 17 la mínima, humedad el 99%, probabilidad de precipitación pluvial para la jornada 52%.
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0: Yacuiba esta hora, 17 grados centígrados, marca el termómetro. Cielo nublado, 21 la máxima, 17 la mínima, la humedad es del 100% a esta hora en Yacuiba, ¿no? 47% la probabilidad de precipitación pluvial. Chubascos se anuncian para hoy en Yacuiba, 21 la máxima, 17 la mínima. Dice el pronóstico del tiempo, sí, algunos chubascos, sobre todo por la tarde y la noche. La máxima se va a registrar entre las 14 y 16 horas en Yacuiba. La bienvenida al martes 2 de junio a las 00 horas, 18 grados centígrados, chubascos a esa hora. primeras horas de martes con probabilidad de chubascos en Yacuiba. Y así se anuncia el martes chubascos durante la jornada de martes. ¿Cómo está Villamontes a esta hora? Villamontes, vamos hasta Villamontes, 18 grados centígrados, chubascos, 24 la máxima, 18 la mínima, la humedad es del 100%, la probabilidad de precipitación pluvial 62% para esta jornada. Entre Ríos a esta hora, 13 grados centígrados, cielo nublado, 20 la máxima, 14 la mínima. La humedad es del 98%, probabilidad de precipitación pluvial para la jornada es del 42%. En el Valle de la Concepción a esta hora se registran 8 grados centígrados, cielo muy nublado. Máxima pronosticada por hoy 22, mínima de 10, la humedad 89%, probabilidad de precipitación pluvial 6% para la jornada en el Valle de la Concepción. Yunchará a esta hora 2 grados bajo cero, a esta hora menos 2 grados o 2 grados bajo cero en Yunchará. El cielo está despejado.
2: Muy, muy bueno.
0: Máxima pronosticada para hoy 15, mínima de 2 bajo cero. La humedad 32%, probabilidad de precipitación pluvial 1% para la jornada. Mientras que en el puente se registran a esta hora 4 grados centígrados, cielo despejado, jornada soleada. Máxima pronosticada por ahí 24, mínima de 5, la humedad 53%. Probabilidad de precipitación pluvial 1% para la jornada.
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0: Que suene la esperanza. San Lorenzo, a esta hora, ¿cómo está el tiempo en San Lorenzo? Parcialmente nublado. 8 grados centígrados a esta hora. La humedad es del 63%, la probabilidad de precipitación pluvial 11%. Mayormente soleada la jornada.

0: 6 de la mañana, 25 minutos. Saludos cordiales a todos los amigos que se van poniendo ahí, que nos van sintonizando a través de la 91.30, a través de la 105.1, a través de nuestras redes sociales, nuestras plataformas digitales.
1: Muy buenos días.
0: Presente Jaime, muy buenos días. Bendecido inicio del sexto mes del año. Le deseo los mejores éxitos a usted, a su familia y a la masiva audiencia de Guadalquivir, dice el amigo Milton Camacho desde el barrio Cenago.
1: Buenos días al que trabaja con honor.
0: Junio, que junio llegue suave, lleno de paz, de salud y de cosas bonitas para todos, dice don Macedonio. Buenos días, bienvenido junio. Andrés también dice, es hora de pregón tarijeño, a laburar, dice, ¿no? Alejandro Vargas, el responsable de que estemos ahí en las redes, con la gracia de Dios, seguimos vigentes a dar todo de sí para esta nueva oportunidad que tenemos. Suerte, dice Alejandro. Gracias, Alejandro, ahí. Mi amigo Pedriño también saluda esta mañana tempranito, ¿no? Saludos, Pedriño, que sea un lindo inicio de mes. Esteban en Santa Cruz también a primera hora ahí en sintonía de la radio. Saludos, Esteban. Lindo inicio de un nuevo mes.
1: Muy, muy buenos.
0: Julio Rojas Mejía en la Perla del Acre también está en compañía, ¿no? Saludos, saludos, Julio. Bendecida jornada.
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0: La señora Marianela también, ¿no? Muy buenos días, Remito, dice. Excelente inicio de mes lleno de bendiciones. Igualmente para usted, señora Marianela. Lindo inicio de mes.
1: Que suene la esperanza en esta.
0: Este nuevo mes te traiga bendiciones y protección divina. Un fuerte abrazo para ti. Buenos días, dice don Macedonio. Iniciamos un nuevo mes, ¿no? Hoy es 1 de junio del 2026. Y arrancamos un nuevo mes con, bueno, con varias cosas ahí, ¿no? Con varias dificultades. Sigue el bloqueo de carreteras, sigue las movilizaciones. No dan brazo a torcer. No, hasta la renuncia. Vamos al mensaje a la conciencia. Luego estamos desarrollando esta y otras informaciones más. Ejemplo de rectitud, integridad y justicia. El título del mensaje a la conciencia de hoy. Ejemplo de rectitud, integridad y justicia.
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3: El espectáculo era apasionante, más bien aún morboso. Unas 50 personas lo contemplaban ávidamente. Se trataba de una niña de apenas 16 años de edad, de la ciudad de Ho Chi Minh, en la antigua Saigón. Ella intentaba suicidarse, arrojándose de un alto puente al río que corría abajo. Las 50 personas sin corazón gritaban, ¡tírate, tírate! Y en un momento dado, la chica, en efecto, se tiró. 9 personas corrieron al borde del puente para ver caer a la joven y el peso acumulado rompió el frágil puente y los 9 cayeron al abismo. Pero, cosa curiosa, la suicida fue rescatada, sana y salva, mientras que los 9 mórbidos curiosos perecieron en las aguas. A la gente como que le gustan los espectáculos mórbidos, truculentos, dramáticos, trágicos. Especialmente el espectáculo que dan los presuntos suicidas. La gente no acude para demostrarles cariño o aconsejarles conservar la vida. Más bien, ansiosa de sangre y desgracia ajena, la gente grita, ¡tírate, tírate! Se dice que cuando se junta una multitud, el nivel intelectual de la gente baja al nivel del más bruto. Lo mismo pasa con el sentido moral. Baja de grado conforme aumenta el monto de gente congregada. Las multitudes, decía Goethe, oyen mejor los gritos que las razones. cuanto más gente se reúne en un lugar para vociferar y gritar, parece que más y más desciende el nivel de humanidad y más sube y sube el nivel de animalidad. Amigo, ¿será por eso que tan fácilmente nuestros jóvenes caen en la desgracia de la inmoralidad y el materialismo? Todos lo hacen, es su tesis. Y siguiendo el rumbo del montón, se reducen al nivel del menor común denominador. ¿Dónde está el joven recto? ¿Dónde está el líder íntegro? ¿Por qué tiene que ser el perverso, el incurioso, el malo, el que atrae la atención? Mi querido joven, Dios lo ha creado un individuo. Usted es un ser único. No hay nada en el mundo entero que lo obligue a ser como todos los demás. Usted es un individuo en el sentido más estricto de la palabra. No deshonre su individualidad. No sacrifique su decencia. No se rebaje al nivel del montón. Sea usted el líder sano y recto y fuerte que esta tierra necesita. Jesucristo establece el dechado para nuestra vida. Él se atrevió a ser diferente a todos los demás, dando el ejemplo de rectitud, integridad y justicia. Sigamos, mi amigo, su ejemplo. Rectitud en toda causa es mil veces más grande que recibir el aplauso del montón. Atrévase a ser responsable.
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5: Son las 6 de la mañana, 32 minutos.
6: Temperatura 8 grados, humedad 69%.

cuando el reloj en los estudios de la radio marca 33 minutos después de la hora en punto, 33 minutos después de las 6 de la mañana. Es momento de compartir con ustedes los títulos que vienen destacados en los portales digitales de periódicos y agencias noticiosas. Vamos a revisar qué es lo que dicen los portales digitales de periódicos y agencias noticiosas. El País, la Central Obrera Boliviana y campesinos rechazan el diálogo y mantienen los bloqueos. La Iglesia Católica y el Defensor del Pueblo piden reconsiderar la postura de no dialogar, ya que se profundiza el sufrimiento de la población. La Gobernación y Alcaldía piden renegociar la deuda con el FNDR. Las facturas de luz y agua alarman a los vecinos en la ciudad de Tarija. Escándalos en la policía van de este robo a narcotráfico. El alcalde Johnny Torres aprueba decreto y ajusta gastos en la alcaldía de Tarija. Alfaro, el ex dirigente campesino, critica Paz y advierte la rearticulación social en el país. Ampliado de la Central Obrera Boliviana, decide mantener medidas de presión, descarta diálogo. Bolivia, 31 días de protestas, 94 puntos de bloqueo, se afectan las carreteras ayer domingo. 94 puntos, 31 días, ¿no? Qué increíble lo que está pasando en Bolivia. Y cómo van las cosas, no hay miras de solución, ¿no? Ahora digital, ¿qué destaca ahora digital? No habrá diálogo. Central Obrera Boliviana determina continuar con las medidas de presión. Indígenas del Oriente denuncian que bloqueos dejan cautivas a comunidades indígenas, exigen un cese inmediato. La Federación Tupac Katari se reunió en el Alto para analizar el conflicto y definir su postura frente al llamado diálogo. Ley de perdonazo, la condonación es automática mientras la regularización deberá solicitarse. La Voz de Tarija, ¿qué destaca a esta hora? La Voz de Tarija. Caín Cotar de Tarija advierte pérdidas de 1.200 millones de bolivianos por bloqueos y pide instalar mesas de diálogo. La presidenta de la Cámara de Industria, Comercio y Servicios de Tarija, Caín Cotar, Marina Ruiz, manifestó su preocupación por los efectos económicos que están generando los bloqueos de carreteras encabezados por la Central Obrera Boliviana, señalando que las pérdidas acumuladas alcanzan aproximadamente a 1.200 millones de bolivianos. Tarija, heladas causan fuertes pérdidas en Patcaya y agricultores esperan apoyo de autoridades. Proteínas sin gastar una factura. Proteínas sin gastar una fortuna. Opciones accesibles para reemplazar la carne tras su constante incremento de precio en Tarija. Examen de PAP, una herramienta clave para las mujeres de Tarija en la prevención del cáncer de cuello uterino. El examen de Papa Nicolau, conocido como el examen PAP, continúa siendo una de las herramientas más efectivas para la detección temprana de lesiones y alteraciones en el cuello uterino que podrían derivar en cáncer. Defensores de Tariquía se suman al rechazo contra acuerdo entre el gobierno y los mineros. Seis de la mañana, 38 minutos. El periódico Lara convocó al diálogo para este ayer domingo e invitó a Rodrigo Paz y a la Central Obrera Boliviana. No surtió efecto, ¿no?, el diálogo. Investiga la muerte de tres personas que fueron quemadas por una turba en Pocuata.
El Ministerio de Tierra se compromete a restablecer el orden y la legalidad en la propiedad avasallada. Gobernadores se reunirán y buscarán que los impuestos lleguen a sus entidades. Juez de Entre Ríos retomará tema Tariquía por decisión del Tribunal Agroambiental. Hay un detenido por cobros por ítem de salud y piden pruebas a diputado. El vocero gubernamental en Tarija, Jorge Vacas Navajas, reveló que hay un detenido por cobros de ítem de salud y pidió presentar sus pruebas al legislador, ¿no? Y el Andaluz, que destaca en su portada, alcalde de Tarija emite decreto de austeridad para optimizar el uso de los recursos económicos. Bolivia al borde del colapso, la COP y el sector campesino deciden mantener bloqueos y rechazan el diálogo. Asesinato en el barrio Tabladita. Hombre de 59 años fue apuñalado y murió desangrado en plena vía pública. Monreros entran a una casa y roban más de 38 mil bolivianos y joyas en Morros Blancos. 6:39, 6 de la mañana, 39 minutos.

Vamos a los periódicos a nivel nacional que destacan los mismos. La Razón, a esta hora La Razón, bloqueos. Los bloqueos continúan en Bolivia, ¿no? Increíble, pero cierto, el pronunciamiento surge tras el anuncio de la Central Obrera Boliviana de descartar el diálogo con el gobierno y ordenar a sus bases que se mantengan en los cercos. La Cámara Nacional de Comercio expresó este domingo su rechazo a la decisión de mantener los bloqueos. Pide investigación por daños y vulneración de derechos. Se habilitan los viajes a los Yungas tras desbloqueo en el Puente Armas. Fueron los vecinos, ¿no? Cárceles al límite, 10 penales concentran mayores índices de hacinamiento. Ampliado de la Central Obrera Boliviana, rechazó diálogo, mantienen bloqueos y anuncian corredores humanitarios. Bloqueos agravan la crisis, la industria prevé estancamiento severo. Bolivia cierra mayo con unos 89 bloqueos en 6 departamentos. La Iglesia Católica insistirá en el diálogo pese a la decisión de la Central Obrera Boliviana. A nivel internacional, izquierdistas Cepeda y derechista de la Espriela van al balotaje en Colombia. Segunda vuelta en Colombia, ¿no? Para saber quién gobernará. Cepeda, el izquierdista, o de la Espriela van de la derecha. Colombia elige a presidente con la izquierda desafiada por la extrema derecha. Y en el mundo del fútbol, un PSG de leyenda regresó a París y festeja la Champions. Se impuso en la tanda de los penales al Arsenal el día sábado. Herbol, el digital de educación radiofónica de Bolivia, 6:42. Iglesia y Defensoría piden madurez y sensibilidad a gobernantes y movilizados. Derechista de la Espriela disputará al izquierdista Cepeda la presidencia colombiana el 21 de junio. La Central Obrera Boliviana determina continuar con las medidas de presión y no hay diálogo con recorredores humanitarios. Derechos Humanos pide al presidente Paz que baje a escuchar demanda de movilizados. Hospitales, plantas de cítricos, maíz, algarrobo y miel. Monteagudo concentra elefantes blancos. A un mes de los bloqueos, expertos advierten de un deterioro de la institucionalidad democrática. Exministro de Trabajo, la gente se ha sentido decepcionada por el gobierno, dijo. Daroca reafirma que combustible importado desde Chile cumple estándar de calidad. Desmiente versiones de un video. Campesinos y mineros insisten en la renuncia del presidente Rodrigo Paz. Suspendieron el diálogo convocado para el domingo tras la postergación del ampliado de la Central Obrera Boliviana. Diálogo entre sordos no existe, ¿no? Ampliado de la Central Obrera Boliviana descarta el diálogo y mantiene las protestas por la renuncia del presidente Paz, destaca la agencia de noticias Fides, la ANF. Monseñor Arana llama al diálogo y pide al gobierno y a los movilizados evitar más confrontación. Ampliado de la Central Obrera Boliviana, debate si dialogará con el gobierno. Bueno, dijeron, no, vamos a dialogar, ¿no? Las bases lo piden y vamos a seguir bloqueando, dijo. La CIDO pide diálogo y advierte que 30 días de protesta y bloqueos agravan el aislamiento de comunidades indígenas. El vicepresidente suspende sin nueva fecha el diálogo convocado por la pacificación del país. Alcalde de los Yungas acuerda el levantamiento del bloqueo en la ruta a La Paz Caranavi. Fiscalía busca identificar a los autores del linchamiento de 3 acusados de robo en Potosí. Fiscalía busca a los autores del linchamiento de 3 acusados de robo en Potosí.

grupo sale a desbloquear la ruta entre Sucre y Potosí en Yotala. El presidente Petro no acepta resultados que colocan a De La Esprila como el más votado en Colombia. Bueno, usted es el presidente, ¿no? Las elecciones las maneja quien es el órgano electoral. Los tiempos de Cochabamba, gobierno convoca el diálogo este lunes para intentar levantar los bloqueos en San Julián. La Central Obrera Boliviana y sectores movilizados deciden no ir al diálogo, pero anuncian corredor humanitario. Iglesia llama al diálogo, a la reconciliación y el mantener la unidad entre bolivianos. Aprenden a un hombre con más de 190 mil bolivianos en Parotán y no pudo justificar el origen del dinero. YPF niega acusaciones de un video viral y afirma que el combustible importado es de buena calidad. Dejan carteles con mensajes para Evo Morales en diferentes zonas de Cochabamba. Caranavi, alcalde, confirma desbloqueo y anuncia vigilancia para garantizar transitabilidad hacia el norte paseño. De La Esprila y Cepeda van a segunda vuelta según datos preliminares. Alcalde Reyes Villa entregó alimentos a policías y militares que resguardan Parotani. El Potosí, 6:47, el Potosí, la Central Obrera Boliviana descarta dialogar y mantienen los bloqueos de carreteras. La COP decide no asistir al diálogo con el gobierno y continúan los bloqueos. Pobladores de Pocuata se abren a la investigación por triple asesinato. Presuntos ladrones fueron quemados vivos y autores buscan evitar investigación. Tres juntas vecinales aclaran que no están afiliadas a la Central Obrera Boliviana y piden diálogo. Esto en el Alto de La Paz. 6:47, el deber de Santa Cruz. ¿Qué destaca el deber de Santa Cruz a esta hora? La Central Obrera Boliviana solo acepta el corredor humanitario, pero no el diálogo en los Yungas. Han desbloqueado por cansancio. Subtitulamos la ofensa por la propuesta. Iglesia y Defensoría llaman al diálogo ante la crisis. Human Rights atribuye gran parte de la crisis a la desconfianza en la justicia. El escondite boliviano del PCC y del Comando Bermelo queda bajo la lupa de los Estados Unidos. Pastor evangélico dejará Palma sola en medio de observaciones de las víctimas. El regreso del tren de pasajeros devuelve la esperanza a la chiquitanía. Jorge Tuto Quiroga de La Esprila es el líder que Colombia necesita. Autoridades de Tipuán en vigilia para evitar bloqueos y piden acciones ante 31 días de conflicto. La primera dama reunió 6 toneladas de ayuda humanitaria para familias de La Paz y El Alto. Despejaron la ruta por su cuenta, pobladores retiran un bloqueo en Yotala. ¿Es la DEA o somos nosotros? Aparece pancarta en pasarela con mensajes a Evo atribuido al PCC. Hoybolivia.com, la Central Obrera Boliviana descartó el diálogo y ratifica el bloqueo indefinido contra el gobierno. Bolivia partida en 94 pedazos ante un diálogo bajo extorsión sindical. El empleado de la Central Obrera Boliviana dijo no al diálogo. Exigimos la renuncia del presidente Paz, ¿no? El ente matriz postergó sin fecha la decisión sobre los bloqueos mientras el país continúa secuestrado. 6:49. Esta y otras noticias más acá en su programa, acá en Pregón Tarijeño. En esta jornada de primer día del mes de junio del 2026.

53 minutos han pasado de la hora en punto, 53 minutos después de las 6 de la mañana. Hoy damos inicio a un nuevo mes, el mes de junio. 1 de junio del 2026. La situación en el país parece no tener solución alguna, ¿no? Unos piden diálogo, los otros niegan sentarse a dialogar porque ponen por encima o como condicionante la renuncia del presidente Paz. Intentaron reunirse en un ampliado el fin de semana, un ampliado de emergencia convocado para el día sábado, el mismo que fue suspendido para el día domingo, y entre las determinaciones, simple y llanamente, dijeron: señores, continuamos con las medidas de presión hasta la renuncia del presidente Paz. Pero, ¿cuál es el motivo de la crisis que se vive en Bolivia hoy? El senador Leonardo Roca atribuyó la actual crisis política y social del país a un supuesto acuerdo entre el presidente Rodrigo Paz y sectores sociales vinculados al macismo para alcanzar el poder. Claro, a través de sus redes sociales sostuvo que los conflictos y bloqueos que afectan a Bolivia no responden a una protesta espontánea, sino al incumplimiento de compromisos asumidos durante la campaña electoral, lo que, según afirmó, habría generado una ruptura entre el mandatario y las organizaciones que respaldaron su candidatura. Para entender la crisis en Bolivia hay que entender el pacto que la originó. Lo que tiene a todos los bolivianos rehenes hoy no es un conflicto social espontáneo, es la factura de un pacto oscuro que Rodrigo Paz firmó para llegar al poder. Para ser presidente, Paz necesitó el apoyo de los mismos grupos que co-gobernaron con el MAS durante 20 años. Los sindicatos, las federaciones, los movimientos sociales que fueron el brazo operativo del macismo, les pidió su respaldo, negoció con ellos, prometió lo que ellos quisieron escuchar y ganó. Y así dice el senador Leonardo Roca, así en sus redes sociales. Nadie sabe exactamente qué les prometió, pero ellos sí lo saben y se sienten traicionados. En el mundo de estos grupos no hay contrato civil que valga, no hay centro de arbitraje, no hay demanda judicial, funciona su propia ley, la ley de la presión, el bloqueo y la desestabilización. Si les cumplís, te sostienen, si les incumples, te sacan. Y aquí viene la paradoja que define esta crisis. En la lógica de estos grupos, ellos no están derrocando a un presidente democrático, están sacando a un mentiroso que los usó para llegar al poder y después les dio la espalda. Para ellos, no es un golpe, es cobrar una deuda. Mientras tanto, la ironía más dolorosa de Bolivia: los departamentos y sectores que no votaron por Rodrigo Paz son los que hoy lo defienden. Santa Cruz, Beni, Pando, Tarija, los productores, los empresarios, los ciudadanos que votaron por otras opciones, pero que entienden
que la democracia se respeta aunque el presidente no sea el suyo. Los que lo pusieron en el poder lo quieren sacar. Los que no lo votaron lo están sosteniendo. Porque para unos es un traidor que les incumplió. Para otros es un presidente constitucional que hay que defender por principio democrático. Esa es la Bolivia de hoy. Un presidente atrapado entre los que le vendieron el poder y los que defienden la democracia sin deberle nada. La elección es brutal, pero necesaria. Cuando llegas al poder vendiendo tu alma a grupos que no respetan la ley, no esperes que la ley te proteja cuando ellos vengan a cobrar. Presidente Paz, los que creen en la democracia los seguimos defendiendo. Pero no por usted, por Bolivia, por el voto popular, por el principio de que los presidentes se cambian en las urnas, no en las carreteras. Ahora le toca a usted decidir si gobierna para los que le vendieron el poder o para los que le defienden la democracia. Elija bien. Escribió en sus redes sociales el senador Leonardo Roca. Para entender la crisis de Bolivia hay que entender el pacto que la originó. ¿Usted qué piensa? Claro, los hechos, lo que está pasando en Bolivia, quizás le da la razón a lo que escribe el senador Leonardo Roca. Pidieron que se levanten las órdenes de aprehensión contra los principales dirigentes de la Central Obrera Boliviana, de los AIYUS, de las organizaciones sociales como tal, u originarias. Se dio aquello, pero no pasó nada. Y claro, cuando debían reunirse de emergencia el día sábado, no lo hicieron, lo pospusieron para el día domingo, en el que ratificaron las movilizaciones, la continuidad de las mismas, porque así lo deciden las bases, dijeron la dirigencia, y no paramos hasta la renuncia del presidente Paz. Claro, los hechos van constatando que esto que menciona el senador Leonardo Roca, parece ser una verdad. Y es real también que aquellos departamentos que no lo apoyaron, hoy defienden que don Rodrigo Paz se quede en la presidencia y que, por sobre todas las cosas, tiene que triunfar la democracia. Estamos hablando de Santa Cruz, Beni, Pando, Tarija, además de productores, empresarios. Y aquellos que no lo apoyaron hoy defienden que debe quedarse. Pero aquellas organizaciones, aquellos departamentos que apoyaron y votaron por don Rodrigo Paz y don Edman Lara, están pidiendo que deje, que renuncie a la presidencia. Entre sordos difícilmente va a haber diálogo. No, difícil que haya diálogo entre sordos, porque no se entenderán ni el uno ni el otro. El gobierno sigue invitando al diálogo, pero ese diálogo no llega.

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7 de la mañana, 15 minutos, 15 minutos se han pasado de la hora en punto. Gracias ahí a los amigos que nos acompañan día a día, jornada tras jornada. Pago de pensiones del mes de mayo disponibles a nivel nacional a partir de hoy, 1 de junio, en las 40 entidades financieras habilitadas a nivel nacional.

bienvenida. Listo ahí, así que a los que pertenecen a la gestora, fondo de pensiones que pertenece a la gestora, a partir de hoy, 1 de junio, ya están disponibles, ¿no?, sus rentas en las 40 entidades financieras habilitadas a nivel nacional. Mientras que los que son dependientes del SENACIR, hoy 1 de junio están en ventanillas el Banco Unión y puntos presenciales, y el abono también a cuentas bancarias. A partir de mañana 2 de junio, el inicio de pago a domicilio. Reiteramos, el cronograma de pago del SENACIR, hoy 1 de junio, ya está disponible en ventanillas del Banco Unión y puntos presenciales, además del abono en cuentas bancarias. Mientras que a partir del 2 de junio, el inicio de pago a domicilio. Hay información importante, gracias a Macedonio que nos proporciona ahí esa información. 7 de la mañana, 17 minutos, 7 de la mañana, 17 minutos. A esta hora la ciudad de Tarija, 9 grados centígrados, cielo parcialmente nublado, 22 la máxima, 9 la mínima, la humedad es del 71% y la probabilidad de precipitación pluvial 12% para la jornada de hoy. Lunes 1 de junio del 2025.

0: La Iglesia Católica insistirá en el diálogo, así ha manifestado el secretario general de la Conferencia Episcopal Boliviana, Giovanni Arana. Monseñor Giovanni Arana.
1: De campesinos, pero nuevamente desde la Central Obrera han rechazado negociar e insisten con la renuncia del presidente Rodrigo Paz. ¿Qué responde desde la Iglesia a esta situación?
2: Buenas noches, Nicole. Evidentemente hemos recibido la noticia con bastante preocupación porque lo hemos dicho y lo seguiremos afirmando. Para nosotros la única salida para estos conflictos es el diálogo. Así que un llamado nuevamente para que las organizaciones sociales, las bases, puedan recapacitar y pueda establecerse este espacio en el cual seguramente se podrán encontrar soluciones.
1: ¿Cómo harán justamente para buscar este diálogo? ¿Cómo habrá el acercamiento con la dirigencia de la COP y la dirigencia de los campesinos Túpac Katari?
2: Bueno, no vamos a escatimar esfuerzos. Hemos estado durante todo este tiempo juntamente con la Defensoría del Pueblo en conversaciones con varios dirigentes para tener un espacio adecuado. Hemos sido también portavoces hacia el gobierno de las peticiones que los movimientos han exigido, por ejemplo, la anulación del mandamiento de apremio para el señor Argollo. Creo que en eso se ha dado algún paso. Y bueno, estaremos todavía en contactos. Esperemos que en estas horas, son horas decisivas, creo yo, para que de verdad se pueda entablar este espacio para poder pacificar al país.
1: Ahora, ¿qué cree usted? Justamente hablaba de que se ha levantado la orden de aprehensión en contra de Mario Argollo. ¿Hasta dónde más se puede ceder? La última respuesta que da la COP es solo el pedido de renuncia del presidente Rodrigo Paz.
2: Sí, creemos que en este sentido nosotros como facilitadores de este espacio de diálogo hemos mediado también para que esta solicitud que se había dado en una primera instancia con las organizaciones, que creemos que era en partes lógico porque el diálogo se tenía que entablar con el responsable, con el dirigente máximo, y teniendo esta orden de aprehensión, lógicamente no se iba a ser presente en el diálogo. Entonces, por un tema logístico también es que se ha accedido a esto, me parece, de parte del gobierno. Nosotros hemos hecho las gestiones respectivas de transmitir esto y además que creo que ha sido un pedido público y estábamos esperando justamente la voluntad también de los sectores sociales. Así que, repito, no vamos a escatimar de esfuerzos juntamente con la Defensoría del Pueblo para que en estas horas, que creo que son vitales, para volver a dialogar y ojalá que podamos tener una respuesta positiva.
0: 7:21, ahí las palabras de Monseñor Giovanni Arani, secretario de la Conferencia Episcopal Boliviana, siguen manteniendo su esperanza en el diálogo, mientras que los ponchos rojos ratifican demanda de renuncia del presidente Rodrigo Paz como condicionante.
3: Alto en lugar de complejo, se tiene que iniciar una reunión, un ampliado que ha convocado la Central Obrera Boliviana a cabeza del compañero Mario Argollo. ¿Para qué ha convocado? Precisamente estamos ya en cuarta semana de movilización, donde en los medios de comunicación, en redes sociales, ha circulado informaciones altamente distorsionadas de que los ejecutivos de diferentes sectores sociales iban a negociar con gobierno, y el gobierno también ha venido insistiendo para instalar mesas del diálogo, donde ha sido rechazado rotundamente por la base social, que están declarados con este paro general indefinido, que es bloqueos de camino. Entonces, para esta reunión simplemente se ha convocado para analizar sobre las debilidades, amenazas que tenemos por parte del gobierno y asimismo dentro de nosotros, y no es para levantar esta medida de protesta social, que es bloqueos de camino, porque muchos dirigentes representantes están siendo susceptibles de que el Central Obrero Boliviano hoy estaría decidiendo para acudir a mesa del diálogo. No es así, sino que a lo contrario, al Ejecutivo del Central Boliviano, asimismo de la Federación Departamental La Paz Tupac Katari, se le ha sugerido si en caso habría posibilidad de, no sé, de sugerencia, o sea que si habría posibilidad de la base social, una sugerencia a que se lleve un ampliado, una asamblea, un cabildo, se tendrá que llevar un cabildo nacional en el cual se tendrá que consultar a la base social, bien se va a ir a mesa de diálogo o es que la base va a decidir, mira, ya estamos en cuarta semana y se tiene que ir con la lucha, con la resistencia social hasta que se vaya el Rodrigo Paz. Esa es la posición hasta este momento, no hay nada de mesa del diálogo, a lo contrario, muchas bases sociales en este momento a nivel nacional están llevando sus asambleas, ampliados, en el cual ya han decidido ratificar a que se luche consecuentemente hasta que se vaya el Rodrigo Paz.
0: Ahí los ponchos rojos ratifican demanda de renuncia de Rodrigo Paz, concluido el ampliado de la Central Obrera Boliviana. ¿Qué pasó? Los bloqueos se mantienen, dice
4: un factor que podía entrarse
0: el Ejecutivo Solari, ¿no?
4: No, ya no hay, no quieren diálogo, no quieren nada. ¿No? El único pedido que tiene ahora el pueblo, como se han comentado por todos lados al compañero Mario, es que el presidente se tiene que ir.
5: Se descarta el diálogo, don Jaime.
6: Bueno,
4: el problema, yo lo que quiero indicar simplemente dos conclusiones, ¿no? Vamos a dejar pasar el problema de los alimentos, los insumos de los hospitales, toda la situación de emergencia. Pero lo que sí se ha dicho de que la lucha va a continuar hasta que renuncie el presidente.
6: Don Jaime, una consulta, si es que van por el tema de la renuncia del presidente, ¿y ustedes no han pensado en el cansancio de los movilizados, de la gente que está en las carreteras, de los campesinos de la Tupa que están en diferentes puntos? ¿Ellos no están cansados?
4: Mire, han llegado desde Potosí, han venido desde los bloqueos del problema de Oruro a La Paz y también de los compañeros Tupas. Ellos han indicado así con voz viva de que la lucha va a continuar.
6: Que no están cansados, tienen fuerzas todavía.
4: Sí, tienen fuerzas todavía para aguantar por mucho tiempo, es lo que dijeron, ¿no?
5: ¿Y desde cuándo se van a implementar los corredores humanitarios, don Jaime? ¿Qué han acordado?
4: Ya mismo, yo creo que la instructiva de Argoño será, mediante el problema que ustedes conocen, va a dar un mensaje. Va a indicar de que sí, los alimentos pasan, los insumos del hospital pasan y las clínicas también.
6: Sí.
4: Si hay algún compañero que esté muy mal, que no nada tiene que ver con lo que igual lo van a dejar pasar.
6: ¿Ese corredor será solo de un día, de dos días? ¿De cuánto tiempo será?
4: No, yo creo que va a ser, no quiero indicar yo ni los horarios, pero vamos a dejar pasar.
7: Jaime, ¿combustible se va a dejar pasar?
4: No, eso no, yo creo que no. Estoy indicando yo claramente. El problema va a ser que pase en este caso insumos para los hospitales, alimentación para el pueblo.
6: Si hay una última alternativa, si llegara alguna carta, invitación directa de un diálogo por parte del gobierno, ¿se acepta? Si consideran las bases, ¿se hace o no?
4: Si esa carta la emana el presidente de la República,
6: confirma el presidente,
4: con mucha cordialidad, con mucha educación, con mucha altura y respeto al pueblo, yo creo que el compañero Argollo va a recibir esa carta.
6: Pero
4: no será el que decida qué hacemos.
8: Y las reacciones que se tienen por parte de la población.
0: Ahí la situación. Tras la conclusión del ampliado convocado por la Central Obrera Boliviana, los bloqueos continúan hasta la renuncia de don Rodrigo Paz Pereira, dice el ex dirigente de la Central Obrera Boliviana, Jaime Solares.
8: Pero ya en la ciudad de La Paz, para conocer a propósito de este paso que ha solicitado.
0: Unitel, que dice los choferes forman filas por día en los surtidores de La Paz y crece la molestia.
9: El combustible, el carburante, tanto la gasolina como el diésel han faltado durante el fin de semana, filas interminables, infinitas en las diferentes estaciones de servicio, y ahora la población ha instalado también protestas en la avenida Montes. Walter Ferreira se ha trasladado hasta el lugar. Ale, adelante, buenos días.
10: Así es, muy buenos días. Estamos en la avenida Montes, donde se desarrolla en este momento parte de un bloqueo, porque aseguran los choferes que desde el día viernes fue la última carga de combustible, incluso sábado, que alcanzaron algunos volúmenes. Y ustedes ven que los choferes han instalado este mitin de protesta, incluso con fogatas. Ahora ustedes están exigiendo gasolina. Muy buenos días. ¿Hace cuánto tiempo no tienen la dotación del mismo?
11: ¿Cómo están? Buenos días. Estamos ya 3 días y 3 noches aquí peregrinando por gasolina. Ya estamos cansados. Aquí con todos los compañeros ya hemos tomado la decisión de ir a cerrar lo que es los surtidores a gas. ¿Dónde están los dirigentes de Chuquiago Marca, de Primero de Mayo? Les damos hasta mediodía o vamos a irlos a sacar nosotros. Ya vamos a bloquear las 1000 esquinas porque ya nuestras familias están de hambre. Nosotros ya no tenemos casa. Trabajamos en la mañana y en la noche venimos a hacer fila. ¿Para qué? Para que nos digan que va a llegar a las 3 de la mañana, va a llegar a las 2 de la mañana, 3 de la mañana, 5 de la mañana y no llega hasta ahorita. Necesitamos por lo menos que nos digan a qué hora va a llegar la gasolina.
10: Muchísimas gracias, parte de este bloqueo que se está realizando en la avenida Montes. Pero para que ustedes tengan también una referencia de qué tan larga está la fila de este surtidor que está ubicado en la calle Uruguay y está precisamente en la avenida Montes, pasa todo lo que es hasta la San Francisco. Llega hasta Obelisco, incluso ingresa hasta la avenida Camacho, llegando hasta la calle Loaiza. Así de extensa es la fila de, bueno, vehículos que están realizando la espera por combustible. Desde el día viernes no hay carga de combustible. Han llegado los camiones cisterna ese día, han logrado el abastecimiento hasta cerca de la hora de la noche, aproximadamente en horas de la mañana. Sin embargo, hoy no tienen combustible. Han dado este ultimátum para que se realice también las acciones correspondientes y les notifiquen cuándo llegará el combustible. En caso contrario, también estarán cerrando completamente lo que es el abastecimiento de GNV en diferentes estaciones de servicio.
0: La información del momento a través de la red Unitel, ¿cómo están los precios Bolivisión en la ciudad de La Pala, en el Alto?
12: Compras ahora en el mercado de Villa Dolores de la ciudad del Alto. Vean ustedes cómo la venta se realiza con completa normalidad, pero lo que más nos importa a nosotros es ver el precio de los productos. Zanahoria, ¿cuánto me está saliendo?
13: 35 está la cuarta.
12: Tenemos también vainitas y haba, ¿cuánto me sale esa?
13: Esta está a 30, esta a 70 la cuarta.
12: ¿Están caros los precios?
13: No, ha rebajado.
12: ¿Bajó?
13: Sí, ha bajado.
12: De este lado podemos encontrar lentejas a 8 bolivianos, tenemos ajo la libra también a 8 bolivianos y a 10, dependiendo del tamaño. ¿Casa, está caro los ajitos o cómo lo ve usted?
14: No, se está manteniendo, esto no ha subido nada.
12: ¿Qué hacen tus quesitos? ¿A cuánto están?
13: Están 30.
12: ¿A 30? ¿Cuál, el más grande?
13: El más grande.
12: Zapallito, ¿a cuánto me sale? Buenas tardes.
15: 9.
12: Ay, mira, te he hecho golpear, ver.
15: 9 bolivianas la libra.
12: 9 la libra, subió mucho.
15: Mucho subió.
16: Exageradamente caro, todo por las nubes.
12: ¿Las otras verduras, frutas?
16: Todo está por las nubes. La solución más saludable sería que se anuncie, porque disculpame, nos está haciendo mucho daño.
12: ¿Cuánto le dijeron?
17: Ha dicho 12, pregúntale al libro.
12: ¿12 la libra? ¿Y a cuánto estaba antes?
17: A 5 pesos había estado, 5 pesos, no, vete a subir.
12: Entre la calle 1, 2 y 3 de la zona de Villa Dolores también ya podemos encontrar lo que son las distintas y variedades de frutas, desde lo que son las mandarinas, de este lado podemos ver las manzanas. 4x10, 5x10, 6x10, hay de distintos precios las manzanitas. Acá, mira, tienen peramota, 5x10, 3x10 y 4x10 es lo que se está ofreciendo aquí. Mandarina, ¿cuánto me sale? Buenas tardes.
18: 25.25. Sí, de Yungaña es.
12: Ah, ya. ¿Cuál es más rica, esta o esta? Es la que se pela, más difícil de pelar, ¿no?
18: No, igual es fácil, las dos son dulces.
12: ¿De cuánto?
0: Es el panorama de la ciudad de La Paz, mientras los comerciantes reportan bajas ventas y disminuye la oferta de carne, Mercado Lanza.
12: Primero que tenemos carne de res en distintos cortes. Case, ¿cómo está? Las carnecitas, ¿a cuánto me está saliendo? Bueno, los cortecitos tenemos, a ver, veo chuletas, veo pulpita también, ¿a cuánto me sale?
19: Ya, la chuleta está a 80.
12: Tranquilo. ¿Qué le dicen los proveedores? Está, pues, imagino que por los bloqueos están llegando a ese precio.
19: Sí, no, ni siquiera están llegando, le cuento.
12: ¿Poco ya traen?
19: Están traen.
12: ¿Compran poco también?
19: Sí, con el precio ya ni quieren comprar.
12: ¿Carne molida no tenemos?
19: No, no tenemos carne molida. La molida están vendiendo a 90.
12: ¿Está más caro todavía?
19: Más caro está. La pulpa está a 120.
12: Gracias, muchas gracias. Vamos a seguir visitando un poco para que vean.
0: 120 bolivianos el kilo de pulpa, kilo de carne en la ciudad de La Paz.
12: La venta normal de carne que se tiene. Case, buenas tardes, ¿cómo está? Ya se acabó el pollito. Se acabó el pollito.
20: Sí, sí, señor, pero no me vea.
12: ¿Cuánto está normalmente el pollito?
20: Mire, están vendiendo el kilo a 38, 39, según también que en la garita de Lima nos entregan, señor.
12: Solamente son las vendedoras y del dueño llega ya con ese precio.
20: Sí, el dueño ya llega con ese precio, nosotros vendemos nomás también.
12: ¿Son pollos grandecitos, medianos?
20: No, son pollos frescos grandes, lindos pollos también son.
12: ¿Mañana habrá?
20: Denche está llegando, sí. Menos denche, sí.
12: ¿Mañana habrá pollo tal?
20: Mañana va a haber, en la mañana, sí.
12: Ahí está, para que ustedes también vengan a comprar aquí al Mercado Lanza. A esta hora de la tarde ya se ha acabado lo que son los pollitos. Sin embargo, los cortes de distintas carnes, estamos hablando de la carne.
0: 7:33, así está el panorama nacional. Bolivisión, Unitel, las redes nacionales que nos van informando. 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Taller Mecánico Alberto, siempre pensando en usted. 7:35, 7:35. Y se acaba la odisea del papel. Desde hoy, lunes 1 de junio, arranca la tranca cero. Y el gobierno prohíbe pedir fotocopias de carnet de identidad y certificado de nacimiento en los 14 ministerios y 101 entidades públicas. La medida respaldada por el Decreto Supremo 5.595, que firmó el presidente Rodrigo Paz en marzo, busca desmontar décadas de burocracia que obligaban a la gente a perder 6 o 7 horas pasando por 7 o 10 instituciones para un solo trámite. El golpe es directo al bolsillo y al tiempo, según el ministro de la Presidencia, José Luis Lupo. La tranca estatal le cuesta a Bolivia 6% del PIB anual, según datos del BIP. Con esta reforma, el Estado promete dejar de entorpecer y transformar la relación con el ciudadano. En 3 días nadie podrá exigirte copias de tus documentos. El carnet y el certificado de nacimiento quedan fuera de los requisitos, dice. ¡Chao! ¡Chao al papel!
21: No más fotocopias en trámites desde este lunes. Todos los trámites en el Estado deben ser digitales. ¿Qué tal? Me parece fantástico. Me parece fantástico. Para todo es fotocopia, ¿no? Ah, fotocopia de carnet de identidad, de su catastro, que de su poder, que sus derechos reales, que es tito, que lo trito. Y por si acaso su certificado de defunción. Oiga, pero si todavía no lo tengo, trate de conseguirlo, que me mato. O sea, te piden absolutamente todo. Fotocopias en una repartición, en la misma entidad, en la otra, otra vez. Oiga, pero ya di mis fotocopias allá a su amigo del frente. No, es que yo soy otra oficina. A ver, esto termina, por lo menos en las instituciones del gobierno, tranca cero, así se llama este proyecto del gobierno, que comienza a correr desde este próximo lunes, 1 de junio. Ya no van a pedir fotocopias de carnet para trámites. No, es el decreto 5595 que diseñó estrategias para que todas las oficinas públicas eviten entorpecer los requisitos para diversos servicios. No, este 1 de junio arranca el programa Tranca Cero, ¿no? Para evitar la burocracia en el nivel central del Estado, que es de lástima, ¿verdad? De lástima, es invivible. No creo que haya otro país en peores condiciones en esta materia en Sudamérica. De verdad, en todos los países todo está digitalizado. Bueno, el lunes ya no deben pedir fotocopia de carnet ni de certificado de nacimiento para realizar trámites, se lee en una publicación que el Viceministerio de Coordinación y Modernización del Estado difundió este viernes en sus cuentas en redes sociales. Esta reforma busca desmontar, dice, décadas de burocracia estatal, eliminar trabas en los trámites públicos y transformar la relación entre el ciudadano y el Estado. No sustente este decreto lanzado en un acto público por el presidente, lo recuerdan, hace algunas semanas atrás. Estudios del Banco Interamericano de Desarrollo fueron la base por la que el ministro de la Presidencia afirmó que el Estado tranca, le cuesta al Estado alrededor del 6% del PIB anual. Bueno, a ver, yo estoy leyendo que ya no te van a pedir fotocopia del carnet de identidad y no te van a pedir fotocopia del certificado de nacimiento. A ver, rapidito, apliquemos, que no se pida fotocopia de absolutamente nada, ¿verdad? Todo debería estar digitalizado, absolutamente todo. Un clic y debería saberse todo de un ciudadano, pero obviamente en instituciones que sean realmente responsables y respeten también la información que tiene el ciudadano, ¿verdad? Que la administren bien. Bueno, por ahí está, este lunes, chao fotocopias de carnet y certificado de nacimiento.
0: Te lo cuenta Víctor Hugo hoy a partir de hoy. Chao fotocopias. Mientras que el alcalde cochabambino, ayer día del peatón en Cochabamba, el alcalde Manfred Reyes Villa visitó uno de los cuarteles y obviamente estuvo dando declaraciones. Existe mucho financiamiento detrás de las movilizaciones, dijo a propósito de este no dialogar de la dirigencia covista.
1: Totalmente radical, que lo único que quiere es el quiebre de la democracia con mucho financiamiento, porque esto es con financiamiento increíble. Ojalá que la mayoría de la población boliviana racional, responsable, hagamos que se mantenga la democracia. Pero hay gente que sus reivindicaciones, que se vaya el gobierno, ¿no es cierto?, que se quiebre la democracia por intereses netamente personales, particulares, de gente que ya ha estado en el gobierno cuántos años y lo único que le interesa es su situación particular, personal, y no los intereses del país. No, yo le aseguro que no quieren diálogo, esto está creciendo, es con mucha plata, te doy plata y suspendes todo, está corriendo mucho, pero mucho dinero, ¿no es cierto? Entonces, en vano van a decir diálogo, porque no va a haber diálogo. Todo el mundo se empieza a sumar a que renuncie, y lamentablemente no hay una acción importante de parte del gobierno, que debería haber la acción, y cueste lo que cueste, le digo, hay que preservar la democracia y la unidad. No podemos volver al pasado, a la dictadura sindical que se ha manejado en el país, se ha desordenado Bolivia. Si no pones orden, es un país ingobernable, que hace todo el mundo lo que le da la gana. Este sería un golpe de Estado, y no se extrañe que de aquí, si hay un golpe de Estado ahora, de aquí a unos meses va a haber otro golpe de Estado y otra vez Bolivia puede retornar a los famosos golpes de Estado que le han hecho tanto daño al país. Bueno, lo que debía haber habido hace mucho tiempo, ya hace unas 2 semanas, 3 semanas atrás, cuando una vez se cumplieron las reivindicaciones, debía haber un estado de sitio sectorializado, vale decir, ¿dónde es el conflicto? En La Paz. Mire, aquí está la ciudad. El tema está, hay tranquilidad en Cochabamba, pero claro, van y bloquean las provincias. Entonces, lo que debían haber hecho es ya haber hecho el estado de sitio en la ciudad de La Paz.
2: Alcalde, se cuestiona que es gente del trópico trasladada a diferentes departamentos también para bloquear.
1: Trasladada y sobre todo llevan maletines de plata, de mucha plata. Y me imagino que la plata ya no es solamente de aquí, la plata ya llega desde el exterior.
0: Ahí las declaraciones del alcalde municipal de Cochabamba. Y también, le decía, visitó Parotani y llevó alimentos al contingente de seguridad.
22: En medio de los conflictos y bloqueos que afectan al departamento, el alcalde de Cochabamba, Manfred Reyes Villa, se trasladó hasta Parotani para visitar a los efectivos policiales y militares que permanecen movilizados en la zona.
1: Visitando el puesto de Parotani, bueno, trayendo algo de alimentos para la tropa, para la gente que está aquí, refrescos, es decir, por lo menos un granito de arena para ayudar a la gente que está allá desde principios del mes de mayo, entonces vamos a en lo que podamos.
22: Durante su recorrido, reconoció el trabajo que realizan los uniformados quienes permanecen en el sector, cumpliendo labores de vigilancia, seguridad y resguardo en uno de los sectores considerados más críticos por ser blanco de los bloqueos.
1: No está pues de más de que todos podamos coadyuvar con ellos para que mantengan, porque alguien me decía que querían hasta volarlo este puente, ¿no? Eso es hacerle un daño a nuestra querida Cochabamba.
22: En esta visita el alcalde también conoció de cerca la situación en el lugar y el trabajo coordinado que desarrolla la Policía Boliviana y las Fuerzas Armadas para mantener el control y garantizar la seguridad en Parotani.
0: Es el reporte desde Cochabamba a propósito de la visita del alcalde cochabambino Don Manfred Reyes Villa al contingente que está resguardando la seguridad en Parotani. Buenos días, Jaime, dice un amigo oyente. Lo cierto, Jaime, que no estábamos equivocados, el resultado de las elecciones nacionales fue sorprendente y al parecer que fue condicionado. Y ahora con tanto conflicto, la presión de renuncia y renuncia del presidente elegido democráticamente de darse, será el retorno nuevamente del MAS. Si se diera, sería fatal, lamentable, dice el amigo oyente.

7:44 y este jueves es Corpus Christi, ¿no? Corpus Christi este jueves y la invitación para poder celebrar el cuerpo de Cristo. Este jueves a las... está prevista la Eucaristía para las 9 de la mañana en el parque temático, ¿no? Ahí va a ser la Eucaristía de Corpus Christi. A ver, vamos con esta, la invitación, ¿no? Como tal.

0: Ahí la invitación, Corpus Christi, para este día jueves, 9 de la mañana en el parque temático va a ser la Eucaristía. ¿Qué dijo Monseñor René Leigue ayer en la Eucaristía, en la homilía dominical en Santa Cruz de la Sierra?
1: A nivel nacional también nos escuchan mientras los medios de comunicación. Saludos a todos ellos. Hoy celebramos esta solemnidad de la Santísima Trinidad. Si ustedes han ido siguiendo y se recuerda de lo que hemos celebrando los domingos, creo que llegar ahorita es como llegar al culmen de este misterio que celebramos. Se recuerda que celebraban domingo la ascensión de Jesús, el Hijo, que volvía al Padre. El anterior domingo celebramos Pentecostés, el Espíritu Santo. Y hoy los tres, Padre, Hijo y Espíritu Santo. Entonces, esta fiesta, esta solemnidad que celebramos hoy, es el dogma de nosotros los católicos. Nosotros celebramos esta fiesta, y si ustedes toman en cuenta todo lo que hacemos, lo hacemos en el nombre del Padre y del Hijo y del Espíritu Santo. Hemos empezado con el canto, por ejemplo, hoy. Y seguro que ustedes al iniciar el día, seguro que se hacen así en la cruz, invocando a la Santísima Trinidad. Cualquier encuentro que hay, cualquier celebración, oración, invocamos a la Santísima Trinidad. Dentro de la celebración, aquí en la misa, empezamos invocando a la Santísima Trinidad. La consagración se hace en nombre de la Santísima Trinidad. Y al final, terminando la misa, nos vamos en nombre de la Santísima Trinidad. ¿Se dan cuenta, ves, que en todo lo que hacemos como católicos está la Santísima Trinidad? Ahora, ¿cómo explicar esto de que hay tres personas en un solo Dios? Ese es el misterio. Nosotros no podemos explicar esto, porque es un gran misterio que ya no cabe la inteligencia humana entrar en esto. Pero sí, nuestra fe, el fundamento de nuestra fe está en la Santísima Trinidad. ¿Y eso por qué? Porque lo encontramos en la Biblia. ¿Se recuerda cuando Jesús fue bautizado? ¿Qué pasó ahí? Ahí estaba el Hijo en el río Jordán. Se escuchó esa voz que vino desde el cielo, la voz del Padre, y el Espíritu Santo que se posa en el Hijo, la Santísima Trinidad. Nosotros también empezamos nuestra vida cristiana por parte de esta familia de Dios en nombre de la Santísima Trinidad con nuestro bautismo. Que si lo tenemos siempre presente. Pero ¿cómo explicar este gran misterio? Ahí nos quedamos. Por eso es que para nosotros es un gran dogma este de la Santísima Trinidad, porque no podemos explicarlo como tal, pero sí sabemos de que existen y nosotros creemos en la Santísima Trinidad. Eso es lo que Jesús vino a darnos a conocer. Él vino para hablarnos en nombre del Padre como Hijo. Todo lo que ha dicho el Hijo es lo que el Padre envió que el Hijo lo diga. Por eso te la pregunta también a su discípulo, ¿no? ¿Cómo podemos conocer al Padre? Y Jesús le contesta a su discípulo: todo lo que yo he hecho y he dicho, lo he hecho en nombre de mi Padre. Por lo tanto, ¿cómo quieres conocer al Padre si no me has conocido a mí? O si me has conocido, me si has visto lo que yo he hecho, eso es lo que el Padre quiere que se debería hacer. Y entonces, esto es la Santísima Trinidad, tres personas en un solo Dios, que nos muestra a nosotros. De que Dios mismo es una comunidad, Dios mismo es una familia, que cada uno tiene su lo que hacer, tiene su tarea, por decir, para hacer, pero forman uno solo.

0: Dios Padre Creador, Dios Hijo Redentor y Espíritu Santo Santificador. Cada uno con su tarea, pero es una sola comunidad y tan relacionado entre ellos. Entonces no va cada uno por su lado. Y ahí está el fundamento de la unidad de nosotros. Entonces, si pensamos, evaluamos, analizamos y meditamos la Santísima Trinidad, debería ser lo que nosotros hacemos. Nosotros somos una familia, pero una familia basada ¿en qué? En la Santísima Trinidad. ¿En la familia qué pasa? En la familia cada uno tiene su tarea, papá, mamá, los hijos, pero es una unidad. Es una sola familia. Cada uno tiene su manera de ser, su manera de hacer las cosas, pero es una familia. La Santísima Trinidad lo mismo. Cada uno tiene su tarea para hacer, pero es uno solo. Esto es el gran misterio para nosotros. Entonces no vamos a entrar en detalle así para explicar, dar concepto el uno del otro, porque eso no nos corresponde. Ahí es donde entra la fe de nosotros. Y eso yo les pido a ustedes que no entren en todas estas, porque si no se van a perder. Nosotros, frente a Dios, frente a este gran misterio, no somos nada. A lo mejor vamos a pensar de meter todo lo que es Dios en nuestra cabecita, en nuestra mente. Imposible. Porque Dios, como decimos, es tan grande, tan poderoso, que nadie pueda alcanzarlo. Por eso aquel que quiera sentirse el Todopoderoso en la tierra es simplemente un humano. Nunca se va a parecer a Dios, aunque lo pensara, si aunque quisiera hacerlo, que no falta la tentación de alguno, ¿no? Sentirse como Dios, el Todopoderoso, cuando tiene poder, pero nunca va a ser Dios. Entonces, porque Dios es mucho más grande, mucho más amplio, inmenso, frente a todo lo que nosotros podemos pensar o podemos hacer. Entonces, esta solemnidad de hoy es para ir pensando nosotros, ¿cómo imitamos nosotros a esa Santísima Trinidad? Si pensamos y vemos que la Santísima Trinidad es una comunidad, es una familia, es donde hay diálogo, es donde hay tarea que hacer, pero al final es uno solo. ¿Nosotros nos parecemos a esa Santísima Trinidad? ¿Hacemos lo mismo? ¿Trabajamos lo mismo? En esa Santísima Trinidad hay diálogo entre nosotros, en la familia pequeña, en la familia grande que somos, como Bolivia, por ejemplo. ¿Cómo nos imaginamos esta Santísima Trinidad hoy en día en medio de nuestra sociedad? Porque no solamente creer, no es fácil decir yo creo, pero eso de decir yo creo, creo en Dios, al decir creo en Dios estoy creyendo en la Santísima Trinidad, que es familia, que es amor, que es paz, que es diálogo. Entonces no puedo decir creo, pero me quedo con una parte nada más. ¿Y qué es esto de la familia? ¿Qué es esto de la unidad? ¿En qué queda eso? No puedo quedarme con una parte. Uno puede hablar solamente de Jesucristo. Jesucristo por aquí, Jesucristo por allá. Pero del Padre, ni saber porque no lo vemos. O del Espíritu, peor todavía. Solo Jesucristo, tampoco es el caso. Para nosotros como católicos es la Santísima Trinidad. Pero esto es que nos da un ejemplo a nosotros, de un ejemplo para vivir en armonía, en paz, en unidad, en diálogo, en respeto uno al otro, en tareas que tenemos cada uno, pero siempre buscando la unidad. Eso a lo mejor es lo que nos falta, ¿no? Eso es lo que nos falta, no solamente decir yo creo en Dios, pero mis actos van por otro lado. Si decimos que Dios es amor, y así como dice el Evangelio hoy, Dios amó tanto al mundo que entregó a su Hijo único para que todo el que cree en Él no muera, sino se salve. Porque Dios envió a su Hijo a este mundo no para juzgar el mundo, sino para que se salve. Eso es lo que Dios Padre quiere de nosotros. Y entonces nosotros no somos quien para condenarnos nosotros mismos y entre nosotros. Si Dios es amor, si Dios no quiere el mal para nosotros, ¿por qué entre nosotros no creemos eso y lo vivimos? Creo que esta es la pregunta, ¿no? ¿Por qué nosotros hacemos lo contrario? ¿Por qué nosotros vivimos otra cosa? Si Dios no quiere el mal de nosotros, ¿por qué entre nosotros no deseamos el mal? Si Dios es amor y donde hay amor hay perdón, ¿por qué entre nosotros no nos perdonamos? ¿O nos cuesta perdonarnos? Si Dios es armonía en la Santísima Trinidad, ¿por qué entre nosotros no podemos soportarnos entre nosotros? ¿Qué es lo que nos lleva a hacer lo contrario de lo que Dios quiere? Y a lo mejor esa persona que dice que cree en Dios está haciendo lo contrario. Está odiando. Se está mirando a sí mismo. No quiere saber de los demás. Quiere que las cosas que haya para sí mismo no le interesa a los otros. Si cree en Dios, entonces esto él debería ser el ejemplo para nosotros de pensar no solamente en mí, sino también en los otros. Porque Dios es armonía, Dios es paz, Dios es amor, Dios es perdón en la Santísima Trinidad. Y eso, si yo creo en Él, entonces eso debería ser parte de mi vida. Y ustedes que están aquí a lo mejor lo entienden así. Estas personas que no lo entienden a lo mejor, pero dice que creen en Dios. Dice que creen en Dios. ¿Pero en qué Dios? Aquí también es donde nosotros podemos hacer nuestra imagen de Dios, a lo que nos conviene, ¿no? Si creemos en un Dios que es castigador, pues nos hacemos la imagen de ese Dios que castiga. Y por eso yo, como creo en este Dios que castiga, entonces yo también soy una persona mala, una persona violenta, una persona rencorosa, una persona individualista, una persona que no me interesa a los demás, porque de esa imagen me dice de Dios, que es así. Por lo tanto, si yo creo en ese Dios individualista, entonces yo me identifico con Él. Pero si vemos esto, lo que nos dice hoy la lectura y la solemnidad que celebramos hoy, de que en Dios no hay individualismo, la Santísima Trinidad, todos juntos, tres personas en un solo Dios, no hay individualismo. Dios mismo nos muestra entonces ese camino, que si creemos en Él, entonces esto es el camino a seguir. Y esta es la manera de vivir. Y si así lo hacemos, entonces los resultados serán diferentes. Creo que esto es lo que tenemos que preguntarnos nosotros, ¿no? Yo creo en Dios, pero ¿en qué Dios? ¿O qué imagen de Dios me estoy haciendo? ¿Un Dios individualista o un Dios comunidad? Un Dios armonía, un Dios lleno de amor, un Dios que perdona. Si tengo la imagen de un Dios de esa manera, entonces soy consciente de que yo necesito de todo. ¿Quién no necesita? Todos necesitamos algo. Entonces, si yo exijo algo, pienso en mí, pero también pienso en los demás. Y no voy a buscar solamente mis propios intereses, porque si yo me acomodo solamente pensando en mí y los demás no, entonces me estoy formando un Dios individualista. y en ese Dios es que creo. Pero si estoy...
1: Parte de la homilía de Monseñor René Leigue, la jornada de ayer, en la festividad de la Santísima Trinidad. Voy a la pausa, luego continuamos con más acá en su programa, acá en Pregón Tarijeño, ¿le parece? Pausa y volvemos.

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Y atención a esta, a este importante, información importante. A Sol Studio, la encargada del archivo histórico, y por los feriados de jueves y viernes, la exposición Grandes Maestros de Tarija ha sido trasladada para la semana del 8 al 12, ¿no? Para la próxima semana ha sido trasladada la exposición, arrancando el lunes 8, misma que se va a extender hasta el viernes 12 de junio. Debido a los feriados que se va a tener este jueves y el viernes. Jueves y viernes feriado. Si así han manifestado, feriados largos, ¿no? Un feriado largo que vamos a tener en Bolivia.

0: 8 de la mañana. 8 de la mañana, 9 minutos. A propósito del feriado, ¿no? 4 y 5 feriado. A ver, ¿qué pasa con el feriado? ¿Feriado? No le. Algo.
1: Jueves 4 y viernes 5 de junio están marcados como feriados por Corpus Christi. Al caer jueves y viernes, se forma un fin de semana largo que permitirá 4 días de descanso junto al sábado y domingo. Pero eso no es todo, porque después de ese primer feriado largo, junio todavía tiene otra fecha importante. El Año Nuevo Andino Amazónico, que este 2026 cae domingo 21 de junio, por lo que el feriado se traslada al lunes 22, formando así otro fin de semana largo de 3 días. Entonces, junio se convierte en uno de los meses con más descanso del año, ideal para viajes, actividades o simplemente un respiro de la rutina. ¿Y tú, ya tienes planes para estos feriados largos?
0: Ahí está la información, 4 y 5 son feriados, Corpus Christi el 4, viernes ahí para fomentar el turismo, ¿no?
1: Junio no solo tendrá un feriado largo, sino dos. Este mes arranca con descanso para miles de personas, ya que el jueves 4 y viernes 5 de junio están marcados como feriados por Corpus Christi. Al caer jueves y viernes, se forma un fin de semana largo que permitirá 4 días de descanso junto al sábado y domingo. Pero
0: ahí está el feriado, jueves Corpus, viernes ampliación de eso y se va a tener todo el fin de semana. Jueves, viernes, sábado y domingo va a tener descanso, ¿no? Un fin de semana bastante largo. O bloqueas o pagas, revelan presiones y castigos económicos por no bloquear.
2: En el distrito 8, sector de Sencata y Cristal, vecinos salen al frente y dicen que los dirigentes los están obligando a salir a bloquear bajo multas de 100 a 500 bolivianos. Ellos lo que quieren es trabajar, aseguran.
3: Vecinos del distrito 8 de Sencata denuncian que dirigentes de zona los estarían obligando a bloquear las calles bajo sanción económica.
4: Obligación, la multa 200, 500 están sacando y ese dinero por lo menos acaso va a ir para la zona, son para los bolsillos de estos dirigentes.
3: El instructivo habría llegado vía grupos de WhatsApp. La vecina prefiere mantenerse en el anonimato por temor a represalias de los dirigentes vecinales, asegura.
4: Yo le puedo mostrar acá.
3: Le han obligado.
4: Obligado, dice de esquina a esquina vamos a bloquear. Mira, por ejemplo, yo vivo acá en Cristal 2.
3: Están convocando dirigentes.
4: De los dirigentes de la zona.
3: Mientras tanto, otros vecinos de la zona solo piden trabajar y no ser perjudicados.
5: Yo creo que los bloqueadores, cuando se sientan en la misma situación que nosotros nos ponemos a pie, recién ellos van a poner la mano al pecho. Mientras tanto, mientras que haya alguien que por ahí esté, no sé, haciendo cosas negativas contra el país, esto no va a salir, más que todo van a ser perjudicados los bolivianos, ¿no?
3: Este viernes la zona de Sencata amaneció nuevamente bloqueada.
2: Mientras tanto, en el Alto, en el distrito 8, sector de Sencata y Cristal, vecinos salen al
0: frente. Ahí está nuevamente bloqueo en Sencata, amaneció así el lunes en la Ciudad de La Paz. Qué increíble, no somos obligados a bloquear, dice ahí la vecina que, claro, por seguridad se mantiene el anonimato, ¿no? Por seguridad. Difícil. Si no haces caso, lo primero que sucede es ahí las multas que son exorbitantes. Increíble, pero esa es la realidad. Pero vamos a esta conferencia de prensa del ministro de la Presidencia, acompañado del presidente. ¿Cuándo fue? ¿Ayer?
6: Para esta conferencia donde vamos a explicar el Decreto Supremo 5600, que lo hemos denominado Destapando el Estado Cloaca, contrataciones directas y el nuevo marco de transparencia. Lo que acabamos de ver en los videos es solo una muestra de un gran sistema de corrupción. La mayoría de estos y otras decenas de ejemplos, porque son decenas de ejemplos, no son nuevos, han sido parte de un sistema de corrupción instituido en el país por casi 20 años. Venimos a mostrarles cómo se usaron estos recursos y qué vamos a hacer, sobre todo, para que esto no vuelva a ocurrir en nuestro país. Gobernar con la verdad también implica mirar hacia atrás y decir con mucha claridad: esto estuvo mal, estuvo muy mal y no puede volver a ocurrir en Bolivia. Lo que hemos encontrado no son errores aislados, son decisiones que afectaron directamente a la gente. Hospitales que no funcionaban, ya lo vimos ahí, 3 unidades de radioterapia, Cochabamba, no tan rápido, por favor. Cochabamba, Chuquisaca y Potosí, completamente paralizados, con avances de apenas 14%, sin equipos médicos. ¿Y cuál es el resultado? Pacientes sin tratamiento oncológico. Infraestructura millonaria abandonada, elefantes blancos por todas partes, aeropuerto de San Ignacio, son solo ejemplos, 200 millones, sin vuelos comerciales, infraestructura deteriorada. El Museo de Orinoco, no tengo que dar muchos detalles sobre esto, 47 millones abandonados solamente en el ego de una persona. Obras sin utilidad, plata sin retorno, decretos irresponsables. Mientras tanto, vimos también ejemplos como los Juegos Odesur, contrataciones directas, empresas vinculadas, 702 ambulancias compradas sin licitación por 64 millones de dólares. Miren,
0: ahí el ministro de la Presidencia, José Luis Lupo, a propósito del estado cloaca, dice, ¿no? Don Elías Vacaflor, buenos días, adelante.
7: El propósito de reflexionar que de quejarme. Tú sabes que el viernes teníamos una actividad en la casa de Méndez en San Lorenzo. Perdón. Muy tristemente hemos tenido algunos conflictos.
0: Lo lamentable,
7: algunos conflictos de orden logístico. Yo no puedo creer que un museo nacional como es la Casa Méndez no tenga una computadora ni un proyector. Tuve que llevar el mío y además cuando llegamos hicimos una espera, no estaba toda la aula preparada, las sillas, tuvimos que improvisar todo ahí. Y lo triste es que de las 5 personas que han asistido, ninguna era de San Lorenzo, todos eran de la ciudad. Y eso es triste porque, no por mí, porque al fin y al cabo este es un deseo que tengo de difundir esta página de la historia y tarija para conocimiento. Y el único que ha ido de San Lorenzo era el rector de la Juan Miguel Saracho, el de la normal, quien ante la poca concurrencia tuvo que retirarse. Y lo triste es eso, Jaime, que los tarijeños, y eso hablo en su gran mayoría, no les interesa nuestra historia. Además de flojos que somos para leer, no nos gusta leer aunque sea un libro regalado. Y eso denota, pues, porque los tarijeños estamos perdiendo el contacto con nuestra historia. No la defendemos, solamente nos quedamos cuando creemos que alguien la está haciendo, pero en líneas generales no sucede así. De todas maneras, hemos cumplido la tarea. Ahora estamos viajando a Yacuiba la próxima semana y estoy seguro que nos va a ir mejor, pero lo que quería en lo personal era dejar el nombre de Basilio Íñiguez, que es el primer héroe de la Guerra de la Independencia. 7 años antes de Otto Méndez, que sin duda alguna tiene sus méritos, pero hubiese sido lindo que compartamos este momento de un trabajo sesudo, serio, documentado. Pero reitero, yo agradezco a las personas que han estado en San Lorenzo. Lamento muy de ver, reitero, el que no haya asistido gente de la propia San Lorenzo, que hice llegar las invitaciones virtuales. Era un día que se prestaba para este tipo de conferencias. Pero bueno, ya no es hora de llorar, solamente es reflexionar el por qué el tarijino no le gusta la historia. Y no es posible, yo esta tarde ya tengo reunión con el señor rector, y he solicitado esta mañana en la audiencia para hacer llegar esta queja, que no es posible que un museo nacional no tenga una proyectora, una computadora. Supongamos que vaya algún disertante improvisado a dar alguna charla. ¿Qué vamos a hacer? ¿Qué vamos a dar? Habían 7 sillas que han sido ocupadas por estos amigos, y el resto nada. Es una pena, reitero, Jaime. Un museo
0: don Elías
7: nacional.
0: Don Elías.
7: Dime, te escucho.
0: ¿A qué hora estaba planificada la presentación del libro?
7: A las 5 de la tarde. Yo estaba a las 4.
0: No, pero digo, a ver, no se trata de usted, sino un poco también en el aspecto organizativo. 5 de la tarde, San Lorenzo, viernes, no sé, digo, a veces también cuando se organiza este tipo de actividades que son importantes, yo no creo que como tarijeños seamos flojos, no queramos participar, sino también depende mucho de los horarios. Creo que es determinante. Usted ha estado en otras presentaciones, ha hecho otras presentaciones donde realmente había una buena cantidad de gente, el público se ha dado cita, ha estado presente. Entonces digo, también me parece importante aquello, ¿no? Cuando se organiza este tipo de presentaciones, no se las puede hacer de día a día, ¿no? Se las hace de manera así de esporádica, y que depende mucho de la organización que se pueda tener de la misma.
7: Seguro, pero en este caso mi persona, Jaime, hizo las gestiones anticipadas. La nota llega al rector, el rector derivó la nota a quien correspondía, a la jefatura de extensión universitaria, y extensión universitaria tenía que hacer llegar esta nota a San Lorenzo. Y bueno, hasta ahí yo puedo dar fe lo que he visto y conozco. Pero de todas maneras, Jaime, lo que quiero subrayar es que no todo el mundo está ocupado en San Lorenzo. No todos. Algunas personas pueden disponer de alguna hora de descanso, o de ocio, o cualquier cosa. No todo el mundo trabaja, pero pueden asistir a ese tipo de actividades que es parte del ocio.
0: Bueno, pero eso es libertad también de cada uno, ¿no?
7: Claro, claro. Por eso, habiendo ocio, tú puedes disponer para estar sentado en la plaza o charlando, o ir a una charla histórica, una claro, conferencia.
0: Pero ese es personal, digo, ¿no? O sea, a mí me parece que otro es el aspecto más en la difusión, más en la organización. Claro, ahora llama la atención que un museo histórico como el de San Lorenzo no tenga una computadora, que no tenga un proyector. Ahí me parece que hay un llamado de atención fuerte para la Universidad Autónoma Juan Manuel Miguel Saracho, rectora de este museo histórico, ¿no? Pero lo demás creo que, bueno, hay muchas cosas ahora que uno debe tomar en cuenta cuando se las organiza, ¿no?
7: No, hemos tomado todo en cuenta. Fíjate, la publicidad, hemos contado con tu apoyo. Del internet también. Uno sabe cuántas personas entran a tu página de Facebook, y sabes si está haciendo debidamente difundida la actividad, hubo a través de la radio, de la radio Guadalquivir, tenemos cobertura, sabemos la cantidad de gente que escucha al día el programa, y mucho más los días de la semana o el sábado, que es un número importante de oyentes. Entonces, como te digo, de toda la gente que ha asistido, solamente eran 5, pero eran de la capital, era aquí de la ciudad de Tarija. No había gente de San Lorenzo. Eso a mí me llama la atención, porque pareciera que hemos arraigado una actividad que no permite que otras personas o todos vean la necesidad que tenemos de aperturar nuestra historia y de conocer otros personajes que en definitiva pues llenan las páginas de la historia de Bolivia. Mira, anoche, bueno, la noche me llamó Martín de Güemes, amigo personal. Era para que él, miembro de la directiva del Instituto Güemesiano de Salta, quería confirmar mi participación el 14 de junio en Salta. Yo le dije que sí, que íbamos a ir, no había problema. Y eso, valoran para los salteños, por ejemplo, si bien en mi trabajo reivindico el rol de Martín de Güemes, porque él estuvo en Tarija viendo este tema, y les interesa el nombre de Basilio Iñiz, nombre que no conocían, por eso me van a recibir en el Instituto Güemesiano, tiene una membresía muy, muy distinguida, y además muy conocedora de la historia de la Guerra de la Independencia. Se interesa, y aquí nosotros absolutamente nada. Y eso a mí no es que me duela, por supuesto que me inquieta al no poder tener un local con gente interesada en escuchar y conocer y saber lo que pasó en Tarija en 1810. Pero bueno, ya se han dado las cosas, pero espero que esto cambie, porque un museo nacional es un museo nacional. Tiene que tener todas las instalaciones, todas las posibilidades, toda la logística que permita. No hemos tenido amplificación ni nada por aquello, a pesar que yo hablé con el director, con el responsable, y había el compromiso de tener la amplificación, pero no hubo nada de aquello. No era momento de estar protestando ni reclamando, pero bueno, eso quiero hacer público, porque no podemos, no importarnos estas situaciones que no tan solo me pueden pasar a mí, sino a cualquier otro gobernante interesado en difundir alguna página de San Lorenzo o de Tarija.
0: Un abrazo, don Elías, gracias por el contacto.
7: No, gracias, Jaime, muy gentil de tu parte. Saludos a todos.
0: Saludos. El día de la posesión o juramentación de el alcalde municipal de San Lorenzo, y al igual que del Consejo Municipal, tanto de San Lorenzo como del Puente, la invitación cursaba de manera digital a través de las redes, y también nosotros tuvimos el contacto por la mañana con el señor alcalde, pues ese día antes, y nos decían, va a ser la posesión, así rezaba la invitación, ¿no? La posesión va a ser, y la juramentación correspondiente va a ser en el Museo Histórico, conocido como la Casa del Moto, ¿no? Ahí va a ser. Va a ser a las 4 de la tarde, creo que estaba. Claro, nosotros nos fuimos tempranito, de paso para visitar un rato ahí a los papás, aprovechar y luego estar en el acto. Llegamos a la Casa del Moto, preguntamos al director o al responsable, dice, no, o sea, a mí no me ha llegado ninguna, a mí ninguna nota me han mandado de Juan Vicente Saracho informándome que va a ser el acto aquí. Ninguno. Claro, había gente que ya estaba llegando para el acto, porque era un acto importante, ¿no? Claro, a esa hora agarro y, como no sabía nada los de la Casa del Moto, llamo al alcalde, el alcalde electo que iba ya a tomar posesión. Me dice, va a ser en el juzgado, en las oficinas del juzgado, y está previsto más tarde, 6 de la tarde. 5:30, algo por el estilo iba a ser. Bueno, nos trasladamos a la oficina del juzgado. No éramos los únicos, la gente estaba llegando, los familiares, los invitados estaban llegando, la alcaldesa ya del puente estaba ahí, los concejales del puente estaban ahí. Y llegaba la hora y no pasaba nada. Al margen que se hizo en un lugar pequeño donde no entraba mucha gente, claro, era un acto importante. Después ya tenemos la información, dice, no, el acto va a ser después de las 7 de la noche porque los vocales, pues, la que tiene que dar la posesión, está, le tocó el Valle, Patcaya, y de ahí está viniendo acá. O sea que el acto arrancó después de las 7 de la noche. La gente que esperaba ahí, algunos se cansaron y salieron. Entonces, un acto protocolar importante tuvo esos desaciertos. Y claro, ahí en el mismo juzgado, la gente del juzgado decía una cosa, los de protocolo de la alcaldía decían otra cosa. A nosotros nos dijeron, los juzgados decían, a nosotros nos dijeron que va a ser aquí la porción, más nada, ¿no? Aquí va a ser la juramentación y pare de contar. Así, ¿verdad? Así pasó el acto. Entonces, ahí depende mucho del equipo operativo para realizar las cosas. Pero sí llama la atención que el museo, como el museo, la Casa Histórica de San Lorenzo, no tenga estos implementos básicos, ¿no? Hoy son básicos, básicos. Un proyector, una laptop de ahí, un equipo pequeño de amplificación. Cualquier evento se puede desarrollar, no sé, se puede realizar. Entonces, esto debe llamarnos la atención.
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0: 8 de la mañana, 37 minutos pasaron de la hora en punto. Atención, a solicitud de la encargada del archivo histórico y por los feriados de jueves y viernes, 4 y 5, la exposición de grandes maestros de Tarija se traslada para la semana del 8 al 12 de junio. Para el próximo lunes, ¿no? La inauguración. 8 al 12 de junio, acá en el Archivo Histórico, entre las calles Campero y Bolívar.
1: Desde el sur de Bolivia.
0: Aquí va a ser la actividad. Grandes maestros de Tarija para el día lunes 8. El sábado 6, ¿no? El sábado es día del maestro. La exposición de grandes maestros de Tarija se traslada para el 8 al 12 de junio, acá en el Archivo Histórico, ¿no? En la casa del Archivo Histórico, en la Campero y Bolívar. Para el próximo lunes, la COP exhorta a Mario Argollo, la Central Obrera Departamental, exhorta a Mario Argollo que...
2: La Central Obrera Departamental rechaza los bloqueos y se desmarca de la Central Obrera Boliviana.
3: Estamos respaldando al compañero presidente Rodrigo Paz para que culmine sus 5 gestiones. Y queremos aclarar, más que todo, este sector minero ha sido vulnerado en el 2026 con sus fuentes de trabajo. Y esto va al señor Argollo. Señor Argollo, no se equivoque. Cuidado. Que las cooperativas estemos tomando Guanuni para volver a nuestros yacimientos. Hay cosas que desde su gestión del señor Argollo y Evo Morales han ido vulnerando derechos constitucionales. Es por eso que aquí estamos nosotros como ex cooperativistas y quiero aprovechar a su medio y a todos mis compañeros ex cooperativistas que hemos sido relocalizados en el 2006 y a los desocupados de Guanuni, estamos en estado de apronte y de emergencia. Vamos a tomar Guanuni si el caso lo amerita. Así es que, señor Argollo, tiene que pensarlo 1000 veces para pedir las denuncias de nuestro compañero presidente. Estamos en contra de esa petición.
2: Puedes enterarte de más detalles también en nuestras plataformas digitales. Estamos en todas las redes sociales.
0: Ahí la exhortación de la Central Obrera Departamental de La Paz a el máximo dirigente de la Central Obrera Boliviana, don Mario Argollo, ¿no? Por favor, vamos al diálogo, volvamos al diálogo, dice, ¿no? Dialoguemos, pero bueno, dijeron no vamos a dialogar. Sí, 2 días de feriado. Jaime dice, 2 días de feriado por Corpus Christi. Sí, era el jueves, era el feriado, ¿no? Pero ampliaron, el gobierno dijo, incluido el viernes. Bueno, la idea es apoyar a quién, apoyar al turismo, ¿no? Sí, apoyar al turismo. Esa es la situación. Corpus Christi, a ver, vamos con esta invitación de Corpus Christi.
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0: Ahí la invitación, ¿no? La invitación para la festividad de Corpus Christi. Me llama un amigo y dice, están pagando, ¿sabe Jaime si están pagando hoy día? Claro, están pagando la gestora, pago de pensiones del mes de mayo, disponible a nivel nacional. desde hoy, primero de junio, hoy, primer día del mes de junio, se empieza la cancelación. Ahí está, en las 40 entidades financieras habilitadas a nivel nacional. Y también el SENACIR, también está hoy arrancando el pago de las rentas. Junio, ventanillas del Banco Unión, primero de junio, ventanillas del Banco Unión y puntos presenciales. El abono en cuentas bancarias también se lo va a hacer a partir de hoy. Y mañana 2, el inicio de pago a domicilio. Nuestros pagos llegan hasta tu hogar, dice el SENACIR, el Servicio Nacional del Sistema de Reparto, el SENACIR. Ahí está, reiteramos la información. A partir de hoy, el SENACIR está pagando las rentas en ventanillas al Banco Unión, puntos presenciales y el abono a cuentas bancarias, en tanto que el día de mañana, 2 de junio, inicia el pago a domicilio. Y el caso de la gestora, a partir de hoy, 1 de junio, el pago de pensiones del mes de mayo disponibles a nivel nacional, dice el comunicado también de la gestora. Vamos con don Carlos Hoyos, le tocaba, le faltaba a don Carlos Hoyos. Buen día, adelante.
5: Gracias, gracias, querido Jaime, gracias. Buen día para ti y para toda la audiencia. Bueno, querido Jaime, tengo que decir de esta manera. Te felicito por haber difundido ese mensaje desde la Iglesia Católica. Realmente es muy llamativo y yo creo que la población tarijeña no tiene que perder esa fe de cristianidad. Cuánto nos sentimos feliz y damos gracias a Dios de que aquí en Tarija estamos todavía disfrutando de su bendición al poder vivir así como todos estamos en diferentes partes del departamento trabajando, ¿no? Y eso es el hombro que se pone al país cuando uno quiere, y mucho mejor al departamento. Ahora, querido Jaime, yo quiero recordarles a todos aquellos quienes realmente a veces defienden lo indefendible, ¿no? Sin acusar, sino tenemos que hacer también una brevísima historia de lo que realmente se ha hecho. Miren, el que es protagonista para que haya este problema a nivel nacional no es la primera vez.

0: ¿Hay qué cosa prometido para Tarija? ¿Sí? Bueno. Uno, dos. ¿Acaso no ha estado en la misa del patrón San Roque, como le denominan aquí en Tarija? Claro que ha estado, ¿no ve? Bueno, miren, mientras él estaba haciendo estos asuntos religiosos, por bajo la manga, ¿qué ha hecho? Les ha quitado la banda de música del cual acompañaba a las procesiones católicas, ¿ve? Ahora, ¿qué ha hecho cuando también se lo nombró a un cardenal que tenía 80 y tantos años de edad, que andaba con él de un lado al otro, ¿no es verdad? Inclusive se ha dado el lujo de ir hasta el Vaticano, hasta el Papa, ¿ya ve? Bueno, ¿qué tipo de procesamiento de fe tenía? Ahora no tenemos que dejarnos engañar, tenemos que analizarle profundamente, especialmente ahora que ya llega jueves, feriado, para poder asistir a algunos actos religiosos, ¿no? Y bueno, espero que ahora ahí la gente pues mantenga su fe, crea en el Señor, porque dice la palabra de Dios que la palabra del hombre no es verdad. Y el Señor Jesucristo enseña en su texto bíblico, dice: yo soy el camino, la verdad y la vida. Pero aquí, lamentablemente, los que nos chantajean, ¿no?, privan la vida en hacer de que la gente muera de hambre, muera por falta de medicamentos y oxígeno, muera que no haya también posibilidades, inclusive que los médicos puedan llegar a socorrer a la población cuando está dedicado a la salud. ¿Por qué? Porque no tiene hidrocarburos o no tiene lubricantes en sus movilidades. Entonces, mis amigos que nos escuchan cada mañana, tenemos que reaccionar, ver, y no defender lo indefendible, pues, que todo le acusan, que todo lo señalan. No, hay muchas cosas que tenemos que hablar, y si gustan, podemos hacer debates, no hay ningún problema, porque yo les tengo registrado las fechas de don Juan Evo Morales, como prometió al pueblo, y ahora está subversionando, ¿no?, para que la población tenga que sufrir así. Tenemos que ser solidarios, no nos queda otro. Y la mejor solidaridad que podamos hacer es pedir a Dios que Él ilumine la mentalidad y ojalá también pueda tocar los corazones y pueda haber un reconciliamiento, lo que se necesita en Bolivia. Yo creo que las personas indicadas para esto son las personas quienes manejan la paz, manejan realmente esta unidad. Tenemos que reconciliarnos entre bolivianos y bolivianas. Si no hay eso, no ha de haber ninguna solución. Gracias, querido Jaime. Tengas un buen día y un buen día para toda la audiencia.
1: A usted, don Carlos Hoyos. Buenos días. Bueno, vale la pena aclarar, ¿no? Don Juan Evo Morales Ayma, cuando estuvo de presidente, vino a y participó, no la Eucaristía en San Roque, simplemente participó cuando ya la procesión salía. Esa fue la única vez que estuvo don Juan Evo Morales Ayma, pero de que estuvo en Eucaristía en San Roque no lo vi nunca, ¿no? Ya no tengo más tiempo, Mario Farfán, lamentablemente ya no me da el tiempo. Son las 8 de la mañana, 50 minutos, simplemente eso como aclaración. 12 grados centígrados a esta hora, 64% la humedad en la ciudad de Tarija. Nos volveremos a encontrar, Dios mediante, mañana a partir de las 6 y algunos minutitos. Chao, hasta mañana.
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0: Genio. Hoy habrá conferencia de prensa, ahí nos han invitado el Consejo Municipal, asunto proyecto de ley municipal, creación del Fondo Impulso Productivo Seguro. Hoy lunes a las 10 de la mañana, conferencia de prensa a cargo del concejal Rivelino Centeno Vittorio en las oficinas del Consejo Municipal. Reiteramos, conferencia de prensa hoy a las 10 de la mañana en la sala de reuniones del Consejo Municipal. Va a estar a cargo del concejal Rivelino Centeno. Información importante, ¿no?
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1: Son las 8 de la mañana, 53 minutos.
2: Temperatura 12 grados. Humedad 64%.
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0: Corpus Christi, fiesta esencialmente religiosa. En este día, mucha gente en nuestra ciudad, al margen de participar en las celebraciones religiosas, se da cita en las inmediaciones del Mercado Central, donde aún se conserva la tradición de tomar e invitar chicha de maíz o de uva en enfloradas ajipas. Hemos presentado Un Minuto con Nuestra Tradición.
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3: Exactamente, la señal horaria marca las 9 de la mañana en punto, nunca más puntual que nunca, y claro, queremos arrancar bien este primer día del mes de junio. Y qué mejor que arrancarlo puntual, ¿no? 9 en punto de la mañana, ¿cómo están, amigos? ¿Cómo está la familia? Qué lindo volver a encontrarnos como lo hacemos siempre, cada mañana, aquí en la frecuencia de Guadalquivir. En esta jornada del lunes primero de junio de este 2026. Increíblemente, estamos transitando ya medio año, ¿no? Medio año, increíble, increíble. Si usted se pone a pensar, si parece que anteayer nomás estábamos celebrando el Día de las Comadres, ¿no es cierto? Sí, se me hace que anteayer nomás estábamos gozando, disfrutando del corso del carnaval, con la presencia de el capitán Atilio Lara. ¿Se acuerdan? Sí, parece que fue anteayer, pero imagínense, ya estamos en el mes de junio. Cómo vuela el tiempo, increíblemente, ¿eh? Así, en un abrir y cerrar de ojos, como decimos, los chunchos ya van a estar nuevamente engalanando las calles de nuestra ciudad con fe, con devoción y esa tradición tan nuestra. Así de rápido vuela el tiempo. Desearles todo lo mejor a cada uno de ustedes. Que sea un lindo mes, el mes de junio. Por ahí quedaron algunas cosas pendientes en el mes de mayo. No hay problema, no se amargue la vida, ¿ah? Porque la vida siempre nos da esa nueva oportunidad. Siempre, siempre es así. Así que si quedó pendiente algo, no hay ningún drama. Tiene la oportunidad del nuevo mes. Tienes la oportunidad siempre de la nueva semana, del nuevo día. No nos queda otra, a seguir batallando el día a día. No hay cosa más linda que llegar por acá por la radio con la pancita llena y el corazón contento, ¿no es cierto? Una sopita de maní. Qué rica la sopa de maní que prepara la señora Ruth. La sopa poderosa que desde tempranito ya está ahí en el mercado. Tome muy en cuenta, ¿eh? 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Buen provecho, amigos. ¿Todo bien, señora? ¿Qué tal estuvo el fin de semana? Ojalá que haya disfrutado. Tuvimos un domingo lindo en cuanto a la temperatura. Agradable, ¿no? Soleado. El día de hoy también va a estar soleado. Pierda cuidado, ¿ah? Tipo 10, 10 y media ya se va despejando. Y vamos a tener una temperatura máxima de 22. 12 grados es la temperatura en este momento en nuestra capital. Señora, que sea una linda semana para usted. Así que a ponerle ganas, a ponerle positivismo.

Qué linda canción para arrancar así este lunes, esta semana, este mes de junio. Es la vida que me alcanza, la voz de Celeste Carvalho.

tal estuvo el fin de semana? Qué bueno, ¿eh? Se fueron a comer algunos amigos por allá por la Guada del Sapo, ahí en el barrio San Jorge 2. ¿Qué tal? Qué rico el picante de ubre, ¿no? Buenísimo. 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Y claro, aquella gente, aquellos amigos que estuvieron ahí, de 10, ¿eh? La pasaron de 10 en la Aguada del Sapo, ahí en el barrio San Jorge 2. 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

Es la vida que me alcanza, qué linda canción. Vamos saludando a nuestros amigos, a la gente que siempre está en contacto con nosotros. Gracias por esa preferencia. Los mensajes de texto que nos llegan a través del 78 25 25 65. Estoy viendo también por ahí unas caritas de lunes. ¡Qué caripela! ¡Qué caripela de lunes otra vez!

0: Y hoy lunes tempranito en la mañana estuvimos haciendo algunas diligencias, tipo 5 de la mañana, ¿no? Y a veces uno piensa, no, 5 de la mañana, ¿qué? La ciudad está muerta. No, macana, ¿eh? 5 de la mañana nos levantamos, salimos a caminar y nos encontramos con la gente del aseo. Y realmente hay que sacarse el sombrero, o como se dice comúnmente, hay que sacarse el chulo por esta gente de MAD, la gente que trabaja tempranito, 2 de la mañana, 3 de la mañana, 4 de la mañana, están por todas las calles de la ciudad limpiando las calles, ¿eh? Nuestros respetos para esa gente que bien temprano, madrugando. Y es por eso que muchos de nosotros nos despertamos, las calles están limpiecitas y no nos damos cuenta de que hay gente. Que mientras nosotros dormimos, ellos están trabajando. Nuestros respetos para la gente de MAD, que tempranito en la mañana, en la madrugada, oscuro, oscuro, están por todas las calles de nuestra ciudad.
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0: 9 de la mañana con 12 minutos, 12 grados es la temperatura. Este es el momento preciso, el momento ideal para disfrutar de la radio, para disfrutar con guitarras, voces y bombos. Buena música, buena radio, buena compañía. Feliz lunes para todos.

Qué linda chacarera para arrancar el programa con las voces inconfundibles de los Nocheros y la Telecita.

0: 9 de la mañana con 15 minutos, 9 con 15. Buen día, señora.
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0: Estamos por allá por el barrio Luis Espinal. Saludos para nuestro amigo Nelson. Nelson Gallardo, un abrazo, querido amigo. Que sea un lindo mes de junio. Nuestra amiga Giovanna también nos dice presente. Gracias por esos buenos deseos, Giovanna. Igualmente para usted, ahí en el barrio Luis Espinal. Desde Buenos Aires también nuestro amigo Nico, como siempre, fielmente en compañía de Guadalquivir. Igualmente, Nico, que sea un buen comienzo de semana.

Nuestra amiga fiel oyente también del programa, la señora María Eugenia Ramos, en la ciudad de Potosí. Desearle todo lo mejor. Que sea un lindo mes de junio para todos. ¿Dónde más estamos? 78-25-25-65. 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

9 de la mañana con 19 minutos, gracias a nuestra amiga Roxana también. Igualmente, Roxana, que sea una linda semana, que sea un lindo mes. Saludos ahí en el barrio Las Panosas, por ahí por la Tercera Orden. 13 grados es la temperatura, la humedad del 60%, punto de rocío 6 grados centígrados. Hoy la máxima va a ser de 22 grados.

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Gracias, Ramiro, por el dato. 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

Dentro de la información, las facturas de luz y el agua están alarmando a los vecinos por las crecientes quejas por cobros elevados, tanto en el agua como en la luz. Todo esto hizo que dirigentes vecinales y autoridades se estén movilizando, buscando establecer si hubo ajustes tarifarios o fallas en la facturación. Las crecientes denuncias por incremento en las facturas del servicio básico han encendido las alarmas en Tarija, mientras usuarios de la Cooperativa de Servicios de Agua y Alcantarillado de Tarija Cosal reportan cobros que duplican e incluso multiplican varias veces los montos habituales. La preocupación también se extiende al servicio de CETAR, donde autoridades nacionales solicitaron explicaciones formales a la empresa de CETAR ante el creciente malestar de los ciudadanos. Durante los últimos días, dirigentes vecinales, usuarios y representantes institucionales han expresado su preocupación por el impacto que estos incrementos tienen en la economía familiar. En un contexto marcado por la crisis económica, la pérdida del poder adquisitivo y la reducción de fuentes laborales. Qué lamentable, ¿eh? Qué lamentable, la verdad que no hay dónde ir a quejarse, ¿no? Te sale la factura y listo, no hay dónde ir a quejarse, lamentablemente.

la pregunta que nos hacen siempre nuestros amigos del volante, ¿no? Ramiro, ¿no sabes dónde hay gasolina de la clarita? Bueno, esa es la percepción que tenemos muchos. Nos han dicho de que la gasolina clarita es la mejor, no está dañando los motores. Y todo el mundo busca, ¿no? Si sabes, por favor, ¿alguien sabe dónde están, en qué surtidor están repartiendo la gasolina clarita? Nos pasan el dato en YPFB de Morros Blancos, dice, ¿eh? Ahí al ingreso del penal de Morros Blancos, en el surtidor, ahí está, dice, la gasolina clarita. Como así también en Sointa. Sointa es la estación de servicio que está justo al final, o donde comienza, usted lo verá, la parte sur de la circunvalación, ¿no es cierto? Ahí está la estación de servicio Sointa. Por si alguien sabe de otro lugar donde esté la gasolina clarita, pásenos el dato para también avisarle a la gente. Bueno, reiteramos el saludo para nuestros amigos, la gente que nos hace llegar el mensaje de texto. Saludos para María Teresa, ahí en el barrio Pedro Antonio Flores. Claudia también nos escribe desde el barrio Eduardo Baroa. La señora María Eugenia Ramos, en la ciudad de Potosí, también disfrutando ya de la linda compañía, con mucho frío y también todo caro, ¿eh? Todo caro. Me dice, le cuento que aquí está muy caro las cosas. En el mercado, la papa, a 90 bolivianos la roba. Uy, uy, uy. Para ir a buscarte. Ni cómo hacerse un hervido de papa, ¿no? En Potosí, 90 bolivianos la roba de papa. Estaba a 20. ¿Ah? Media roba estaba a 20, me dice, compró la anterior semana. Y ahora, 90 bolivianos la roba.

9 de la mañana con 30 minutos. Los fracasos son la forma que tiene la vida de darte un toque y avisarte de que estás yendo por el mal camino, equivocado, o por el camino equivocado. Probar cosas nuevas y no tener miedo de fracasar es mucho más importante que lo que se aprende en el colegio. 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

Lindo domingo el que disfrutamos allá en la carretera hacia San Jacinto, ¿no? Ahí en Puerto Madero. Qué lugar más lindo, tranquilo, se come bien, se disfruta. Y ayer domingo soleado, amigos, familia que estuvieron ahí la pasaron de 10. Puerto Madero, otro lugar que te recomendamos para pasarla bien. Usted va por la carretera hacia San Jacinto, antes de llegar al campo ferial, unos 500 metros aproximadamente, antes de llegar al campo ferial, a la mano izquierda. Ahí está Puerto Madero, que te espera con los brazos abiertos y los fogones encendidos.

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Saludos para nuestro amigo Don Simón López. Ya está todo prepararse, a todo alistarse ya para salir a volquetear. Un abrazo, Simón. Desearte todo lo mejor, que sea una linda semana. Y claro, que sea un lindo mes para todos. Un abrazo, Simón. Suerte para este lunes. Nuestro amigo Reinaldo Ramiro aquí, como siempre, a todo volumen la radio, ¿eh? Saludos ahí en la zona de Lourdes. ¿Dónde más estamos? Saludos, mi amiga la señora Delia. Ahora sí, dice aquí, recién está calentando el solcito, sí, y a poco va despejándose. Bueno, tal como te lo decía, ¿no? Vamos a tener una jornada soleada. Saludos para la señora Delia, nuestros amigos ahí en la parte alta de nuestra ciudad, ahí en el barrio Méndez Arcos. A Gustavo le mando saludos, parte más alta todavía de Tarija, como es Alto Senac. Un abrazo, Gustavo, en el barrio San Antonio, también parte alta de nuestra ciudad. Ahí a todo el personal de Sastrería Fernández.

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4: Se va una chacarera para todos los chayueros.

La casualeña, la chacarera que llega con la voz de Onofre Paz. 12 minutos y el reloj marcará las 10 de la mañana.

Bueno, poquito a poco va subiendo la temperatura, 13 grados centígrados a esta hora. Ya se está despejando el cielo. Vamos a tener una jornada de lunes soleada en horas de la tarde. La temperatura va a ascender hasta los 22 grados centígrados. Va a estar calorcito en la tarde, ¿no? Calorcito en la tarde. ¿Cómo estará la temperatura en esta semana? Vamos adelantándonos a ver qué nos dice el pronóstico para el día de mañana. Similar temperatura a la de hoy, mañana martes 2 de junio. Por la mañana va a estar nubladito, por la tarde soleado, mínima de 10, máxima de 22. No va a estar mucho frío, ¿no? En la mañana 10 grados. El miércoles, mínima de 10, máxima de 25. Más calorcito el día miércoles, parcialmente cubierto el cielo. El jueves 4 de junio, jueves feriado por Corpus Christi, mínima de 10, máxima de 25. También calorcito va a estar el día jueves. El viernes 5 de junio, mínima de 10, máxima de 25. Soleado el día viernes. El sábado, mínima de 10, máxima de 24, parcialmente cubierto el cielo. Y el domingo 7 de junio, mínima de 10, máxima de 24. Vamos a tener una semanita con temperatura relativamente agradable. Así que hay que aprovechar, porque seguramente y en cualquier momento otra vez desciende la temperatura. 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

Y muchos amigos aprovecharon el fin de semana, ¿no?, para comer pescadito. Pescadito de Villamontes, que está relativamente, ¿no?, económico. Y se registra, dice, una sobreoferta del pescado en Villamontes. Muchos comerciantes se han visto obligados a bajar el precio para atraer a los consumidores, vender su mercadería y evitar que el pescado se deteriore. Lamentablemente, la carne de pescado es una carne que rápido se echa a perder, no es de tenerla mucho, ¿no? Por eso los comerciantes ahí en Villamontes se vieron obligados a bajar el precio. Una importante cantidad de sábalo extraído en el río Pilcomayo se encuentran actualmente a la venta en el mercado campesino de Villamontes, donde comerciantes ofrecen el producto a distintos precios debido a la escasa presencia de compradores. Hay una amplia oferta de pescado en los diferentes puestos de comercialización, con precios que van de 3, 50 y 10 bolivianos. ¿Qué le parece? 3 bolivianos con 50 centavos hasta de 10 bolivianos por unidad, además de ofertas de 2 pescados por 15 bolivianos, en un intento por incentivar la venta y reducir el volumen del producto acumulado. Las vendedoras del mercado campesino relataron que la gran cantidad de sábalo disponible se debe a los bloqueos que se registran en el norte del país, situación que estaría dificultando el retraso o el traslado normal del producto hacia otros mercados nacionales. Señalaron que esta situación ha provocado una acumulación de pescado en Villamontes, generando una oferta superior a la habitual. Como consecuencia, muchos comerciantes se han visto obligados a bajar de precio y ofrecer promociones para atraer a los consumidores. Mire usted, en Villamontes, desde 3.50 hasta 10 bolivianos los pescaditos más grandes. ¿Qué le parece, ah? Y aquí también estuvo por ahí nomás, ¿no? Habían de 2x15 también, habían pescaditos de 2x15, los más grandecitos a 10, a 15, a 20, a 25 también habían algunos, ¿no? Pero se disfrutó. Ayer domingo, al menos, un día soleado, mucha gente que aprovechó para disfrutar del delicioso pescadito de Villamontes.

0: Temperatura 14 grados. Humedad 56%.
1: Son las 10 de la mañana. 2 minutos.
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0: Corpus Christi, fiesta esencialmente religiosa. En este día, mucha gente en nuestra ciudad, al margen de participar en las celebraciones religiosas, se da cita en las inmediaciones del Mercado Central, donde aún se conserva la tradición de tomar e invitar chicha de maíz o de uva en enfloradas ajipas. 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

0: 10 de la mañana con 7 minutos. A nuestros amigos que, bueno, recién están sintonizando Guadalquivir, les damos la bienvenida, gracias por la preferencia. Como siempre, la programación especial de Radio Guadalquivir. Buena música, buena radio, buena compañía, arrancando así la primera semana del mes de junio. 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
1: Que puede estar dentro.
0: 10 de la mañana con 10 minutos. Seguimos con la buena música.

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0: sale.
1: Y claro que tiene que salir Churita porque la canta nada más y nada menos que Esther Marisol, la cueca del ausente.
0: Cuequita,
1: cueca de Edmundo Castañón. 15 minutos y el reloj estará marcando las 11 de la mañana.

Saludos para nuestra amiga, la señora Lidia, también nos hace llegar el mensaje de texto desde el barrio Salamanca. Excelente reflexión que nos hace. ¿De qué tienes miedo? ¿De la muerte? La muerte es parte de la vida. ¿De qué tienes miedo? ¿De la bancarrota? Eso puedes recuperarlo. ¿Tienes miedo de la vergüenza? Acordate que lo van a olvidar en una semana. ¿Tienes miedo al rechazo? Eso nos pasa a todos. ¿Tienes miedo de fallar? Fallar es parte del crecimiento. ¿Tienes miedo que te juzguen? Te van a juzgar igual, de todas maneras. ¿Tienes miedo de perder gente? Ten en cuenta que no todos tienen que quedarse. En algún momento todos debemos partir. ¿Tienes miedo de errar? Vas a aprender de los errores. ¿Tienes miedo de arriesgarte? Arrepentirte da más miedo. Lo mejor es arriesgarte. Vive cada día como si fuera el último. ¿Cuánta razón, ¿eh? Sobre los temores de la vida.

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1: Hay un ají de trigo con pata, con panza. 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Brutal. 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

0: Cuánta verdad, ¿no? Cuánta verdad. Del dicho al hecho hay mucho trecho.
1: Porque del dicho al hecho hay un largo trecho, hay un largo trecho. 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

Desde el barrio Virgen de Fátima nos hacen llegar una denuncia. Lamentablemente, Ramiro dice, el excesivo consumo de bebidas alcohólicas en las kermeses solidarias. Una kermés que se llevó en la calle Delfín Pino. Qué lamentable, ¿no? Esto de las kermés solidarias. Hasta altas horas de la noche, ahí en la calle Delfín Pino, entre la avenida La Paz y el pasaje Darlach. Las familias, los vecinos, denuncian que llamaron a la policía, a la guardia municipal, pero lamentablemente no responden, ¿no? Y no es que no estemos de acuerdo con la realización de actividades solidarias. Ojo, ¿eh? No lo tomen

a mal. Cualquier momento, la familia, amigos, nadie está exento, ¿no?, de una situación de salud. Y definitivamente la parte económica es la que más afecta, ¿no? No solo a la familia del enfermo, sino a todo el entorno. La difícil situación. Pero lamentablemente, bajo el rótulo, reitero, bajo el rótulo de solidario, resulta que nuestras calles, las plazas, los parques de nuestra ciudad se convierten en verdaderas cantinas. Sí, cantinas al aire libre. Nadie controla. Esto debería de controlar el municipio. Debería de darse una hora considerable para que se realice la actividad. Muchos dicen almuerzo, te invitan, hay chancho, platos variados, hay serranga, pollo al horno, costillitas, en fin, hacen de todo. Pero no me van a decir que van a seguir vendiendo comida eso de las 8 o 9 de la noche, ¿no? Y claro, ya cuando es tarde, tipo 4 o 5 de la tarde, la gente ya está embotada de alcohol la cabeza. Y el entorno donde se realiza la kermés se convierte en baño público. Cualquier recodo. Y no solo hablamos de varones, ¿eh?, porque también lamentablemente las mujeres cuando toman no se hacen ningún problema en sentarse en cualquier lugar, ¿no? Hay que ser realistas. Y esa es una realidad que nos está matando. Reitero, no es que no esté de acuerdo. Estoy de acuerdo que deberían de realizarse actividades solidarias, pero debería de haber un control en el horario. Y no firmar la autorización y que la gente que organiza las ferias, bueno, le tire, falta que se amanezcan también, ¿no? Y que nadie diga nada. No puede ser. ¿Dónde está el respeto hacia los vecinos que están en esa zona circundante a la kermés? Gente que tiene que ir a trabajar. Gente que tiene que hacer su descansar. Y nadie entiende eso. Es una falta de control increíble, una irresponsabilidad por parte del municipio, que no hacen cumplir las leyes. Hay leyes, ojo, a nivel nacional. Leyes que el municipio se limpia la boca, diremos, para que no se molesten, ¿eh? Porque nadie hace cumplir. Hay leyes que prohíben la venta de bebidas alcohólicas en calles, parques y en varias instituciones donde está prohibido la venta, el consumo de bebidas alcohólicas. Aquí en Tarija, el municipio le vale un verdadero pepino, un verdadero sorete el cumplimiento de esas normas. Ojalá que se tome en cuenta el malestar de la gente, de los vecinos, que seguramente muchos fueron a colaborar, estuvieron colaborando, pero tampoco, ¿no?, hasta altas horas de la noche, con amanecidas de por medio. No, no puede ser, no puede ser. Hemos visto, hemos estado muchas veces en kermés solidarias, donde a veces por el exceso de bebidas alcohólicas se convierten en batallas campales de borrachos, de sillas que vuelan, botellas que por aquí, que por allá. ¿Qué están esperando? ¿Que alguien muera? Lamentablemente las autoridades, tanto del municipio como de la policía, si hubiese, ojalá que no lo haya, si hubiese una pelea, un muerto de por medio, ahí recién saldrían a querer hacer las cosas. Como siempre, ¿no? Una vez que salen los burros, recién quieren poner la tranquera. Ojalá que no ocurra aquello, pero que el municipio tome muy en cuenta. Entendemos la necesidad por cuestiones de salud, pero tampoco hay que dejar que se realice en un horario a libre y antojo de los que organizan, ¿no? La denuncia nos llega desde el barrio Virgen de Fátima.

0: señora María Eugenia desde Potosí me dice: Ramiro, eso es en todos lados, nadie controla y los perjudicados somos los vecinos. Aquí en la fila para la gasolina se ponen a hacer fila, y dice ahí en Potosí, los choferes, y está meta chupar ahí, ¿eh? Y nadie dice nada, ¿no?
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0: Solo queda en simples denuncias a través de los medios y las autoridades. Bien, gracias. Qué lamentable, qué lamentable. Bueno, ahí está esa denuncia que nos hacen llegar los vecinos del barrio Virgen de Fátima. Hoy, primero de junio de este 2026. ¿Hay cumpleañeros? Claro, hay cumpleañeros el día de hoy. Y con el permiso de ustedes, amigos oyentes, quiero saludar a una persona muy especial que el día de hoy está de cumple. Mi hermano mayor, don Amado Gaite Jurado, el día de hoy está de cumple. Le hacemos llegar un saludo muy especial de parte de toda la familia. De parte de Edmo, de Lucy, del mío. De parte de todos los sobrinos. De parte de todos los nietos. Y por supuesto también de parte de su esposa Rosita. Saludo para mi hermano mayor, don Amado Gaite Jurado, que el día de hoy está de cumple. Felicidades, hermano. Que la pases, churito.

0: Temperatura 17 grados. Humedad 49%.
1: Son las 11 de la mañana, 2 minutos.
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0: Corpus Christi, fiesta esencialmente religiosa. 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

sublime maldición. Ahí estaban las voces de los Vidaleros. 10 minutos pasaron ya de las 11 de la mañana. 11 de la mañana con 10 minutos. 17 grados es la temperatura en este momento en nuestra capital. Y atención, señora, ¿a usted le gusta? ¿Cocina constantemente? ¿Utiliza la cebolla morada? Algunos prefieren la cebolla blanca, pero ¿sabe qué? Le cuento, le voy a pasar este dato a continuación. Las tremendas propiedades que tiene la cebolla morada. Yo estoy seguro que después de escuchar estas propiedades de la cebolla morada, usted va a decidir por consumir.

0: 11 de la mañana con 11 minutos. 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

11 de la mañana con 16 minutos. Saludos para nuestra amiga Carolina, como siempre, junto a nosotros. Gracias, Caro. Igualmente, igualmente, que sea un lindo mes de junio. Nuestro amigo Richard también trabajando ahí en el taxi. Un abrazo, Richard. Suerte, suerte para todos nuestros amigos que hayan arrancado bien esta semana, este nuevo mes, el mes de junio.

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11 de la mañana con 23 minutos. Qué linda chacarera. Si te vuelvo a ver. La voz inconfundible de Eric Claros.

los beneficios de la cebolla morada. Mi viejita sabía decir, no, no, la cebolla morada mucho mejor, más saludable que la cebolla blanca, ¿no? La cebolla blanca muchas veces ni cuando la comienzan a pelar o a cortar no te hace llorar para nada, ¿no? Pero la cebolla morada, como dicen, es un tesoro de la naturaleza por su gran poder antioxidante, digestivo y antiinflamatorio. ¿Qué le parece, ah? La cebolla morada no solo destaca por su valor, por su color vibrante y su sabor intenso, sino que también por ser una de las hortalizas más medicinales de la cocina natural. Desde tiempos antiguos ha sido utilizada por sus múltiples propiedades curativas que van desde mejorar la digestión hasta fortalecer el sistema inmunológico. ¿Qué les parece? Increíble los beneficios de la cebolla morada. Tome muy en cuenta, señora. Tome muy en cuenta, la cebolla morada es rica en antioxidantes. La cebolla morada contiene antitocianinas, ¿sí? La cebolla morada contiene antocianinas y quercetina, dos poderosos antioxidantes que ayudan a combatir el envejecimiento celular, reducir el estrés oxidativo y proteger el cuerpo de enfermedades. ¿Qué les parece, ah? Mire usted, de enfermedades crónicas como el cáncer y problemas cardiovasculares. Increíble. Tome muy en cuenta. Voy a reiterar. Interesante, ¿ah? La cebolla verde es rica en antioxidantes. Sirve para combatir el envejecimiento celular, reducir el estrés oxidativo y proteger el cuerpo de enfermedades crónicas como el cáncer y problemas cardiovasculares. También la cebolla verde es antiinflamatoria natural, gracias a sus compuestos sulfurosos y flavonoides. Esta variada o variedad de cebolla ayuda a reducir la inflamación en el cuerpo, siendo útil en casos de artritis, dolores musculares y procesos inflamatorios internos. Hay mucha gente, especialmente gente mayor, que están sufriendo con la artritis. ¿Qué le parece? Ahí está la solución: consumir cebolla morada, también para los dolores musculares. La cebolla morada apoya la salud cardiovascular, ayuda a reducir los niveles del colesterol malo, mejora la circulación sanguínea y previene la formación de coágulos gracias a su efecto anticoagulante. ¿Qué tal? Un anticoagulante natural. También sirve para fortalecer el sistema inmune. Su alto contenido de vitamina C y compuestos azufrados estimula las defensas del organismo, ayudando a prevenir resfriados, gripes y otras infecciones respiratorias. Interesante, ¿no? Su alto contenido de vitamina C y compuestos azufrados estimula las defensas del organismo, ayudando a prevenir resfriados, gripes y otras infecciones respiratorias, especialmente para esta temporada, tome muy en cuenta. También mejora la digestión y previene el estreñimiento. Es rica en fibra y prebióticos naturales como la inulina, que alimentan a las bacterias del buen intestino y favorecen a una buena digestión saludable. También regula los niveles del azúcar en la sangre. Estudios indican que ciertos compuestos presentes en la cebolla morada pueden ayudar a disminuir los niveles de glucosa en la sangre, beneficiando a personas con diabetes tipo 2 o resistencia a la insulina.
otros beneficios, también propiedades antibacterianas y antifúngicas. Actúa como un antibiótico natural gracias a la alicina, combatiendo bacterias como la E. coli y hongos como la cándida. ¿Cómo hay que consumirla? ¿Cómo puede consumir para aprovechar al máximo las propiedades de la cebolla morada? La puede comer cruda, en ensalada o salsas, para conservar al máximo sus nutrientes. En infusión, especialmente útil para la tos, el asma o problemas respiratorios. ¿Qué tal? Para la tos, tome muy en cuenta, una infusión de cebolla morada. Fermentada también sirve, potencia su efecto probiótico y mejora la salud intestinal. Cocinada al vapor, a través de esta forma de cocción conserva buena parte de sus antioxidantes. Lo que se recomienda, evitar freírla en exceso, ya que el calor alto puede destruir sus beneficios terapéuticos. Tome muy en cuenta, no freírla en exceso. Simplemente, como dicen, suasarla un poquito para que no pierda sus beneficios terapéuticos. Como conclusión, podemos decir que la cebolla morada no es solo un alimento, sino un verdadero remedio natural al alcance de todos. Su inclusión regular en la dieta puede marcar una gran diferencia en tu salud general, desde la prevención de enfermedades hasta el fortalecimiento del sistema inmune. Tómelo muy en cuenta, señora. Los beneficios de la cebolla morada son un tesoro de la naturaleza.

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0: Qué linda canción, llega con la voz inconfundible de Soledad Pastorotti, la Sole, Tren del Cielo, la canción. 11 de la mañana con 43 minutos. 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

Ya va calentando un poquito más el sol, ¿no? Ya va calentando un poquito más el solcito. 18 grados la temperatura. Hoy vamos a tener una máxima de 22. 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
1: 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La mañana.

18 grados es la temperatura en este momento en nuestra capital, 46% la humedad en el ambiente y el punto de rocío en 7 grados centígrados. 4 minutos y el reloj estará marcando las 12.

0: Temperatura 19 grados. Humedad 45%.
1: Es mediodía en todo el país.
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12 del mediodía con 5 minutos. A esta hora se pone el tiempo agradable, 19 grados. Hoy vamos a tener una máxima de 22. Arrancando el mes de junio, este lunes de primera semana del mes de junio, quiero compartir esta historia que tiene un mensaje muy, muy importante, ¿no? Hay que tomarlo en cuenta. Y habla de los tres últimos deseos de Alejandro el Grande. Si ya lo escuchó, bueno, vale la pena volverlo a escuchar. Si no lo escuchó, pare la oreja, ¿eh? Alejandro el Grande, encontrándose al borde de la muerte, convocó a sus generales y les comunicó sus tres últimos deseos. Él quería que su ataúd fuese llevado en hombros y transportado por los mejores médicos de aquella época. También quería que los tesoros que él había conquistado, plata, oro, piedras preciosas, fueran esparcidos por el camino hasta su tumba. También quería que sus manos quedaran balanceándose en el aire, fuera del ataúd y a la vista de todos. Entonces uno de sus generales, asombrado por tan insólitos deseos, le preguntó a Alejandro cuáles eran las razones. Y él entonces explicó: quiero que los más eminentes médicos carguen mi ataúd para así mostrar que ellos no tienen, ante la muerte, el poder de curar. Quiero también que el suelo sea cubierto por mis tesoros, para que todos puedan ver que los bienes materiales, aquí conquistados, aquí ganados, aquí se quedan, no nos llevamos nada. Quiero también que mis manos se balanceen al viento, para que las personas puedan ver que venimos con las manos vacías y con las manos vacías partimos cuando se nos termina el más valioso tesoro que tenemos, que es el tiempo. Tomen muy en cuenta el tiempo. El tiempo es el tesoro más valioso que tenemos, porque es limitado. Porque podemos producir más dinero, pero no más tiempo. Cuando le dedicamos tiempo a una persona, le estamos entregando una porción de nuestra vida que nunca podremos recuperar. Nuestro tiempo es prácticamente nuestra vida. Y el mejor regalo que puedes darle a alguien es tu tiempo. Y siempre ese tiempo se lo regala a la familia o a los buenos amigos. Amigos, amigas, gracias porque nos permiten acompañarles todos los días. Les deseamos todo lo mejor, que sea un lindo mes de junio para todos. Señora, que Dios la bendiga a usted y a toda la familia, que tenga un lindo reencuentro familiar a la hora del almuerzo. Si Dios nos lo permite, mañana estamos nuevamente juntos, como siempre, a partir de las 9 de la mañana. Chao, chao, hasta mañana.

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5: Temperatura 19 grados. Humedad 46%.
6: 12 horas 40.
5: Temperatura 19 grados. Humedad 46%.

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1: Señoras y señores, sean todos ustedes bienvenidos. Muy buenas tardes ya al Noticiero Central de Guadalquivir 91.3. Vamos a ir al desglose ya de todo el material importante que tenemos en la presente jornada con los detalles informativos más destacados. Entre ellos, el ministro de Obras Públicas dice ya no se aguanta todo lo que está pasando en el país. Y esta semana es decisiva para poner fin al tema de los bloqueos. En este caso, el ministro de Obras Públicas, Mauricio Zamora, indicó que esta semana es decisiva para poder comenzar y poner fin a un conflicto definitivo que mantiene al Departamento de La Paz aislado desde hace un mes atrás de otros distritos del país. Creo que esta semana es decisiva para poner fin al conflicto. Creo que ya no se aguanta más esto por los días de bloqueos, dice la autoridad al referirse a la prolongación de las medidas de presión en distintas regiones del país. Zamora sostuvo que el gobierno espera la voluntad del gobierno por parte de los sectores movilizados para encaminar una solución. En ese marco, solicitó a las organizaciones sociales y a sus bases asumir decisiones en función del interés nacional. Por eso abogamos a que las decisiones que tomen las organizaciones sean en bien de Bolivia. El no ir al diálogo ya no es una posición contraria a lo que quieren los bolivianos, dice la autoridad. Nueve minutos para las 13 horas, 1 de la tarde, 9 minutos, y el sector de los gremiales muestra su preocupación y pide solución al tema de los bloqueos y conflictos, sobre todo en el occidente del país.
2: Los cultivos de sorgo también están en riesgo por falta de abastecimiento oportuno de combustible de diésel, y así lo da a conocer también otro sector productivo como es Promasor, productores de maíz y sorgo.
3: Venía enseguida la campaña inmediata de que era de la siembra de invierno, que es la mayor cantidad, un 80-90% en materia sorgo. Ahorita están rezagados, retrasados porque no hay el debido abastecimiento, están trancada la ruta. Entonces está pasando el tiempo y no va a haber tal vez mucho desarrollo en el cultivo del sorgo. Tenemos un déficit de unas 500.000 a 400.000 cada año, donde ahora con esta situación de encarecimiento, problema de servicio, que nos han subido el servicio de cosechadora, todo, tenemos el problema de cómo esa gente, pequeño productor, se va a reactivar para las próximas siembras o campañas. Van a ir cambiando el rubro. Vamos a dejar de producir menos y ese va a ser nuestro cuello de botella, nuestro gran problema, el abastecimiento en materia de maíz, que es indispensable. Entonces debemos llegar a un acuerdo con la participación de todos los sectores, darle espacio, no queda otra más, llamarlos a un acuerdo nacional.
2: Este fin de semana no se concretó una importante reunión con la mediación de la Iglesia Católica, la participación de las autoridades y dirigentes de la Central Obrera Boliviana. Sin embargo, están pidiendo los gremiales esta jornada y este inicio de semana que se instale la mesa de diálogo.
4: No estamos con el gobierno. Si los ministros están fallando y tienen que irse, que haga un cambio de gabinete. Pero le decimos a todos los que están bloqueando y están coartando el derecho al trabajo, la producción, al transporte, al gremialista, a todo lo que trabajamos del día a día, nos sentimos humillados por la actitud de estos señores. No vamos a aflojar nosotros como gremialistas, como transportistas, como las organizaciones sociales vivas de Santa Cruz. Les decimos que estamos de pie y Santa Cruz nunca ha estado de rodillas y no va a estar en esta oportunidad. Nosotros estamos aquí en estado de emergencia, tanto el transporte, el sector gremial y todas las organizaciones vivas de Santa Cruz y de Bolivia. Hoy se está replicando esta conferencia de prensa en los 9 departamentos. En los 9 departamentos estamos diciendo...

0: diciéndole al señor Mario Argüello que si busca el diálogo y que se siente, que no sea intransigente y que no esté matando de hambre a nuestros propios bolivianos.
1: En este tiempo pasado hemos sido, como sector gremial, hemos sido multados por una y otra razón sobre impuestos nacionales. Entonces, con este alivio tributario, esperemos pues algunas familias que han sido lamentablemente perdidas su casa, sus movilidades y en el banco ha sido su cuenta congelada. Esperemos que con este alivio pues estemos ya más tranquilos y empezar de nuevo esta nueva etapa que hay.
2: Seguimos informando con Radio Noticias de Guadalquivir 91.3, 12 del mediodía, 55 minutos.

0: Y también dentro del ámbito nacional, choferes de la ciudad de La Paz dan ultimátum de 24 horas al gobierno para atender sus demandas en este nuevo mes. La Federación de Choferes Chuquiago Marca de la ciudad de La Paz informó que ha decidido no asistir a dialogar con el gobierno, pero además determinó un ultimátum de 24 horas para que demuestre el cumplimiento de sus compromisos con el sector o podrían sumarse a las movilizaciones que piden la renuncia del presidente. El ejecutivo de los choferes, Santos Escalante, explicó que ya se han reunido con el gobierno en tres ocasiones y han firmado compromisos bajo actas, pero las autoridades no han cumplido con estos importantes acuerdos. El dirigente enfatizó que el transporte urbano demanda que en las próximas 24 horas el gobierno demuestre que han avanzado en al menos un 70% o hasta un 80% en el resarcimiento de daños por la gasolina de mala calidad y que además emita un decreto para otorgar un periodo de gracia de 6 meses en el pago de créditos bancarios. Si no le da solución en 24 horas el gobierno a estos problemas, si no soluciona esto, que estamos pasando, nosotros nos vamos a unir al pueblo también exigiendo la renuncia del presidente Rodrigo Paz por su incapacidad a subsanar los problemas con los choferes. Bien, y sobre este conflicto que tiene el país, el dirigente del transporte pesado, el señor Marcelo Cruz, dice que el transporte pesado no aguanta más y anuncia también medidas de presión.
1: Puesto que se lleve a cabo una reunión no solamente con el bloque, también invitando a otras instituciones, porque tienen que ser parte de toda la sociedad. Este es un problema que nos añade a todos, porque no es posible que la afectación que en este momento estamos viviendo solamente sea pues de interés de unos cuantos. Realmente la situación es crítica en este momento para el sector, los conductores atrapados, desesperados porque esta gente indolente que se han vuelto y se han convertido en organizaciones criminales no dan un paso atrás. Entonces nosotros como sociedad tendremos que organizarnos ante la falta de acción y de acción del Estado, porque esto no puede concebirse. No se puede concebir que en un Estado democrático haya grupos subversivos que se han convertido en delincuentes subversivos y deberían ser tratados como tales, neutralizados, porque no puede ser que estén atentando contra la vida, la salud, la alimentación por día, solo en una situación del comercio exterior que son los contenedores. Son 14 millones de bolivianos que se están perdiendo. Ya son 31 días que lamentablemente esta situación nos extraña y nos molesta demasiado que estos grupos hayan pedido que se levanten las órdenes de aprehensión. Vemos que el sistema judicial está manipulado, está manoseado, porque esto no puede ser, han cometido delitos flagrantes y siguen cometiendo.
0: Seguimos informando, son las 12 del mediodía con 58 minutos, 12:58 minutos. Y también sobre la problemática del país, la crisis por el tema bloqueos, la Iglesia Católica y la Defensoría del Pueblo piden diálogo. Escuchemos al Defensor del Pueblo, el señor Pedro Calizaya.
2: Pronunciamiento conjunto en el que exhortan a las autoridades, a los sectores movilizados y líderes sociales a retomar el diálogo. En el comunicado, ambas instituciones señalaron que el entendimiento entre las partes es el único mecanismo legítimo y efectivo para alcanzar soluciones. Además, la Iglesia Católica y la Defensoría también expresaron su rechazo al uso de la fuerza, la violencia y cualquier forma de confrontación, indicando: la violencia solo genera más violencia y las heridas sociales que se están abriendo tardarán décadas en sanar. Es momento de sustituir la ofensa por la propuesta, las piedras por la palabra y los bloqueos por el entendimiento. Reiteramos nuestra plena disposición para facilitar y acompañar los espacios necesarios que permitan el reencuentro, la calma y el entendimiento entre bolivianos. Bolivia y su pueblo demandan de sus gobernantes y sectores movilizados la madurez y sensibilidad para deponer intereses particulares en favor del bien común. Reza el comunicado.
0: Seguimos en el noticiero central de Guadalquivir 91.3, son las 13 horas, 1 de la tarde en punto en todo el territorio nacional.

y el Hospital Regional San Juan de Dios incorpora especialistas y abre un buzón de sugerencias para sus usuarios en nuestra capital. El Hospital Regional San Juan de Dios de Tarija puso en marcha un buzón de sugerencias destinado a recoger opiniones, reclamos, críticas y reconocimientos de los usuarios, al mismo tiempo que anunció la incorporación de nuevos médicos especialistas para fortalecer la atención médica y reducir las filas de pacientes. El director del nosocomio, Paul Castellanos, informó que esta iniciativa busca establecer un canal directo de comunicación con la población para evaluar la calidad de los servicios que se brindan en el principal centro hospitalario del departamento. Queremos que la población que acude al hospital pueda felicitar a los médicos, al personal de enfermería y a todos los funcionarios cuando reciben una buena atención. También que hagan críticas cuando la atención no haya sido la correcta. Eso nos permitirá tomar acciones correctivas y reconocer a quienes desempeñan bien su trabajo. Castellanos dijo que las observaciones realizadas por los usuarios permitirán identificar tanto las fortalezas como las debilidades en la atención. En caso de detectarse conductas inadecuadas, se activarán los mecanismos institucionales correspondientes que puedan derivar en llamadas de atención e incluso en el retiro de los funcionarios. La autoridad destacó que el objetivo no solo es corregir errores, sino también valorar el esfuerzo de los trabajadores que cumplen adecuadamente sus funciones y contribuyen a brindar una atención de calidad.

Continuamos con otros detalles. Las elecciones judiciales podrían realizarse en un tiempo de 3 meses y tendrían un costo de 8 millones de bolivianos. El presidente del Tribunal Electoral Departamental de Tarija, Carlos Lema, informó que las elecciones judiciales podrían desarrollarse en aproximadamente 3 meses, siempre y cuando la Asamblea Legislativa apruebe el proyecto de ley necesario para la convocatoria del proceso. Según explicó, la norma debía ser presentada en la Cámara de Diputados el pasado 26 de junio. Sin embargo, los conflictos registrados en el país provocaron que su tratamiento quedara postergado. Esperamos que en 3 meses podamos tener elecciones de altos magistrados, dice Lema, quien destacó que el órgano electoral ya cuenta con la planificación organizativa y logística necesaria para llevar adelante el proceso. La autoridad indicó que Tarija actualmente no cuenta con un magistrado o magistrada en el Tribunal Constitucional Plurinacional, situación que hace necesaria la realización de la elección para designar un representante del departamento.

0: Y lamentablemente en este primer día del sexto mes del año, como es junio, Bolivia inicia junio con más de 90 puntos de bloqueo. Cochabamba y La Paz son las regiones más afectadas. Bolivia comienza el mes de junio con más de 90 puntos de bloqueo. Sin embargo, a diferencia de días pasados, esta vez Cochabamba es el departamento con más puntos de conflicto, seguido de La Paz. De acuerdo al reporte de la Administradora Boliviana de Carreteras, Cochabamba registra 32 puntos de bloqueo. El segundo departamento más afectado es La Paz, con 21 puntos de bloqueo, mientras que en Oruro hay 19 puntos, en Potosí 15, en Chuquisaca 11 y Santa Cruz presenta 4 cortes de ruta. Hoy lunes se cumplen 32 días de bloqueo de carreteras y movilizaciones que llevan adelante distintos sectores a la cabeza de la Central Obrera Boliviana, exigiendo la renuncia del presidente Rodrigo Paz Pereira. Y pese a que la Iglesia Católica y el Defensor del Pueblo convocan al diálogo para superar este tipo de situaciones, la Central Obrera Boliviana, de manera enfática, descarta ir al diálogo y exige la renuncia de Rodrigo Paz. Tras su ampliado realizado en La Paz, la Central Obrera Boliviana determinó mantener sus medidas de presión para exigir la renuncia del presidente Rodrigo Paz y, en consecuencia, descartaron cualquier posibilidad de acudir a dialogar con el gobierno. Dirigentes que participaron de la reunión señalaron que las bases y sectores que mantienen los bloqueos de carreteras, que aíslan y generan desabastecimiento en La Paz hace un mes, ratificaron que el único objetivo es la renuncia del primer mandatario. Empero, informaron que decidieron habilitar corredores humanitarios, aunque no especificaron fechas y tampoco si únicamente serán para el paso de oxígeno y medicamentos o también de alimentos o combustibles.
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5: Temperatura 22 grados. Humedad 38%.
6: 13 horas, 9 minutos.
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0: Gracias, gracias por acompañarnos. Somos 91.3 Radio Radio Noticias. Estamos también en las diferentes plataformas y redes en el Internet a través del Instagram, el Facebook, también el YouTube y también en el streaming. Primero de junio, hoy lunes, vamos a estos detalles sobresalientes que tenemos en el ámbito departamental. Y un hecho que ha generado polémica y molestia en los usuarios es el tema del cobro de las tarifas por agua potable. El gerente general de COSALT, Benito Castillo, negó que esta cooperativa haya incrementado la tarifa por el servicio de agua. Las nuevas tarifas benefician el ahorro de agua. A ver, escuchemos cómo justifica la gente de COSALT y será verdad que dicen ellos de que no se ha incrementado el costo por las facturas de agua potable.
1: Tranquilo, en la cooperativa, como piensan ustedes, es una entidad que está regulada por la Autoridad de Agua Potable y Saneamiento Básico, y la Autoridad de Agua Potable y Saneamiento Básico trabaja en base a la Ley 2066. En 2023-22 la cooperativa ha elaborado un estudio de precios y tarifas y también con un plan de desarrollo quinquenal. Entonces, el plan de desarrollo quinquenal que establece todos los parámetros, las metas que tiene que prestar la cooperativa y cumplir de manera anual y dentro del quinquenio. Para que se cumplan todas estas metas, etcétera, se tiene que cubrir con las tarifas, porque no tenemos otros ingresos que recibe la cooperativa. En ese entendido, se ha presentado el estudio de precios y tarifas, la APS ha hecho la evaluación respectiva técnica, que ha tardado más o menos un poco más de un año. Luego ha instruido que la cooperativa haga la socialización correspondiente. Mi persona, personalmente, la gestión anterior ha hecho la socialización de los 13 distritos a 11. Hemos ido a los distritos a hacer conocer, a socializar la nueva estructura tarifaria. ¿Qué establece esta nueva estructura? En ese sentido, nosotros hemos hecho conocer y bueno, ya era de conocimiento de esos distritos. Lo que establece claramente la estructura tarifaria es que COSAL se tiene que alinear a la nueva estructura tarifaria y a la política de uso eficiente nacional del agua que existe desde hace muchos años atrás, sino que faltaba que la cooperativa se pueda alinear a esa política, ¿no? Entonces, esa política, ¿qué es lo que hace? Beneficia a la población de menos escasos recursos, la población que usa eficientemente el agua. ¿Para qué? Para que se le beneficie. ¿Por qué? Porque crea una categoría doméstica solidaria donde aquellos usuarios que consumen de 1 a 10 metros cúbicos van a pagar aproximadamente menos 10 bolivianos de lo que cancelan en este momento con la actual estructura. Entonces, en ese sentido, no hay que alarmar a la población.
2: Nosotros, dice que no hay incremento, gerente.
1: Evidentemente, nosotros en esta nueva estructura tarifaria, vuelvo a reiterar, somos regulados, nosotros no podemos incrementar si no tenemos el sustento técnico y legal, porque es la única forma de sustentar nuestros gastos, costos que tiene la cooperativa es con las tarifas. Entonces, en ese sentido, crea esas categorías y bueno, la gente que usa bien el agua eficientemente, no derrocha, etcétera, va a pagar menos incluso. Por decirles, darles dos datos, ahorita nosotros hemos hecho la facturación y el 37% a 40% van a pagar menos o igual que el mes de abril en la categoría doméstica solidaria. Y de manera general en las categorías doméstica A y la doméstica solidaria, cerca del 72% de todos los usuarios van a cancelar igual o menos, hablando de las dos categorías. Evidentemente en las otras categorías industrial, comercial, oficial, se incrementa un poco el costo del alcantarillado sanitario, ¿no? Pero está en función al consumo, vuelvo a reiterar. Entonces, en ese sentido, llamarles a la calma a la población, nosotros estamos trabajando responsablemente en ese tema. Vuelvo a reiterar, no es un resorte directo de la cooperativa, sino que ha merecido un estudio técnico administrativo largo, no de una semana ni de un mes. Entonces, eso está el gobierno controlando que la población de menos escasos recursos cancele menos y que la población también hace un uso inadecuado, tiene fugas, no arregla, bueno, lamentablemente va a tener que pagar más, ¿no?
2: ¿Desde cuándo estaría en vigencia esto?
1: Esto, como vuelvo a reiterar, nosotros hemos venido trabajando desde la anterior gestión del 2025, nos han entregado en marzo la resolución ejecutiva regulatoria y bueno, a partir de este mes ya entra en vigencia la nueva estructura tarifaria.
0: Continuamos, son las 13 horas con 15 minutos, Radio Noticias de Guadalquivir 91.3. Vamos a este contacto nacional y el presidente del país, Rodrigo Paz, habla de lo que se refiere a buscar una solución a los conflictos que tiene nuestra nación.
3: El presidente de Estado, Rodrigo Paz, le habla al país. Escuchamos.
4: Norma que nace del esfuerzo de más de 230 mil kilómetros viajando el país, escuchando a muchos sectores, y que después durante el proceso electoral propusimos junto a otras normas que estamos cumpliendo paso a paso para poder dar alivio real a aquello que llamábamos acabar con el Estado tranca y a su vez empezar a desarrollar lo que es capitalismo para todos, porque este es tu capital que vuelve a vos, te da una segunda oportunidad. Quiero saludar al señor alcalde de la ciudad de Cochabamba, gracias como siempre, me siento muy honrado como presidente del Estado Plurinacional desde Cochabamba a lanzar la norma Corazón de Bolivia, agradecer a los representantes tanto de aduana como de impuestos. Gracias a nuestro ministro que él no me va a dejar mentir, largas horas de hablar en una mesa redonda en un pequeño departamento de La Paz sobre las ideas, sobre las visiones de cómo desarrollar algo diferente para la patria que se empieza a hacer realidad con todas las dificultades, complejidades, con todo lo complicado que está, porque reconciliar a la patria no es fácil. Reconciliar a las regiones no es fácil. Reconciliar una visión de la economía no es fácil. Reconciliar hasta el ámbito racial, el ámbito de credo, el ámbito de clase. No se había curado todas estas situaciones y, como siempre digo, cuando yo veo a cada uno de ustedes, si ahora nos abriéramos el pecho, el corazón es del mismo color. Sin embargo, hacemos toda una historia sobre regiones, sobre ámbitos raciales, y la prioridad número uno es sacar la patria adelante, porque si la patria sale adelante, todas las regiones podremos salir adelante. Por eso quiero reiterar mi agradecimiento a ese corazón que late fuerte desde Cochabamba. Gracias, Cochabamba, por este espacio. Agradecer a través de todos los representantes de los ámbitos comerciales, empresariales, cuentapropistas, transportistas, gremiales, artesanos. Saludar a don César, a su equipo, pero también a todos los parlamentarios, parlamentarias, a las representaciones vivas de Cochabamba, desde los diferentes sectores. Unas respuestas rápidas a la carta de César para después puntualizar algo sobre la norma. El gobierno está reduciendo no el 20%, el 30% del gasto, el 30%. Es el gobierno central, no hemos querido entrar a las cuentas de municipios ni gobernaciones, porque entendemos que también a ellos, salvo algunas alcaldías que han sido bien administradas, la inmensa mayoría de las alcaldías del país y gobernaciones están quebradas. Y entendemos que el gobierno central tiene que tener un respaldo para generar una reactivación de las economías locales. Ya anunciaremos pronto una serie de decisiones que estamos haciendo para que esas alcaldías y gobernaciones tengan un respiro y puedan reactivar sus economías, reactivar sus administraciones, pero también ellos tendrán que generar un ordenamiento interno de aquello que no es necesario gastar. El gobierno ha empezado con el 30%. Y este presidente, junto a sus ministerios, se ha bajado el 50% de su salario. Que quede claro, 50% del salario de este presidente, o sea, a partir de poco empezaré a ganar 11.500, un poquito más, a comparación de otros representantes de organizaciones que están por los 40, 50 mil bolivianos hablando a nombre del pueblo. Y nosotros estamos, al igual que ustedes, poniéndole el hombro cada día, No estamos afectando a aquellos técnicos inferiores, porque esto va a ser desde nuestro salario se hará mediante un decreto una donación para sectores que sean necesarios, y así no afectar a los profesionales, porque si el presidente se baja el salario, hay que bajarle el salario a todos. Ya el gobierno paga muy mal a los profesionales, se paga muy mal, porque antes era pagarle al compañero del partido, y lo que no necesitamos son gente técnica, gente con meritocracia. Entonces no vamos a afectar los salarios de aquellos buenos técnicos que están dentro del gobierno, pero hubieron varios que dijeron que se querían bajar el salario. Bueno, pues sigan el ejemplo del presidente, bájense el 50%, dejen de hacer política, háganlo realidad y sean solidarios con las necesidades del pueblo boliviano. Yo les digo a tantos que han declarado que ahora hagan esas declaraciones una verdad. También indicarle al compañero César de que hemos hecho un récord en proponer, si bien hemos reducido el 30% de todo lo que es gasto, hemos aumentado como récord más de 5.300 ítems, 2.300 ítems en salud y 3.000 ítems en educación. Todo hemos tenido que cortar, pero lo que no hemos querido cortar es salud y educación, porque entendemos que salud y educación es un tema central. Una región como Cochabamba, una región como cualquier otro departamento, si no tienes salud y educación fuerte, no tienes buen recurso humano. Si no tienes buen recurso humano, no produces. Y para tener un buen recurso humano tienes que formarlo y tienes que, darle una buena salud y educarlo de buena manera. Para eso vendrá ya más adelante el debate que tendremos con los alcaldes, con las gobernaciones, de lo que significa el 50-50. Porque 50-50 no es repartir plata. Es repartir educación, es repartir salud, es repartir potencialidades para que cada región pueda desarrollar sus capacidades. Es no depender del gobierno central, sino depender de tus capacidades regionales. Ayer estaba con un grupo de paceños, todo el norte de La Paz, señor alcalde, tiene gas. Pero en su momento hubo un presidente que está aquí cerca y dijo, no hay que invertir en La Paz, vamos a tener un mar de gas y vamos a invertir en otra región. Y sin embargo, no descubrió en esas regiones toda una gran inversión, y los paceños, como también tiene Cochabamba otras capacidades, los paceños podrían hoy día tener 11% de regalías por el gas, y por una decisión política se quedaron sin gas. Toda Bolivia puede generar desarrollo hidrocarburífero, toda Bolivia puede desarrollar capacidades mineras. Cochabamba tiene grandes capacidades mineras. Hay que hacer las leyes. Estas leyes que hemos hecho hoy día son leyes para que un sector tenga una segunda oportunidad. Sobre todo gremiales, cuentapropistas, transportistas, suelen ser familias. Para que las familias tengan oportunidad de poder quedarse en Bolivia, como decía la señora, de que sus hijos no se vayan. Que tengan esa suerte de, en vez de estar pagando 2, 3, 4 millones o 100, 200, 300 mil bolivianos sobre una deuda de 15 o 20 mil bolivianos, hoy día esa platita se olviden de pagarla, la reactiven, la reinyecten en su economía, la reinyecten en sus negocios y sea posible sacar Bolivia adelante. Por eso hoy día estamos contentos, porque estos son los compromisos que generamos sobre el ámbito electoral. Este es el sexto mes. No ha sido fácil, porque conjuncionar a la patria no es fácil cuando todavía hay fuerzas que están en otros posicionamientos de querer dividir a la patria. Esta es como una segunda oportunidad. Es el alivio tributario más grande de la historia de Bolivia. Es el alivio tributario más grande de la historia de Bolivia. Como decía, son cerca de 1 millón de cuentas. ¿Saben lo que es eso? 1 millón de cuentas que se van a liberar para poder tener otro tipo de actividad. Más de 1 millón de cuentas. Más de 230 mil familias en toda Bolivia que se van a liberar, que van a tener la oportunidad. Son la inmensa mayoría pequeños contribuyentes. Esto no es para los grandes, es para la gente que lucha su día a día, que sale a vender en la esquina, está peleándola, peleando su día a día. Y hay un gobierno que está entendiendo que es a través, sí, los recursos naturales son muy importantes, pero el recurso más importante y el que tiene que creer en su destino es el hombre y la mujer boliviana. Tiene que creer en su destino. Y su destino está ligado a la patria. Miren, yo me siento contento porque este es un momento que soñamos en todos los debates que tuvimos con Gabriel, de cómo crear este proceso. Me voy a morder la lengua porque iba a hacer dos anuncios hoy día, no los voy a hacer. Creo que tienen que ser en su momento para que se madure bien, porque de repente doy dos anuncios más y este que es central, importante para el sector, va y se pierde. Pero ya la siguiente semana, el lunes, estaremos dando otro anuncio más que también le va a generar un efecto positivo a las grandes mayorías. La idea es que la formalidad sea barata. Hoy día ser formal en Bolivia es caro. La inmensa mayoría de los que están en la informalidad en algún momento fueron formales. Les cayó la aduana, les cayó impuesto, les cayó el sistema y se tuvieron que ir a la informalidad porque ya no podían volver a ser formales. Con esto vas a abaratar esa formalidad que tanto te está ahogando. Quiero cerrar con un par de comentarios que creo que son importantes. Bueno, primero véanse el cuadernillo. ¿Cuántos cuadernillos han hecho de eso, señor ministro? 20.000. Bueno, por lo menos sáquenle fotocopia para repartir a todo el mundo y seguramente va a estar en la página web de... Quiero aprovechar la oportunidad de Cochabamba. Parte de mi infancia, yo viví exiliado. Uno cree que exiliarse es vivir fuera del país. En Cochabamba yo viví un año oculto, en la calle Tarija, cerca del estadio, y me iba a escapar de vez en cuando al Wilstermann. Y en esa época estaba, no se enojen, yo sé que hay algunos acá de la Aurora, y hay otros, pero bueno, es lo que había. Y había este famoso, en el arco iba Isa, había este jugador famoso del Brasil, que fue selección Brasil, Jairzinho. Y me acuerdo que lo mío era comer maní y mandarinas. Era algo extraordinario y pasar la tarde de incógnitos. Pero era oculto. Teníamos otros nombres, íbamos a un colegio porque éramos hijos de unos señores que se dedicaban a pelear por la democracia. Este es un momento donde la madurez democrática de los bolivianos tiene que llegar a su máximo del entendimiento. Está claro que no es la violencia ni bloquear el país, pero esa madurez democrática sí nos tiene que ayudar a generar un momento de tregua, de pacificar el país. Unos quieren confrontarnos, hay otros que tienen justos reclamos. Son más de 20 años, uno se sorprende de cómo con tantos recursos se olvidaron de las regiones y ahora las regiones están pidiendo que les resolvamos todos los temas sin los recursos del gas y además reordenando la economía. Lo que acabamos de hacer hoy día, alivio tributario, es reordenar la economía para un sector gigante que ha tenido tantas batallas, tantas marchas, tantos esfuerzos. Pero este es el momento de la madurez de la democracia. Y eso significa que los violentos no nos pueden ganar. Es un momento de transformación del país. Por eso, en este ámbito de la construcción de cada región, La Paz está buscando su construcción regional, porque durante muchos años no fue atendida. Resulta que es el sexto o séptimo departamento con asfalto de Bolivia, el departamento de La Paz. Entonces, cuando yo escucho el reclamo justo de alguien, entiendo. Pero cuando, claro, si hay algunos que se mezclan y quieren hacer política de eso para hacer daño, ahí hay que separar las aguas. Y hay que saber quiénes realmente están reclamando de forma correcta, honrada, y quiénes están queriendo hacer daño a la democracia. Con los que están queriendo reclamar de forma correcta y honrada, siempre estará el espacio para pacificar Bolivia y generar esta reconciliación. Mi vocación democrática es reconciliar y eso establece tener paciencia en ciertos aspectos que a veces no todos entendemos. Y creo que esto va a dar frutos. estoy seguro que en los siguientes días, cortos días, el sufrimiento, sobre todo del departamento paceño, ojalá Dios mediante, se acabe. Pero tiene que ser sobre acuerdos grandes, tiene que ser sobre reconciliación, sobre cómo vamos a trabajar todos los bolivianos. Después tendremos que estar aquí en Cochabamba, menos mal que tenemos un alcalde que entiende claramente la dimensión del rol de Cochabamba en lo nacional. Y yo lo quiero agradecer públicamente, señor alcalde, porque cuando hablo con don Manfred y con su representación parlamentaria, están trabajando en diseñar y pensar no solo lo que le pasa a Cochabamba, sino cómo Cochabamba ayuda al resto de la nación. Entonces, cada departamento tiene que tener un destino. Y aquello que La Paz necesita ahora es conformar su nuevo destino. Y está en ese proceso de transformación de su nuevo destino. Está claro que hay gente políticamente que intenta confundir. Ya verán los informes más adelante, los ataques de redes sociales desde el exterior. Porque esta no es una lucha solo interna boliviana. Es si Bolivia tiene futuro en el siglo XXI como visión de patria en su conjunto, o si volvemos al pasado. Por eso yo no me canso de hablar y hablar con aquellos que sí quieren construir el futuro. Y espero con todo mi corazón que el sacrificio que en estos momentos ha tenido La Paz y el Alto de fruto a una nueva visión del departamento en cuanto a su desarrollo, pero también de su relación en cuanto a lo que debe pasar con Bolivia. Cada departamento tiene que tener una perspectiva, cada departamento tiene que tener un rol, tiene que tener una visión de su aporte a la nación. Y está claro que iremos departamento por departamento para colaborar, para ayudar, para transformar la visión del crecimiento de la patria, no retornar al pasado, que nos dejó un país arrasado, sin gas, sin instituciones, persiguiendo al cuentapropista, al gremial, al que llaman informal al 85% del país, persiguiendo al 15% de lo formal, ahogándolos en impuestos, ahogándolos, chantajeándolos. Es difícil entender y creer que se puede hacer un país mejor, y lo vamos a hacer todos de forma conjunta. Gracias a Cochabamba, reitero, gracias a cada uno de ustedes. Hoy día, con todo el respeto y con la paciencia democrática, que espero que en las siguientes horas o días hay algunas instituciones o organizaciones de La Paz que se tienen que pronunciar. Las redes sociales sacan mucha información como, ya han dicho esto, ya han dicho lo otro. Y sin embargo, no se han pronunciado y están trabajando, espero, pronunciamientos en favor de la paz, en favor de pacificar nuestro país, pero sobre todo en favor de producir, mover la maquinaria de la economía para que nuestros hombres y mujeres de la patria puedan salir adelante. Felicidades por la ley, gracias al Parlamento. Cuando el Parlamento cumple su rol, hay que agradecer. Al Parlamento siempre uno le habla mal. Yo he sido parlamentario 3 veces, diputado uninominal 2 veces por voto, senador, he sido concejal de una ciudad, he sido alcalde de una ciudad. Cuando cumplen su rol, hay que agradecer. Y yo le agradezco al Parlamento por haber aprobado esta norma que enviamos. Hay varias normas más. Espero que salga el presupuesto pronto, porque ahí habrán los 2.300 ítems de salud para repartir al país, los 3.300 ítems de educación, y tendremos evidentemente un reordenamiento de la economía de lo que queremos construir. Todas las normas, acuérdense, hidrocarburos, todo lo que sea minería, todo eso se va a hablar transparentemente ante la sociedad. Quiero desmentir de que vamos a privatizar. No es necesario privatizar. Chile tiene empresas mineras estatales y tiene empresas mineras privadas y mueve 65 mil millones de dólares al año. Perú tiene empresas estatales mineras y tiene empresas privadas mineras y mueve 50 mil millones de dólares al año. Y nosotros tenemos empresas estatales, muy pocas privadas, y movemos solo 6 mil. Yo creo que una ley nueva de minería, especialmente para todo lo que tiene minería, no solo Cochabamba, pero hablando ahora en Cochabamba, nos puede poner a la misma altura que Chile y que Perú.
5: 40, 50, 60 mil millones de dólares al año entre empresas estatales y privadas. No tienes por qué privatizar lo estatal, pero tienes que darle oportunidad al privado que pueda surgir y crecer y competir. Entonces, al igual que Chile, que tiene estatales y privadas y mueve 65 mil millones, al igual que Perú, que mueve 50, imagínense Bolivia en 20 años con el gas movió 60. Con el gas 60 en 20 años, cuando chilenos y peruanos mueven al año 50 y 65 mil. Tenemos el derecho a crecer. No tenemos por qué ser pobres. Ser pobres no es la condición del futuro de Bolivia. Alguna vez pregunté yo por qué queremos ser pobres si tenemos tanto para crecer. Tanto para crecer. Las leyes se van a debatir abiertamente y serán, y verán ustedes, leyes que van a proponer el desarrollo y el derecho a cada boliviano, a cada boliviana, a poder tener un mejor futuro. Muchas gracias.
3: Muy bien, este ha sido el mensaje del presidente Rodrigo Paz al país.
0: Continuamos. Somos Guadalquivir 91.3, conceptos vertidos en la ciudad de Cochabamba por una nueva ley que beneficia al sector de los gremiales en nuestro territorio nacional. Vamos a estos anuncios importantes, luego tenemos más información.
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10: Temperatura 22 grados. Humedad 38%.
11: 13 horas 38 minutos.
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0: Bien, seguimos con el noticiero central con Guadalquivir 91.3. El gerente de la Administradora Boliviana de Carreteras en Tarija, Demetrio Clavi, aseguró que ninguna carretera de la red vial fundamental de Tarija está bloqueada y aseguró que el gobierno extrema esfuerzos para buscar soluciones a la problemática carretera en nuestro país.
13: Vamos capital en Tarija.
14: Buen día, gracias por la entrevista. Salud cordial a toda la población. No, Tarija no presenta ningún tipo de bloqueo. Es más, hay manifestaciones de distintos sectores donde en un marco democrático y además en respeto a la Constitución Política del Estado, como también a nuestro presidente electo, valga la redundancia, democráticamente, han decidido no asumir este tipo de medidas de presión, sí manifestarse como sectores sociales, pero en el marco del respeto a la Constitución Política del Estado. Es así que Tarija se encuentra transitable, no existe ningún tipo de bloqueo. Sin embargo, también mencionar de que los bloqueos que están a nivel nacional perjudican al normal desarrollo tanto del país como también de la región, en este caso de Tarija, porque los materiales de construcción que son precisos para poder atender la red vial fundamental, así como también el día a día que tienen el sector de transporte, como también los comerciantes, los gremialistas, hacen de que tanto los insumos suban en su precio, como también se vean impedidos de hacer llegar estos materiales hasta el departamento. Es más, podemos ver hasta que inclusive los servicios de encomienda están siendo coartados por estas medidas de presión que están asumiendo en otros departamentos. Aquí cabe recalcar de que el gobierno está convocando y está agotando todas las instancias para poder llegar al diálogo y así poder llegar a acuerdos y soluciones para el país. A esto se suma que también otras instituciones como la Iglesia, como también los representantes de los derechos humanos, se han adherido a esta convocatoria al diálogo. El gobierno está en esa línea de trabajo para poder tener la solución a estos conflictos.
13: ¿No hay dejadez en el gobierno, como mencionan algunos críticos?
14: No hay dejadez. Cabe recalcar y mencionar de que el gobierno lo que está haciendo está agotando todas las instancias para asumir al diálogo. Es así de que ponían como condicionante sacar las órdenes de aprehensión, se las ha retirado hacia los dirigentes, esto con todo el espíritu de poder sentarse en una mesa, dialogar. Si es que habría demandas sociales legítimas y de en mérito de que se las pueda atender, el diálogo es la mejor salida. Pero aquí estamos viendo de que esta intransigencia de los sectores sociales más bien es con un tema netamente de interés personal, sectorial o hasta, como lo dicen muchos políticos, y hasta vinculado con otros sectores que no hacen bien al país.
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0: Tenemos más detalles que son de la actualidad hoy lunes primero de junio.

0: es de 1.150.000 bolivianos. Entonces nosotros nos genera la duda de por qué no se admitió a Mecavolt y por qué se admitió a Manufacturas Metálicas Volcán, ¿no? Porque nosotros a simple vista podemos ver que hay una diferencia notoria, como de 300.000 bolivianos, ¿no? Entonces nosotros nos genera esa duda, el por qué no salen a responder eso, ¿no? Entonces nosotros viendo que salieron a fiscalizar a la diputada de Libre, en la cual se respondió algo que a mí me llama la atención, que nos indica, para ingeniería civil se compraron 200 butacas a un precio de 3.300 bolivianos, y que para ahora, para las butacas de nuestro centro de convenciones, vale otro precio, que es casi similar, son 300 bolivianos más. Entonces, ¿qué quieren hacer? ¿Tapar un hoyo con otro hoyo diciendo que es más barato o es más caro? Entonces, eso no nos responde a nosotros, el por qué se eligió a una empresa y por qué no a la otra, ¿no?
1: ¿Cuánto ha ofertado una empresa y cuánto la otra?
2: Bueno, aquí yo les voy a explicar un poquito de cómo se está dando esta resolución administrativa, ¿no? En primer lugar, se realiza la compra de butacas para el centro de convenciones. Podemos ver que en realidad la empresa ganadora es la empresa Manufacturas Metálicas Volcán. ¿Y qué es lo que pasa con Manufacturas Metálicas Volcán? Directamente se hace una resolución en el Consejo Universitario para desestimar el recurso presentado por esta empresa. ¿Por qué se desestima? Supuestamente por la falta de requisitos. Pero aquí podemos ver que el precio por el cual se adquiere el contrato es de 1.438.240 bolivianos. Sin embargo, podemos ver en las diferentes cotizaciones que tenemos otro precio. Tenemos dos precios en realidad. El precio referencial, que les mostramos con documentación en mano, el precio sin margen preferencial y el precio ajustado. El precio ajustado es de 1.150.592 bolivianos, en el cual podemos ver una diferencia de 300.000 bolivianos. Entonces, ¿podían haber adquirido las butacas en menos precio? Sí. ¿No lo han hecho? No. En una convocatoria pública que se publica en el SICOES, le han dado la vuelta a una empresa que ya había sido ganadora y han puesto otra, sí. ¿Por qué razón? Es medio dudoso, ¿no?
1: ¿Habría un sobreprecio?
2: Existe un sobreprecio, efectivamente, en las butacas. No podemos decir un estimado de cuánto, pero sabemos que se podría haber comprado por mucho menos precio las mismas butacas con las mismas características.
1: ¿Ha acudido alguna institución de control del Estado?
2: Por el momento, ahorita nosotros de eso precisamente queríamos hacer, y ese es el motivo por el cual estamos aquí. Queríamos invitar a la población tarijeña, invitar a las diferentes autoridades, concejales, asambleístas, que están siendo invitados a la inauguración de este centro de convenciones el día miércoles, a que puedan realizar la fiscalización. Aquí contamos con la documentación, les vamos a hacer la entrega de todo lo necesario para que ellos puedan realizar la correcta fiscalización.
3: 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El alcalde de Tarija, Johnny Torres, dice que el gobierno municipal de Tarija promulgó el decreto de austeridad por el cual quiere ahorrar dinero para mejorar la inversión en todo el municipio de Cercado. Johnny Torres.
4: La implementación de una política de cero papel, no vamos a utilizar papel, salvo también que sea imprescindible. También todo tipo de producción de imprenta va a ser restringido al máximo, y el control estricto del parque automotor. Los vehículos de la alcaldía se van a mover solo para lo estrictamente necesario y obvio, gestión de riesgos, algún tipo de incendio y otras cosas. También este decreto instruye acciones para recaudación de recursos, como ser prestación de servicios. La alcaldía presta una enorme cantidad de servicios y vamos a ver de ampliar aún más esa prestación de servicios. También tenemos que ver temas como la gestión de la cooperación y recaudación de ingresos propios. Entonces, con la gestión de la cooperación, en la anterior gestión hemos podido recaudar 50 millones de bolivianos, vale decir, más o menos unos 10 millones por año.

En la recaudación de ingresos propios, estamos tratando de ajustar lo mejor posible. Un ejemplo a ello, que estamos preparando un proyecto de ley para ver si ese proyecto de ley se adecúa a la realidad. Ejemplo, una persona debe 2,000 bolivianos o 1,000 bolivianos, le pongamos, 1,000 bolivianos de impuestos y no puede pagar. Entonces podríamos

0: ya tiene vereda, entonces puede poner alumbrado público o puede implementar cámaras de seguridad o cualquier tipo de esa iniciativa para ver de que el cobro de impuestos no sea un calvario, no sea un problema para la persona, pero también que le sirva a la ciudad de Tarija. Ustedes han visto, la alcaldía vive de impuestos y hoy más que nunca. El IDH, por darles un ejemplo, el IDH cada día es menos y todavía tiene una reducción del 12% con respecto a el préstamo obligatorio para el Fondo de Exploración Petrolera.
1: Doctor, ¿cuánto piensan ahorrar? ¿Cuánto piensan ahorrar y dónde van a destinar ese dinero?
0: En realidad, la racionalización ya se ha hecho un ajuste en el presupuesto de acuerdo a esta racionalización, aún así no llega a cintura, ¿no?
2: ¿Cuál
0: ¿Qué
2: es el
0: quiere
2: desfase
0: decir?
2: económico que hay, alcalde, lo que
0: La
2: necesita?
0: alcaldía no tiene desfase. El problema de la alcaldía es que no tiene la cantidad de recursos necesarios para inversión. O sea, nosotros nunca hemos estado en desfase porque hemos controlado muy bien nuestro presupuesto. El presupuesto se divide en tres grandes grupos. Uno es el presupuesto de funcionamiento. El segundo es el presupuesto de recurrentes y el otro es el presupuesto de inversión. Funcionamiento, como ustedes sabrán, no le debemos a nadie nada, ningún salario, ningún beneficio social. El presupuesto de recurrentes es, por ejemplo, el desayuno escolar, porque recurrentemente, año tras año, se paga. Nunca hemos tenido ese problema, hemos pagado a todos. El problema es que el presupuesto de inversión es muy pequeño. Entonces, para que el presupuesto de inversión tenga un poco más de aire, de oxígeno, estamos reduciendo todo gasto, todo egreso que se pueda para poderlo llevar hacia inversión. Eso es.
1: ¿Se acuerdan más el monto de inversión? ¿Cuánto es y a cuánto va a subir con las medidas que está tomando?
0: Desgraciadamente, el presupuesto de inversión de la alcaldía para el año 26 es de 4 millones de bolivianos, o sea, insuficiente completo. Con esto vamos a subir a 20 más o menos, que tampoco es gran cosa. Imagínense, tenemos 280 barrios, 78 comunidades.
2: ¿Ha calculado en qué periodo más o menos se va a alcanzar ese objetivo?
0: Ahora,
2: Inmediatamente.
0: claro, inmediatamente, pero le vuelvo a decir, no es una gran cosa. Ahora bien, si nosotros lograríamos la segunda parte del plan operativo para impuestos, se debe a la alcaldía 400 millones de bolivianos en impuestos. Digamos que sea lo real 200, porque 200 sean multas, intereses, accesorios, honorarios, etcétera. De esos 200, el 30% de esos 200, estamos hablando de más o menos 70 millones. Que 70 millones llegaran efectivamente a las arcas de la alcaldía y que otros 70 millones se inviertan en la ciudad también de manera efectiva es gran cosa.
2: ¿Se va a prescindir de funcionarios, alcalde? ¿Y en qué medida? Si es
0: La
2: posible.
0: racionalización de personal se ha hecho en los 5 años pasados. O sea, no se puede racionalizar más. Por ejemplo, vienen las juntas escolares y dicen, alcalde, queremos que contrate un psicólogo por colegio. Bueno, necesitamos 177 psicólogos. Imposible de hacerlo. Porque la Guardia Municipal solamente tiene 30 funcionarios y de ellos 11 son de la banda todavía. Porque no tenemos más plata. Porque Ornato solamente tiene una cantidad limitada de jardineros y otros, porque no tenemos mayor cantidad de recursos para contratar a más gente, ¿verdad? O sea, la racionalización de personal ya se ha hecho. Ahora, ¿a qué le llamo yo racionalización y control de personal actual? A que toda jubilación que se produzca no volvemos a recontratar. Eso ya lo estamos haciendo. Son años que venimos haciendo eso. Persona que se jubila ya se racionaliza, ya no se recontrata, o salvo que sean niveles o un lugar donde estrictamente se requiera a esa persona. Ejemplo.
3: Continuamos. Somos 91.3, el espacio Radio Noticias en este primero de junio. En otro tema que tiene que ver con la información regional, el dirigente de la

0: La Federación de Juntas Vecinales, Ronald Garnica, declaró que no hay incremento en las tarifas por el servicio de agua potable y que están atentos para evitar cualquier cambio en la facturación por el tema del agua, y también se ha referido al tema de las tarifas del servicio energético. Ronald Garnica.
1: Manifestamos nosotros que puedan utilizar en este caso los medios de comunicación, del cual son ustedes, que expliquen técnicamente la afectación, lo que es favorable, etcétera, ¿no? Es muy importante porque existe mucha susceptibilidad y lo manejan como una suba. Pero nosotros, ante esa situación que no podemos aprobar ni desaprobar, estamos haciendo unas notas a la ente que corresponde, a la ente nacional, así que ahí tendremos respuestas, cómo lo consideran ellos, la solicitud de nosotros.
2: O sea, que no hay vuelta atrás en esta nivelación, bueno, que ha significado la duplicación del costo.
1: Según el tema, procedimientos, leyes que tienen ellos, es solamente socialización a la actualización real. ¿Ya?
2: No hay posibilidad de volver.
1: No hay, eso es lo que, por eso nosotros estamos utilizando otras instancias. Pero yo les digo, una explicación real, técnica, hacen ver lo favorable en este caso, que sería para el usuario. Pero obviamente que también da a conocer que el consumo no tiene que ser mayor a 25 mil litros. A partir de los 25 mil litros, recién se nota la diferencia de esta actualización. ¿Qué nos va a favorecer esto? De que las personas van a cuidar más el agua. Pero bueno, a pesar de eso, nosotros estamos peleando, vamos a dar a conocer, vamos a exigir a las autoridades nacionales que se pueda frenar esto, si hay una salida alternativa para evitar esto, porque muchos no están de acuerdo con la actualización.
3: ¿La actualización ha significado un incremento en la tarifa?
1: De CETAR les comento que no hay tal suba de tarifa, no hay elevación. Los reclamos que hubieron fueron justamente por una mala lecturación, o sea, por una persona que en vez de poner 10 le puso 100. Si pagaba 34, bueno, ya ha pagado 340.
3: ¿La actualización supone un incremento en la tarifa del agua?
1: Reitero nuevamente, es muy notorio a partir de los 25 mil litros de consumo de agua. Menos de eso, no. Al contrario, es favorable. Por eso hay la tarifa solidaria. Y esto está relacionado con el consumo. Así que ante eso yo creo que es muy importante la socialización, ya lo he manifestado, no solamente en este caso a las autoridades dirigenciales, sino que también a través de ustedes, a través de los medios de comunicación, que puedan dar a conocer exactamente cuál es su beneficio y cuál es su afectación.
3: Pero ¿de cómo va a saber el vecino si ya ha consumido más de la cantidad
1: que está? Lo dice en su factura el consumo, y es por eso que hay muchas veces los reclamos de que consumían poco y pagaban mucho, y así que en este aspecto se han ido a hacer la verificación, hubo fuga.
3: ¿Está vigente esta actualización?
1: A partir de hoy, por eso los reclamos ya eran pasados, pero sin embargo lo han relacionado con la suba, con la actualización, mejor dicho, pero sin embargo había sido otra situación, que del cual gerencia nos habla de que un 80% hipotéticamente era justamente por fuga y pérdida de agua y por el aire en los medidores.
4: 13 horas, 58 minutos.
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9: Temperatura 22 grados. Humedad 42%.
10: 14 horas, 1 minuto.
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0: Bien, bien, vamos al último bloque de las informaciones en este lunes, último bloque. Productores de leche, dirigente de los productores de leche, Waldo Gamoal, advirtió que no descartan medidas de presión si el gobierno no les paga la deuda que tiene por la entrega de leche a la empresa boliviana de abastecimientos, dice el dirigente.
12: No queda otra alternativa donde nos va a obligar el gobierno nacional que tomemos medidas de presión, porque no podemos aguantar, porque nosotros tenemos hijos que están en la universidad, que están en el colegio, tenemos que mantener la familia, que tenemos que pagar cuentas bancarias. No es posible que el gobierno, que no tome cartas en el asunto, el ministro de Desarrollo Productivo, nos debe de la entrega de leche de 2 meses. Y hasta la fecha ya hemos trabajado hace 2 semanas día a día conversando, coordinando para poder para que nos cancele de nuestra materia prima, pero sin embargo siempre nos ha dicho mañana, pasado mañana, hoy nos cansó.
13: ¿Cuánto les deben?
12: Hasta el momento, como le digo, 1.200.000 de los 2 meses.
13: ¿Solo en Tarija?
12: Solo en San Lorenzo, pero esas deudas, o sea, nosotros sabíamos entregar 7.500 litros. Por mala administración del gobierno nacional, ahorita estamos entregando 3.200 a 3.500 litros. ¿Ya? Pero en otras plantas es considerablemente, están entregando 20.000 litros, 15.000 litros en las 5 plantas. Y en las 5 plantas no se ha pagado un peso de los 2 meses. Entonces, lamentablemente, no solo las medidas de presión se van a llevar adelante aquí en Tarija, se va a llevar a nivel nacional. Con todas las plantas Eva San Lorenzo.
13: ¿Cuándo se dan las medidas de presión?
12: Hoy estamos dando su ultimato hasta las 5 de la tarde. En caso de contrario, que no nos haga los depósitos de nuestra materia prima hasta las 5 de la tarde, entonces esta tarde vamos a tener reunión a nivel nacional con todos los presidentes y vamos a tomar determinaciones para la medida de presión.
13: ¿Cuántos productores hay en Tarija?
12: 75 productores. Ya, pero hay uno.
13: Solo San Lorenzo.
12: Pero hemos sido 150 por el hecho del detrás de cancelación de la materia prima. Han podido recular y estamos 75. En este momento seguimos entregando porque no podemos tener y no tenemos dónde entregar. Ya, entonces eso es algo muy preocupante.
13: ¿Está en riesgo de caerse el rubro productivo de la leche?
12: Desgraciadamente así está. Todos los productores cantamos de vender las vacas y dedicarse a otro rubro, pero el gobierno eso no está viendo, ¿ya? Si bien ustedes saben, es de su conocimiento de medios de comunicación, a nivel nacional el 40% ha tenido reducción de producir de leche, ¿no? Entonces, ¿qué van a tomar nuestros hijos? O sea, ¿cuál es su política del gobierno nacional? Es lamentablemente. O sea, totalmente estamos discriminados como sector lechero a nivel nacional. No hay ningún apoyo. En vez que nos apoye, el gobierno nacional la última vez nos ha quitado toda la subvención.
0: Continuamos. Son las 14 horas 6 minutos. Y el asambleísta departamental por Camino Democrático al Cambio, Marco Gutiérrez, declaró que es necesario que la Asamblea Departamental apruebe con urgencia la ley de organización del Ejecutivo para que la gestión de la gobernadora también pueda apresurarse y pueda poner en marcha todo lo anteriormente ofrecido a los tarijeños.
13: ¿Qué plazo tendrá la Asamblea para responder las observaciones que ha hecho la gobernadora, la ley LOE?
14: Bueno, las observaciones se enviaron ya hace unos buenos días. Estamos esperando que se pueda agendar primero la convocatoria a la sesión y en el orden del día, por supuesto, el tratamiento de esta solicitud de parte de la gobernadora. De verdad que esto es muy necesario, es una cuestión de urgencia, porque ya estamos prácticamente un mes de arranque de las gestiones, tanto de la Asamblea como del Ejecutivo, y tenemos que tener algunas tareas cumplidas mínimamente, y una de esas tareas cumplidas debería ser pues ya la ley de organización del Ejecutivo como tal, ¿no?
13: ¿Pero qué plazo tendrá la Asamblea? No hay, ¿qué hay plazos?
14: No existe un plazo como tal respecto a la agenda que ellos deben poner. Sí, deberían ya convocar a una sesión. No se sesiona, la anterior semana no se sesionó, esta semana esperamos que sí. Hay que contemplar lo del jueves y viernes, que son días no hábiles por los feriados. Entonces creo que es urgente que entre mañana y pasado, ojalá tengamos sesión y podamos tratar esta situación.
15: Gracias. ¿A qué se debe esta situación?
0: Seguimos informando con Radio Noticias de Guadalquivir. El presidente del Consejo Municipal de Uriondo, Elio Navarro, el presidente, informó que la transición en el municipio de Uriondo todavía no termina. También declaró que el principal problema en el municipio es la falta de agua para consumo humano, y riego.
13: ¿En general de Uriondo o hay dificultades en este asunto?
16: ¿Cómo están? Buenos días. Bueno, primero saludar a todos los que nos están viendo, al municipio de Uriondo. Bueno, no comentarle un poco que todavía está en proceso, siempre hay un cambio, así que estamos ahí también ayudando al Ejecutivo para que se vaya, ¿no?, trabajando de mejor manera y se pueda ir generando proyectos, obras, ¿no?, de este día.
13: ¿Todavía no están terminando este proceso de transición?
16: Sí, creo que están acomodando todavía hay varias cosas que revisar, así que creo que ya, pero ya se está saliendo a las comunidades, también creo que se ha aprobado un proyecto importante, también el convenio con el PAR, entonces creo eso, ¿no?, resaltar por el momento, ¿no? Creo que en estos días también ya va a haber nuevas obras para ejecutar y bueno, lo más que se pueda, ¿no?, ayudar al Ejecutivo, que se pueda gestionar. En realidad nosotros como Consejo también hemos entrado a ayudar, ¿no? Eso es más que trancar, digamos, ayudar que todo lo que se pueda, ayudar para que haya obras y proyectos para las comunidades.
13: En criterio suyo como autoridad, ¿cuál es el principal problema del municipio de Uriondo que debería atenderse con prioridad?
16: Bueno, sabe que el municipio de Uriondo es netamente productivo, siempre ha gustado el tema de la producción, el turismo, sin olvidar también que es el tema de salud y educación, y bueno, no, el tema productivo. Lo que más se necesita es el tema de agua, ¿no? Hasta el momento no se ha podido solucionar el tema de agua, así que eso es lo que se está ahorita trabajando. Hay muchos proyectos y obras encaminadas a solucionar el tema de agua más que todo, ¿no? Yo creo que eso se va a apuntar con el Ejecutivo para solucionar el tema de agua y eso es lo principal, ¿no? Que es netamente productivo.
13: ¿Agua potable para consumo humano o para riego? Ambos,
16: ¿no? Para consumo y también, ¿no? Entonces hay muchos proyectos que están en pendiente, sabemos que cada día el agua es menos, así que hay que aprovechar de la mejor manera.
13: ¿Y qué hace falta? ¿Más fuentes de agua para, por ejemplo, el consumo humano, para el agua potable, o es que el sistema hay que mejorar, hay que ampliar para que llegue a más usuarios?
16: Sí, hay que mejorar el sistema, hay comunidades que también no cuentan todavía con agua potable, entonces hay que ver una manera de trabajar si bien no hay una fuente de agua, pero ver, ¿no?, de trabajar con pozos, con ver, ¿no?, tratar de solucionar el tema de agua, ¿no?, que es urgente. Primero el tema de agua para consumo y luego también ir trabajando a par con el tema para riego, ¿no?
0: Y hasta aquí llegamos con el noticiero central de Guadalquivir 91.3. El reencuentro será en las siguientes horas. Hoy la temperatura máxima en Tarija 22 grados. Por la noche tendremos 9 grados de temperatura. El pronóstico del tiempo, mañana martes, 10 grados la temperatura mínima, 10 grados la mínima y una máxima de 23 grados. El miércoles mucho mejor el tiempo, ¿no? 11 grados la mínima y una máxima de 24 grados. Hoy el sol se irá a las 17 horas con 44 minutos.
9: Temperatura 22 grados. Humedad 42%.
10: 14 horas, 10 minutos.
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0: Los ataques han sido especialmente intensos en toda la región, al sur del río Zahrani, declarada por el país hebreo como zona de combate, llegando a hacerse con el control de la estratégica fortaleza de Beaufort. El primer ministro israelí, Benjamín Netanyahu, ignora el alto el fuego en vigor desde mediados de abril y ordena a su ejército que acabe con la milicia pro-iraní Hezbollah. Estas eran sus declaraciones.
1: Junto con el ministro de Defensa he dado orden al ejército israelí de atacar objetivos terroristas en Beirut. Bajo ningún concepto podrá Hezbollah atacar nuestras ciudades y a nuestros ciudadanos mientras sus cuarteles generales terroristas en Beirut y en sus suburbios del sur permanezcan intocables. Seguimos intensificando nuestras operaciones sobre el terreno en el sur del Líbano con el fin de eliminar las infraestructuras de Hezbollah que está en pleno derrota. Estamos decididos a restablecer la seguridad para los habitantes del norte de Israel, tal como hemos hecho con los del sur.
0: Los bombardeos de Israel sobre el Líbano han matado ya a más de 3.400 personas desde principios de marzo y, como decimos, se han intensificado ante un posible acuerdo entre Estados Unidos e Irán. Según un medio iraní vinculado a la República Islámica, Teherán ha suspendido sus negociaciones con Washington hasta que el ejército israelí cese sus hostilidades. El candidato ultraderechista Abelardo de la Espriella ha ganado la primera vuelta de las elecciones presidenciales en Colombia con un 44% de los votos aproximadamente frente al 41% del izquierdista Iván Cepeda, lo que pone las cosas muy reñidas de cara a la segunda vuelta del próximo 21 de junio. Sobre los motivos que han llevado a Colombia a obtener estos resultados, preguntó nuestro compañero Rafael Morán al politólogo de la Universidad de la Sorbona de París, Jacobo Grajales.
2: Las encuestas habían identificado un aumento importante de los votantes de Abelardo de la Espriella y una disminución también bastante importante de los votantes de Paloma Valencia. Entonces, digamos que esas dos curvas se cruzaron hace unas semanas. El segundo punto es lo que algunos expertos han llamado votantes vergonzantes, es decir, muchas personas de derecha que tenían la intención de votar por Abelardo de la Espriella, pero cuando un encuestador les hacía la pregunta, decían que iban a votar por Paloma Valencia.
3: Se describe muchas veces a Abelardo de la Espriella como un outsider, es un candidato de derecha radical, de ultraderecha.
2: Sí, el calificativo de ultraderecha o de extrema derecha me parece bastante acertado, puesto que básicamente toda su estrategia estuvo apuntada hacia radicalizar las temáticas tradicionales de la derecha para captar un electorado de derecha al que tal vez le parecía que la candidata Paloma Valencia pues no era lo suficientemente radical, por una parte por ser mujer, cabe anotar la misoginia que es bastante central en el discurso de este candidato, y por otra parte también por la escogencia de un candidato a la vicepresidencia, que es una figura del centro, digamos que no corresponde con ese electorado ultraconservador que Abelardo de la Espriella logró captar.
0: Me escuchábamos a Jacobo Grajales, politólogo de la Universidad de la Sorbona de París, entrevistado por Rafael Morán. Otro país que acude a las urnas, en este caso en África, es Etiopía. Este lunes tienen lugar las elecciones legislativas con el Partido de la Prosperidad, la formación política del primer ministro Abiy Ahmed, como favorito. Ahmed se presenta a la reelección a pesar de las críticas de la comunidad internacional por su autoritarismo y por la represión de voces disidentes. Ubaldo Bravo con la información.
4: Etiopía ha votado en unas elecciones cuyo resultado está más claro que el futuro de los diferentes desafíos que afronta el país. Según proyecciones, el Partido de la Prosperidad del primer ministro saliente Abiy Ahmed logrará una nueva victoria aplastante tras conseguir en 2021 el 96% de los escaños. Ahmed ondea como éxito el gran crecimiento económico del país, que será de un 9% este año, según el Fondo Monetario Internacional, aprovechando la inversión pública de gobiernos previos, pero también por sus reformas liberalizadoras. En esta ocasión, Ahmed afronta unos comicios con una oposición dividida o incluso ausente en numerosas circunscripciones por decisión propia o porque han sido detenidos o han optado por exiliarse. Además, la prensa independiente ha sido silenciada. ONGs denuncian el viraje autoritario del primer ministro en el poder desde 2018 y cuya actitud actual contrasta con el aperturismo inicial que le valió el Premio Nobel de la Paz un año después. No obstante, el mandatario afronta también otros desafíos como las revueltas en las regiones de Amhara o Tigray. En esta última no se han celebrado los comicios por la tensión actual con las autoridades locales.
0: La Organización Mundial de la Salud y el gobierno de la República Democrática del Congo han anunciado

0: anunciado que están trabajando conjuntamente para buscar una vacuna contra la cepa que ha provocado la epidemia en República Democrática del Congo, pero también en Uganda. Manu Terradillos nos cuenta los detalles.
1: La decisión de unir fuerzas de la OMS y el gobierno congoleño llega tras la visita del secretario general de la Agencia de la ONU a la provincia de Ituri, epicentro de la epidemia. El objetivo es acelerar el desarrollo de una vacuna contra la actual cepa de Bundibugyo, trabajando para llevar a cabo rápidamente ensayos controlados de vacunas, pero también de tratamientos. Hasta la fecha, la Unión Africana atribuye 246 muertes sospechosas y más de 1.000 casos sospechosos en el país a esta variante. Existe un problema añadido. Las zonas afectadas son escenario de enfrentamientos entre el ejército y grupos rebeldes, lo que dificulta el tratamiento. Por ello, la OMS ha solicitado un alto el fuego. Dentro de esta búsqueda de una vacuna, Gavi, la Alianza para las Vacunas, aprobó un fondo de 50 millones de dólares para combatir este brote de ébola de la variante Bundibugyo, de los que 40 se destinarán a impulsar el desarrollo y distribución de una vacuna, siempre bajo las recomendaciones de la OMS. Se estima que la vacuna más avanzada estaría disponible para su uso en 9 meses.
0: En los deportes, este fin de semana estuvo cargado de emoción para muchos futboleros y más aún para los fans del Paris Saint-Germain, que vieron cómo su equipo se llevaba a casa su segunda Champions consecutiva. En medio de las celebraciones, sin embargo, se produjeron altercados que acabaron con un muerto y más de 200 heridos en Francia. Y sobre el porqué de esta cuestión, RFI entrevistó al sociólogo especialista en violencia en el deporte, Dominique Baudin. Esto es lo que ha dicho... Perdón, Dominique Baudin, lo escuchamos.
2: No hay ninguna relación entre el fútbol, la victoria del Paris Saint-Germain y los que se comportaron de forma violenta y agresiva en estos días. Desde hace mucho tiempo, el mundo político francés da un ejemplo lamentable de los comportamientos que pueden existir. Y cuando digo lamentable, me refiero a que varios partidos políticos apoyan el uso de la violencia. Son ellos mismos violentos en sus discursos, en sus palabras, en su forma de ser y de actuar. El segundo punto es que hoy en día tengo la impresión de que en la sociedad francesa, hay una serie de jóvenes que se están buscando a sí mismos en cuanto a su futuro, se están buscando en cuanto a cómo formar parte de la sociedad, porque realmente no hay prohibiciones. Me refiero a que los delitos por alteración del orden público, que van mucho más allá, consisten en destrozar las calles, romper vidrieras, robar en tiendas, detener coches, son condenados débilmente. Se aplican más bien medidas educativas. Y luego está también el hecho de que se trata de oportunidades. Es lo que en sociología se llama la teoría de las oportunidades. Hay una gran victoria, hay un ambiente festivo, una gran concentración. Eso era lo que Gustave Le Bon analizaba en Psicología de las Multitudes. Es decir, de repente, la gente comete fechorías que no cometería si estuvieran solos.
0: Era Dominique Baudin, sociólogo especialista en violencia en el deporte.
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0: Conectamos en directo con nuestro compañero Carlos Pizarro desde el Roland Garros. Cuando quieras, Carlos, cuéntanos novedades.
4: Hola, Juan. Pues sigue la última jornada de octavos de final, que está siendo bastante extensa la duración de partidos como consecuencia de la igualdad entre los supervivientes en el cuadro final, donde los franceses se han quedado sin representación tras la eliminación de Diane Parry a mano de la polaca Maya Walinska. También sellaron su pase a cuartos de final la rusa Diana Schneider, luego de vencer a la estadounidense Madison Keys y su compatriota Ana Kalinskaya, que apeaba a la austriaca Anastasia Patapova. Entre tanto, en el cuadro masculino se completó un encuentro, el que se saldó con el triunfo del italiano Fabio Covoli ante el estadounidense Zachary Svada en 4 mangas bastante ajustadas, mientras que en estos momentos se están jugando los 2 últimos latinoamericanos que no han arrancado con buen pie. El argentino Juan Manuel Cerúndulo ha concedido el primer set ante el italiano Matteo Berrettini, ahora lucha en el tiebreak del segundo para que no se le vaya el rumbo del encuentro, en tanto que el chileno Alejandro Tabilo también perdió la primera manga frente al canadiense Félix Auger-Aliassime, igualmente 6-3. El segundo set marca 2-1, mientras sirve el jugador canadiense para igualar a tablas.
0: Muchas gracias, Carlos, y terminamos hablándoles de la estrella del cine estadounidense Marilyn Monroe, que habría cumplido 100 años este lunes, y por ello Hollywood ha preparado una fiesta en la que se van a proyectar varias de sus películas. En el histórico Teatro Chino de Los Ángeles está previsto que los fans le canten el cumpleaños feliz con 100 rosas y un pastel en honor a toda una leyenda de la Edad de Oro del séptimo arte en Estados Unidos, pero reconocida en todo el mundo. Leticia Fuentes nos cuenta los detalles.
5: Happy birthday to you. Así entonaba Marilyn Monroe en 1962 el cumpleaños feliz, y hoy su voz vuelve a sonar porque la diva de Hollywood hubiese cumplido 100 años. De ella se ha hablado mucho y se han creado multitud de mitos, pero también alrededor de su figura aún quedan muchas incógnitas por resolver. Pero hay una cosa que Monroe siempre quiso dejar clara: ella no era ni rubia ni tonta, y así lo demostró en la película Bus Stop, la primera que produjo y que tantas cosas cambiaron en el viejo Hollywood. Marilyn no necesitó muchos años en la industria para convertirse en un icono del cine que aún permanece vivo, pero detrás de ese rubio oxigenado estaba Norma, una joven con grandes traumas de la infancia que acabaron convirtiéndose en problemas de depresión y de adicciones, provocándole el 5 de agosto de 1962 la muerte. Años después, en 2023, un estudio confirmó que Norma era maníaco-depresiva. Sin embargo, nada de esto ha conseguido opacar su estrella ni su legado. Su sonrisa y sus películas nos recuerdan que los mitos nunca terminan de marcharse, que Marilyn sigue aquí, entre la leyenda y la memoria.
0: Gracias, Leticia. Con esto ponemos punto y final al informativo en Radio Francia Internacional. 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Les acompañó Juan Cascón al micrófono, Charles Yamadou en la técnica y Paola Ariza en la edición. Muchas gracias por escucharnos.

0: Temperatura 22 grados. Humedad 39%.
1: 14 horas 24 minutos.
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5: Temperatura 22 grados. Humedad 39%.
6: 14 horas 35 minutos.
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Malena tiene penas de bandoneón. 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

0: 14 horas, 46 minutos.
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1: Temperatura 22 grados. Humedad 41%.
2: 14 horas 54 minutos.
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0: Corpus Christi, fiesta esencialmente religiosa. 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
6: Temperatura 22 grados. Humedad 41%.
7: 15 horas, 10 minutos.
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5: 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Temperatura 22 grados. Humedad 46%.
6: 15 horas 29 minutos.
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1: Mate y folclore, el canto popular de Argentina. Ahí estaban los fronterizos, la zamba de don Arsenio Aguirre, guitarra trasnochada. Tarde con sol radiante en Tarija Capital y alrededores en el comienzo del sexto mes del año. Ya llegamos a prácticamente la mitad de este 2026. Y con anuncio que hoy la temperatura máxima llegará a 22 grados centígrados, 46% el índice de humedad, brilla el astro rey y la sensación térmica de templado, agradable, y con perspectivas que va a ir en ascenso a la columna de Mercurio. Así se espera que ocurra.
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Tarde de 1 de junio de 2026. Vamos a desear que sea un buen comienzo de mes, auspicioso en todo momento, que Dios bendiga a todos y que las noticias, que son muy lapidarias, preocupantes en los últimos meses, hagan que cambie de a poco la realidad, porque así de un momento a otro va a ser difícil un cambio brusco. Pero todo dependerá también de la actitud de los hombres, de quienes están pugnando por crearle un ambiente muy, muy adverso a todo un pueblo, a la población de este país en general. Mate y folclore, el canto popular de Argentina.

Ahí estuvieron los de Salta, una especie de bailecito, mi burrito cordobés. Y el recuerdo de la guitarra mayor del productor argentino, don Eduardo Falú, Zamba de la Candelaria, añeja zamba de Falú y Dávalos, aquí en Mati Folclor, el canto popular de Argentina. Vamos a compartir algunos títulos en el ámbito de la información que lo hacemos en los intermedios de Mate y Folclore. Dice el Deber, Rodrigo Paz anticipa una salida pacífica al conflicto y asegura que en los próximos días el sufrimiento de la paz acabará. Dijo el presidente de Bolivia. El ministro Justiniano confirma reunión con 38 sectores de La Paz para garantizar abastecimiento. La diputada Alarcón propone un referendo revocatorio o extraordinario para presidente, vicepresidente y asambleístas. Un político argentino participó del ampliado de la Central Obrera Boliviana, que se definió continuar con los bloqueos. La suspensión de la orden de aprehensión contra Argollo y Salazar solo es temporal, aclara un título. Son títulos del matutino El Deber de Santa Cruz. Junio llega con dos feriados largos. ¿Qué día caen estos descansos? Se pregunta

de ver. Periodos largos, ¿eh? La caravana se levanta contra los bloqueos y exige libre transitabilidad en carreteras paseñas, dice también El Deber. Título del matutino El Deber de Santa Cruz.

0: Los Chalchaleros, de la inspiración de Marcelo Ferreira. Una muy linda samba, Zambita del Patio y Tierra, aquí en Mate y Folclor. El último top de la señal marcó la hora 16 en esta tarde de comienzo de mes, hoy 1 de junio de 2026. Anuncian 22 grados centígrados de temperatura máxima, 46% el índice de humedad.
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0: 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Saludamos a grandes amigos en diferentes puntos de la ciudad, aquí en Tarija Capital, al interior del departamento, al interior de Bolivia, fuera de nuestras fronteras, deseándoles todo lo mejor, que Dios les bendiga y que les dé salud, que es lo principal. Mate y Folclor, de lunes a viernes, aquí en 91.3 Guadalquivir. Y en este comienzo de mes vamos a desear que sea auspicioso el mismo y a desear que vaya todo bien, que sea con buen ánimo este inicio del sexto mes del año. Y le deseamos que sea un buen resto de jornada, que Dios bendiga a todos y que el Supremo Hacedor derrame sus bendiciones sobre este pueblo en general, que precisa de una gran ayuda de la mano divina. Vamos a decirle que si Dios quiere nos reencontramos mañana en Mate y Folclor. Los manceros santiagueños se encargarán de cerrar el encuentro de hoy, 1 de junio de 2026. Una canción del litoral. Te di una rosa. Buenas tardes. Los manceros santiagueños.

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6: Temperatura 22 grados. Humedad 46%.
7: 16 horas, 12 minutos.

0: Muy buenas tardes, aquí para el programa Zona Cero de la Radio Guadalquivir, el noticiero deportivo. Bueno, arrancando esta semana, ¿no? Con las noticias del deporte, ¿no? En el panorama local, nacional e internacional. No me encuentro solo, estoy aquí con Sergio Luna. ¿Cómo estás, Sergio? Muy buenas tardes.
1: Hola, ¿qué tal, Esteban? ¿Cómo estás? Un abrazo para ti y para toda la gente que nos escucha a través de la radio y el streaming. Estamos en YouTube, Facebook e Instagram, con las páginas correspondientes, ya a punto de iniciar el programa y la revista Zona Cero en este primer día de la semana, como lo decías. Y bueno, supongo que arrancamos, ¿no?, con los titulares a nivel local, nacional e internacional.
0: Por supuesto, Sergio, ¿qué tenemos, ¿no?, en los titulares locales para el día de hoy?
1: En el ámbito local, el presidente de la ADETA gestiona para Tarija en el Rally Coda Sur, que se estaría efectuando para el año 2027. Ya en el plano nacional, Marcelo Martins juega su primer clásico ante Blooming y pierde con Oriente Petrolero. En el segundo titular nacional, La Verde ultima detalles antes de viajar a Estados Unidos. Y como último titular nacional, dos partidos reprogramados para este miércoles volverán a suspenderse. Lamentable eso.
0: Bueno, vamos con las noticias internacionales. Entonces, tenemos Brasil versus Panamá, el resumen del partido amistoso internacional que está, ¿no?, de rumbo al Mundial. Y después, Garibay regresa al podio con un tercer lugar. Y como último titular internacional y de esta jornada, el PSG exhibe la Champions en el Roland Garros. Bueno, volvemos después de una breve pausa. No se desconecte, estamos de regreso en un par de minutos.

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0: Bueno, ya estamos de vuelta, ¿no? Y bueno, listo para las ampliaciones de las noticias deportivas.
1: Así es, Esteban, no olvidarse, ¿no?, que estamos a través de la sintonía de la 91.3 Radio Guadalquivir y estamos en estos momentos en vivo por las plataformas correspondientes. Iniciamos, ¿no?, en el ámbito local, lo que anunciábamos a un inicio. El presidente de la ADETA gestiona para Tarija el Rally Coda Sur para el año 2027. El presidente de la Asociación Departamental de Automovilismo Deportivo de Tarija, ADETA, viajó a Paraguay para reunirse con los dirigentes de la Federación Internacional de Automovilismo, FIA, y la Confederación Deportiva Automovilística Sudamericana, Coda Sur. El objetivo de la reunión será comenzar con las gestiones para el departamento de Tarija pueda ser sede del Rally Coda Sur 2027. Segovia tiene previsto reunirse con el responsable del Rally FIA Coda Sur, Francisco Peroni. El objetivo de la reunión será evaluar las condiciones técnicas y logística que se requiere para ser sede de una competición internacional tan importante del deporte tuerca. Además que la Asociación Departamental de Automovilismo ya cuenta con el respaldo de la Federación Boliviana de Automovilismo Deportivo para ser sede del Rally Coda Sur 2027 durante el Rally Andaluz que se realizó en abril de este año. Contó con la participación de comisarios de Coda Sur, quienes evaluaron las condiciones técnicas de las rutas del Valle Central de Tarija. Los informes fueron positivos. Por último, la Comisión Deportiva de la FIA y Coda Sur evaluará las condiciones y podría incluir a Tarija como sede de la competencia nuevamente, ¿no?, el 2027. El calendario deportivo para la próxima temporada se aprobará hasta fines de agosto de este año. Bien, ahí tenemos una nota acerca de una competencia, ¿no?, que podría darse para el año siguiente, una competencia bastante importante que estaría reuniendo no solo a talentos a nivel local o nacional, sino de manera internacional. Ya se tiene experiencia con el otro rally que se dio de manera local, con el otro evento, y precisamente con el Rally Andaluz, y con ello pues este tipo de Rally Coda Sur podría estar efectuándose para el 2027. Y Tarija sería sede, ¿no?, de este tipo de deporte automovilístico que se estaría dando. Supongo que las condiciones que tiene Tarija para el automovilismo son buenas, se han tomado mucho en cuenta aquello. Tal vez estaría involucrado departamentos como Santa Cruz o Cochabamba, pero a ver, ¿no?, supongo que también deben ver el tema de que la logística es un poco más cercana, ¿no?, para traer aquí a Tarija y espero, ¿no?, que se dé este tipo de eventos.
0: Bueno, ya se mencionaba por ahí más antes aquí en el programa, ¿no?, que Tarija está buscando mismo el ser sede de este evento deportivo automovilístico como tal, ¿no?
1: Así es.
0: Y bueno, aunque actualmente no sé, ¿no?, cuáles son los requisitos que necesita, ¿no?, un departamento para ser sede. No sé si son rutas o logística también. En ese caso, bueno, Tarija ya está siendo últimamente, ¿no?, sede de muchos deportes también más importantes. Así que estaría perfecto que lo tomen en cuenta, ¿no?
1: Así es, además de que algunas rutas, como mencionaban aquí en Tarija, son aptas, ¿no?, para poder correr, sobre todo al lado de Yacuiba o Viamonte, siempre realizan este tipo de competiciones. No sé si en la ciudad de Cercado habrá rutas buenas, ¿no?, porque eso también se tiene que prever. Ahora con el tema de la logística creo que es lo más difícil, la verdad. Traer ciertas cosas no es tan bueno, incluso en estos momentos, ¿no?, con el conflicto y todo aquello, que a ver cómo será para el año.
0: Bueno, entonces vamos con esta noticia nacional de Visión 360. Marcelo Martins juega su primer clásico ante Blooming y pierde con Oriente Petrolero. Y mira qué fácil es hacerse la... Bueno, ¿cómo puede explicarlo, no? Hacerse la burla, ¿no? De ciertas figuras, porque ya veía por ahí una imagen generada por inteligencia artificial de un arco así con su flechita rota y decía, no hay penal, no hay gol, algo así como una notita. Y por parte de Oriente Petrolero, me imagino que sí publicada. No sé si ha sido hecho por fans, creo que sí es por fans.
1: Sí,
0: por hinchas, o por el mismo equipo quienes manejan, ¿no?, sus redes.
1: Sí.
0: Porque que haya este tipo de revuelo, esta imagen, puede ser que quizás hasta el mismo equipo haya compartido, quién sabe, ¿no? Pero vamos con la nota, ¿no? Estuvo todo el partido, tuvo algunas acciones de peligro y vio la cartulina amarilla en el que a priori fue su último encuentro como futbolista profesional. Marcelo Martins disputó su primer clásico cruceño, el partido que le faltaba en su amplia y rica trayectoria futbolística, en la derrota de Oriente Petrolero con Blooming, con un 0-1, que se jugó este domingo en el estadio Tawichi Aguilera de Santa Cruz por la 10ª fecha del torneo Liga de la División Profesional. Martins, histórico goleador de la selección nacional, además de haber jugado en varios clubes de Europa, Asia y Sudamérica, cumplió el sueño que tenía de enfrentar a Blooming con la casaca albiverde.
1: Ah, no es de Blooming, ¿no?
0: Entonces, cuesta creer que el Flecheiro, su chapa, ¿no?, nunca haya jugado el clásico cruceño, pero es una realidad porque desde muy joven se fue al fútbol del exterior por sus grandes capacidades. Entre 2003 y 2004 jugó con Oriente algunos partidos y luego dio el salto a Brasil, al Vitória, ¿no?, club en el que se quedó hasta el 2007 para luego irse al Cruzeiro, donde tuvo su mejor época goleadora, ya que gracias a ello se fue a Europa para jugar en clubes como el ucraniano Shakhtar Donetsk, al alemán Werder Bremen y al inglés Wigan. También jugó en los clubes chinos el Changchun Yatai, Wuhan Sal y Kanzhou Mighty Lions, ¿no?, igual en los brasileños Gremio y Flamengo, además del paraguayo Cerro Porteño y el ecuatoriano Independiente del Valle. En 2004 se retiró del fútbol profesional, pero a principios de este año decidió volver para tratar de ayudar a la Verde en el repechaje mundialista, cosa que no ha sido convocado, y firmó un contrato hasta mitad de este año con Oriente Petrolero. Ahora, este domingo finalizó su contrato y, salvo algún cambio de último momento, Martins ya estaría, ¿no?, colgando los cachos. Pero hablemos de este encuentro. Fue el titular y usó el cintillo de capitán en un encuentro en el que fue reconocido por el gobernador de Santa Cruz, Juan Pablo Velasco. Martins, que en tan solo 4 partidos anotó 6 goles en el balompié nacional todo el partido, y en ese tiempo fue el hombre más punzante de su equipo. La primera de esas acciones fue a los 13 minutos con un disparo que terminó afuera. A los 30 minutos dio una asistencia con su cabeza al peinear la pelota tras un pase, pero su compañero no llegó. Mientras que a los 36 minutos el goleador se lanzó de palomita tras un centro desde la derecha, pero la pelota fue desviada. En el segundo tiempo, Martins desapareció, ya que no hubo muchos ataques de su equipo, aunque a los 77 minutos se lo volvió a ver a recibir la cartulina amarilla por reclamar al árbitro en una acción. Hasta el final estuvo metido en el área grande esperando un centro para intentar convertir de cabeza y lograr el empate, pero no lo consiguió, ¿no? Y bueno, aquí está, ¿no?, el desenlace de este partido, y creo que es el último también de nuestro Martins, ¿no? Y estaría retirándose del fútbol profesional, supuestamente, pero qué se espera, ¿no?
1: Sí, se especulaba mucho, ¿no?, acerca de su retiro, por lo menos hacia 2 meses atrás, que siempre estaba, ¿no?, diciendo de que se iba a retirar y que no iba a continuar más con Oriente Petrolero. Incluso dijo, ¿no?, de que si le proponían si le proponía que se quedara con un sueldo un poco más elevado, se iba a quedar, ¿no?, en el club o algo por el estilo, mencionaba. Yo creo que estaba esperando, ¿no?, que le rueguen un poco al jugador y todo eso, tomando la importancia. Es por eso igual que haces mención, ¿no?, el tema de los memes que decías anteriormente. Y bueno, con esta derrota por parte de su equipo Oriente Petrolero en el clásico que pierda, pues como que no se está yendo, ¿no?, de la mejor manera. Hubiese querido él marcar un gol y ganar con su equipo, por lo menos con la mínima diferencia, y ya no salir con la cabeza en alto, por decirlo así. Pero cosas que pasan, ¿no?, por parte de Martins, que como dice la nota, que desapareció casi todo el segundo tiempo y no estuvo presente. Y al mismo club, ¿no?, supongo que también rescindir de su contrato ya es normal, y supongo que siempre está en vista mejor de otros jugadores con mejor talento.
0: Sí, bueno, no hay que negar también que ha tenido, ¿no?, un buen momento aquí en Bolivia, aunque sea en sus últimos partidos. Siempre era aclamado, llenaba estadios y, aunque como vos dices, ¿no?, hubiera sido bueno que se vaya con la cabeza en alto.
1: Sí, eso sí, no hay que negarlo, porque ha sido de los goleadores máximos, por ejemplo, de una Copa América, también de las eliminatorias. Es reconocido incluso a nivel internacional. Cuando dicen quién es el mejor jugador de Bolivia en esos últimos años, siempre mencionan a Martins, ¿no? También se nombran a otros jugadores, pero que todavía están, ¿no?, siendo jóvenes, pero hasta el momento Martins ha sido uno de los mejores jugadores que ha tenido Bolivia, y que es de reconocerlo, ¿no? Ha sido un goleador y todo aquello, pero el tiempo, como siempre, pasa para cualquier persona.
0: Bueno, pasemos entonces a la siguiente noticia, Sergio.
1: Así es. Pasemos al siguiente titular nacional, que dice, bueno, tiene que ver, ¿no?, con la selección boliviana. La Verde ultima detalles antes de viajar a Estados Unidos. La selección boliviana continuará su preparación en territorio cruceño antes de emprender viaje a Estados Unidos, donde afrontará 2 amistosos internacionales frente a Escocia y Argelia, en el marco de la fecha FIFA de junio. A la selección le quedan 2 jornadas de trabajo en Santa Cruz antes de emprender de viaje a Estados Unidos para afrontar sus próximos compromisos amistosos internacionales. El equipo dirigido por Óscar Villegas entrenará este lunes y martes en territorio cruceño, afinando detalles para antes de salir del país. La Verde trabajará este lunes por la mañana en la sede de Blooming, mientras que el martes cumplirá su última práctica en suelo cruceño, en un escenario que todavía no fue definido. Tras esa sesión, la delegación tiene previsto partir rumbo a Estados Unidos el mismo martes al mediodía. Entrenamos lunes y martes en Santa Cruz. La selección va a tomar forma, expresó a 10, un integrante combinado nacional, destacando que el grupo ya empieza a consolidarse de cara a los amistosos internacionales. Aunque todavía restan algunos detalles logísticos por definirse, se pudo conocer que la delegación viajará el martes después del mediodía. Por esa razón, el cuerpo técnico determinó realizar una última sesión de entrenamiento durante la mañana de ese mismo día. La delegación no viajará completa a Estados Unidos, ya que algunos legionarios se incorporarán directamente en territorio norteamericano. Entre los futbolistas que se sumarán posteriormente están Efraín Morales, Ramiro Vaca y Lucas Macazaga. En total, 28 futbolistas fueron convocados para afrontar esta doble fecha amistosa. Bolivia enfrentará a Escocia el próximo 6 de junio en Nueva Jersey y posteriormente jugará ante Argelia el 10 de junio en Kansas, en partidos que servirán para el crecimiento de la nueva generación de La Verde. Por último, no todos son buenas noticias para el cuerpo técnico nacional. Diego Medina se quedó descartado por lesión y todo apunta a que Moisés Villarroel seguirá en el mismo camino, lo que obligará a Villegas a realizar ajustes en la nómina antes de los encuentros internacionales. solo días, ¿no?, de lo que significa el Mundial de 2026, que ya prácticamente estamos en ese mes mundialista. El equipo boliviano estaría enfrentando dos amistosos con equipos que están presentes en el Mundial, tanto como Escocia como Argelia. En ese sentido, ¿no?, se ha llevado 28 jugadores hasta Estados Unidos, donde se están jugando los amistosos, y donde además están jugando otros países, ¿no?, ciertos amistosos. En la pasada semana se jugaron bastantes, a decir verdad. Y bueno, Bolivia también va a jugar aquellos, supongo con una semana de anticipación en cada partido, de un intervalo, ¿no?, más o menos. Jugar contra Escocia, creo que va a ser una de las pocas veces que esté viendo aquello. Contra Argelia creo que ya se enfrentó en alguna ocasión, pero bueno, como dice la nota, es para poder sobre todo estimular, ¿no?, a las nuevas promesas que pueda tener Bolivia, y ya con miras, ¿no?, a la siguiente eliminatoria.
0: Sí, eso es lo que ya desde el año que viene ya empiezan, ¿no?, las eliminatorias.
1: Sí, ajá, correspondiente ya más o menos la anterior eliminatoria comenzó en febrero o algo por el estilo, o algo por ahí, mejor dicho. Y sí, se estaría también empezando por febrero del siguiente año ya.
0: Bueno, y bueno, obviamente hay que estar fortaleciendo al equipo boliviano y estar preparados para que no se repita lo de este año también.
1: Sí, eso sí, esperemos que el equipo de Zona Cero esté presente hasta ese momento y podamos gritar, ¿no?, que hemos clasificado al Mundial ya.
0: Sí,
1: ya, quemar, ya es hora, ya es mucho tiempo.
0: Para ir a quemar unos autos, igual que en París.
1: Sí, eso.
0: Paro indefinido ese día. A ver.
1: Sí, algo tiene que pasar. Bueno,
0: vamos pasando, ¿no?, a la siguiente noticia nacional. Dos partidos reprogramados para este miércoles volverán a suspenderse. Vamos con esta nota. División 360, de la división profesional de nuestro país, GB San José frente a Real Tomayapo y Real Potosí versus ABB, no se jugará por la imposibilidad de que llegue el camión de VAR a Oruro y Potosí. Dos nuevos partidos serán suspendidos por los conflictos sociales que se manifestaron en todo el país. La dirección de competiciones comunicará en cualquier momento la suspensión del GB San José versus Real Tomayapo y también el Real Potosí versus ABB, que debía disputarse este miércoles 3 de junio en el inicio de una jornada de puros compromisos reprogramados. Ambos encuentros pertenecen a la séptima fecha del torneo todos contra todos, y ante la imposibilidad de que llegue el camión del VAR a estas ciudades, el camino a seguir será nuevamente otra reprogramación. El tema de fondo es que no puede llegar el camión de VAR a Potosí, Oruro y La Paz. Afirmó esto Edwin Gallapino, vicepresidente de la Federación Boliviana del Fútbol. El dirigente mencionó que hay preocupación e impotencia en los clubes por lo que está pasando, y el tema económico es algo que va a empezar a afectar también, ¿no?, ya que los salarios siguen corriendo y además los dirigentes deben velar para que los jugadores tengan alimentación. La situación es complicada, esto subrayó, ¿no?, este personaje, Gallapino, el vicepresidente de la Federación Boliviana de Fútbol. Mientras no exista una certeza de una posible solución al conflicto social, no se tiene en mente convocar una reunión del Consejo Superior de la División Profesional para ver los pasos a seguir. La fecha de partidos reprogramados para esta semana contempla también 3 juegos el sábado y 3 el domingo, todos en incertidumbre y sujetos a confirmación. Vamos con este subtítulo de torneos nacionales. El dirigente federativo explicó también que la preocupación se extiende a 3 torneos nacionales que debían disputarse este mes en Cochabamba y Santa Cruz, mismos que deben clasificar a competiciones internacionales. Conmebol nos ha dado un plazo fatal para hacer conocer a nuestros representantes y estamos muy preocupados, ya que esta situación va a perjudicar a los niños. Los nacionales programados eran el sub 13, el sub 14 y el sub 16. Asimismo, queda paralizado el inicio de la Liga Nacional Juvenil sub 19 en varones y la Liga Nacional Femenina. De esta manera, ¿no? Siguen los efectos de estos conflictos sociales que se están viviendo, ¿no? En nuestro país. Y como aquí dice, el problema muchas veces se cae en los niños. Imagínate esperar, ¿no? Estos torneos, no sé, donde te puede ocurrir algo, ¿no? Quizás sí. Ganas algo, te fichan, pero lamentablemente no se va a poder.
1: Es evidente la situación actual del país. Además, lo mencionabas, ¿no? El tema de la logística, del VAR, que tienen que ir, ¿no?, a cada departamento. La verdad, desconocía un poco acerca de eso. ¿Cómo será la logística, ¿no? O sea, tienen que llevar en un camión
0: trailer, de VAR,
1: todo el eso. Equipo disponible y...
0: Me imagino que no hay más, pues el único equipo que hay lo mandan, sí, llevando de un lado a otro lado.
1: Sí, ¿no?
0: Porque cada... Yo también pensé que, digamos, cada departamento tenía su propia logística, digamos.
1: Sí.
0: Pero si depende de un camión... no sé,
1: de ciertos equipos, ¿no? No sé, cámaras, micrófonos, no sé, todo ese tipo de cosas que tal vez solo lo tienen algunos departamentos. Habría que verse, ¿no? Por ejemplo, dónde se instalan aquí en Tarija cuando se juegan los partidos. Eso igual me genera cierta duda. Y bueno, también se habla, ¿no?, de Real Tomayapo, que se está haciendo afectada, ¿no?, que tendría que haber jugado con San José. Creo que al momento no ha jugado ya una semana y media, ¿no?
0: Un partido. Sí, llevan suspendiendo este mismo partido.
1: Y dos veces ya, entonces
0: no,
1: ya.
0: No me acuerdo quién decía, ¿no? Que es mejor paralizarlo todo hasta que pase el mundial, hasta que las cosas se resuelvan.
1: Sí.
0: Cosa que si estamos esperando, porque culpa de estas cositas que pasan, es una pérdida de tiempo y recursos también. Así que, que mejor así ya olvidarse y enfocarse, no sé, en otras cosas, hasta que de vuelta volvamos, ¿no? Con esto de los. De estos encuentros, ¿no? Porque es un problema.
1: Sí, por lo menos esta semana no se prevé que se tenga algún arreglo con el tema del gobierno y todo aquello. La siguiente semana igual dudo mucho, ¿ves? Entonces, hasta ahí ya va a empezar el mundial, va a faltar solamente 3 semanas para que termine el mes y prácticamente sería darle la razón, ¿no?, al que dijo eso acerca de postergar esta o suspender lo que significa la Liga Nacional y volver directamente después del mundial.
0: Sí, porque cuando hablan de suspender el mundial, en principio me imaginé hasta finales de año, no sé por qué.
1: Sí.
0: Pero el mundial por un mes nomás, que hasta junio, julio.
1: Sí, por ahí, mediados de julio,
0: por ahí, ¿no?
1: Sí.
0: Así que tampoco es porque si van a seguir reprogramando los partidos, igualmente va a pasar un mes. Así.
1: Sí, eso sí.
0: Y ahora ponete, digamos, que vayan a jugar. Y de que no puedan volver.
1: Ah, eso sí, ¿no?
0: Entonces también hay un problema, pues, ¿no?
1: Sí, así esa situación estaría aún más peor, ¿no? De lo menos viviendo ahora.
0: Un equipo de fútbol ahí varado.
1: Sí, ¿no? Sin logística, sin comida y todo aquello, ¿no?
0: Sí, pues hay imposible. Cosas que pasan. Eso, como vos dices, sería por un lado dar la razón a este tipo y detenerlo ahí un rato.
1: Así es. Bueno, pasamos ya directamente al plano internacional cuando son las 16 horas con 41 minutos. Estamos en vivo, ¿no?, a través de YouTube, Facebook e Instagram. Si puede dejarnos sus comentarios acerca del Mundial, no sé, ¿no?, de qué le parece la canción de Shakira que sacó y todo aquello. No puede decir y a ver, comentamos un poco acerca de aquello. Y bueno, esta semana también se vivió partidos, ¿no?, amistosos por parte de distintos equipos. No sé si jugó todavía Argentina, pero Brasil ya jugó esta semana. Y el titular dice lo siguiente, ¿no? Goleada en el Maracaná. Brasil se despide de sus aficionados con triunfo ante Panamá rumbo al Mundial. El combinado dirigido por Carlo Ancelotti tuvo un día mágico al despedirse de su afición previo al Mundial. Brasil se desató con su equipo B y arrolló 6-2 este domingo a Panamá, que solo resistió durante la primera mitad en un Maracaná donde Vinicius fue protagonista con un gol y una asistencia en el último amistoso de la Canariña antes de poner rumbo al Mundial 2026. El delantero del Real Madrid endulzó una primera parte discreta en la que el combinado centroamericano que disputará la segunda Copa del Mundo de su historia llegó a empatar en tanto inicial del 7 empate en una falta lanzada por Amir Murillo. Casemiro, a pase de Vini, dejó a los brasileños de nuevo por delante antes del descanso. Sin embargo, fue en la segunda mitad con un 11 prácticamente nuevo cuando el equipo de Carlo Ancelotti se desmelenó con 3 goles en 10 minutos, firmados por Ryan Lucas, Paquetá e Igor Thiago. La guinda la pausó Dani Santos, Carlos Harvey marcó el segundo para los panameños con todo decidido. Los más de 70.000 espectadores del Maracaná hicieron la ola y cantaron ole, ole, ole, exa y exa, y el himno nacional a todo pulmón, mientras un tifo con el escudo de la selección, el trofeo de la Copa del Mundo y la frase saca pecho coloreaba a las gradas. Bueno, y ahí más abajo, ¿no?, acerca un poco de cómo fue la cronología del partido entre Brasil y Panamá, que en resumen, un partido bastante emotivo, ¿no?, sobre todo para la afición de Brasil, que siempre intenta ir al estadio Maracaná para poder apoyar a la selección, incluso cuando es amistoso. O sea, en este partido se vio que hubo muchísima gente, o sea, 70.000 personas para ver solo un amistoso, pues es bastante evidente, ¿no?, que les gusta demasiado el fútbol. Y en ese sentido también fue una goleada. Panamá también pudo jugar a uno que otro rato, marcó 2 goles espectaculares. Al mismo tiempo Brasil estuvo probando, ¿no?, a algunos jugadores nuevos que no se había visto, sobre todo hace un gran tiempo. Los que solamente conocíamos estuvieron en el primer tiempo y parte del segundo, como fue Vinicius Junior. Neymar estuvo en la banca, pues entendemos, ¿no?, que tiene una lesión y con ello no pudo participar en este amistoso. Y también, ¿no?, se prevé de que todavía no estaría jugando el primer partido de la Copa del Mundo. Directamente estaría jugando el segundo partido, que luego más adelante vamos a ver, ¿no?, cuál es el cronograma, ¿no?, de todos los partidos de la Copa Mundial. Y así, Brasil creo que tiene, ¿no?, las grandes expectativas, sobre todo con Ancelotti, es uno de los técnicos más alabados de la historia, ¿no?, que tuvo sobre todo en el entorno del Real Madrid y todo aquello, y vino como que a cambiar, ¿no? Yo creo que sí o sí quiere sacar adelante al equipo y lo va a hacer campeón, tal vez.
0: Quiere una mundial, ¿no? Sí. Quiere una mundial. Bueno, tampoco es que yo haya escuchado, ¿no?, cierto protagonismo de países centroamericanos en lo que es del fútbol. En este caso, bueno, México a veces hasta como lo toman como Norteamérica, ¿no?
1: Sí, México sí
0: está. Pero están países como Cuba, Panamá, sí.
1: ¿Qué otro país más? Costa Rica, Jamaica. Bueno, Jamaica no está, creo que sí está clasificado al Mundial, habría que ver, ¿no? Pero sí está Panamá. Ahora que lo dices, me hace acuerdo que Costa Rica sí tuvo protagonismo en el Mundial 2014, no recuerdo bien, pero llegó a cuartos de final. Sí, fue el único equipo, igual que me acuerdo, así centroamericano, que llegó muy lejos. Cuba casi nunca clasificó al Mundial. Sí. Panamá sí. Sí, sí clasificó, sí tiene un buen equipo. Se enfrentó con Bolivia y logró ganar a Bolivia. Entonces sí es regularmente bueno. Pero en el Mundial, como tal, no supo avanzar más, ¿no?, de fase de grupos.
0: Sí. Por un lado, por ahí. Norteamérica, peor todavía parece. México sí, ¿no? Sí. Estados Unidos y sí. Canadá, poco nada se escucha, ¿no?
1: Sí, eso así, más o menos, ¿no? Porque Estados Unidos ahora como que es último con el Mundial que se viene, igual está... Ah, precisamente igual tuvo un amistoso este fin de semana. Creo que fue con Senegal y ganó con 3-2. Obviamente jugaron en Estados Unidos y pues tenía que ganar, ¿no? Sí. Estando ahí de local, entonces así van los equipos terminando sus amistosos en este previo al Mundial.
0: Muy bien, vamos entonces con este titular internacional, ¿no?, de Red 1. Garibay regresa al podio con un tercer lugar en Ecuador. El fondista boliviano volvió a competir tras una lesión y logró subir al podio en la media maratón de Quito, donde además lanzó una dura crítica a la falta de apoyo nacional al deporte, ¿no? Falta de apoyo al deporte nacional. decir eso en medios internacionales sí es, ¿no? Un poco, ahora que me doy cuenta, medio dolido, medio duro.
1: Sí, eso sí.
0: Vamos con la nota. El maratonista boliviano Héctor Garibay, ya se hablaba de, ¿no? De Héctor, uh-huh, anteriores sí. años, volvió a demostrar su calidad en el escenario internacional. Este fin de semana, el atleta nacional obtuvo el tercer lugar en la media maratón de Quito, Ecuador, marcando así su regreso a las competencias tras superar una lesión que lo mantuvo alejado de las pistas durante varios meses. Garibay completó los 21 kilómetros en una exigente prueba disputada en la capital ecuatoriana, terminando por detrás del peruano René Champi y del keniano Joseph Kipchum. El resultado le permitió volver a subir a un podio internacional y confirmar que continúa siendo uno de los principales referentes del atletismo boliviano. Tras la competencia, el corredor compartió un extenso mensaje para sus redes sociales, donde expresó su satisfacción por regresar a la actividad competitiva y representar nuevamente al país. En sus palabras nos dice: "Hoy, 31 de mayo, mi primera competencia del año, vuelvo a competir en un escenario internacional y una vez más pude subir al podio internacional por mi país". Esto escribió. Sin embargo, el atleta también aprovechó la ocasión para denunciar las dificultades que enfrentan los deportistas bolivianos. Garibay aseguró que debe realizar grandes sacrificios para mantenerse en la élite y lamentó la falta de apoyo de las autoridades deportivas. Dar resultados de élite con recursos de supervivencia es la mayor injusticia del deporte, afirmó en una de las partes, ¿no? En sus mensajes, en sus publicaciones, perdón. El fondista señaló que detrás de cada medalla existen esfuerzos económicos y personales que muchas veces pasan desapercibidos. A pesar de las dificultades, reafirmó su compromiso de seguir compitiendo a lo más alto y representando a Bolivia en cada escenario internacional. Sin apoyo, pero con el alma entera para dejar a mi país en lo más alto, concluyó Garibay, quien volvió a regalar una alegría al deporte boliviano con un nuevo podio internacional. Esta es la nota, ¿no? De nuestro fondista Héctor Garibay.
1: Bueno, es uno de los eventos al que siempre hace participación, ¿no? Héctor Garibay, ya lo conocemos por haber estado presente en México cuando ganó ese primer lugar, también cuando estuvo en los Juegos Olímpicos. Y bueno, es ya tratarse de un tercer lugar en el Ecuador, ha sido solamente superado por el keniano, creo que es uno de los corredores que hizo la pasada carrera con un récord o algo así, no recuerdo muy bien si es el mismo keniano al que se refieren, pero creo que la sorpresa fue también para el otro peruano, ¿no? Que también es un buen recorrido. Hay que tomar en cuenta que igual son 21 kilómetros. A Héctor Garibay le va muy bien igual en estas carreras de fondo que son un poquito más grandes, ¿no? Ya de 40 kilómetros o algo por el estilo. Y es la que se corrió, ¿no? Por ejemplo, en México, y es donde tiene más resistencia. Y bueno, kilómetros o algo por el estilo. Y es la que se corrió, ¿no? Por ejemplo, en México, y es donde tiene más

0: correr o resistir, sobre todo, pues grandes cantidades de kilómetros, ¿no? Que a veces van en allá.
1: Bueno, aún así sigue siendo, ¿no?, un mensaje político, pienso.
0: Ah, sí, por el otro lado, sí.
1: Garibay, uh-huh, sobre el apoyo que tienen, ¿no?, ciertos deportistas aquí en Bolivia. Uh-huh. Y lo cual es, bueno, una lástima, ¿no? Se espera profundamente que uh-huh, estos hechos puedan mejorar con el cambio de los años. Y, como ya he dicho, ¿no?, tenemos aquí en Bolivia muy buenos deportistas. Lo que no podemos es mantenerlos aquí con nosotros.
0: Sí, eso sí. O sea, es el recurso humano como tal está, ¿no?, presente. Mm. Tal vez el recurso técnico o apoyo técnico siempre es lo que hace falta. El apoyo económico y todo lo que se menciona, tanto en Garibay como también en otros deportes, ¿no?, que se nota que en Bolivia por lo menos existe el talento. Y ya hemos mencionado muchas veces, ¿no?, acerca de deportes bastante competitivos a nivel internacional. Incluso dejando, ¿no?, fuera el fútbol, que bueno, también tiene prioridad, pero también existen, ¿no?, otros deportes.
1: Sí. Bueno, vamos pasando entonces al último titular internacional de esta jornada, ¿no?
0: Así es, rápidamente vamos a hablar acerca de lo que significa, ¿no?, el día domingo que se dio la final de la Champions League entre el Arsenal y el PSG, ¿no? Un partido bastante exigente para ambos equipos, como que obligados a ganar, ¿no? Cierto partido de final. El Arsenal quería como que posicionarse, ganar su primera Champions después de muchísimo tiempo, y el PSG, claro, obviamente, lograr ese bicampeonato soñado que hace un año, bueno, prácticamente no lo hacía, ¿no? Y era como que un reto para aquello. Y la nota dice lo siguiente, ¿no? El PSG exhibe la Champions en el Roland Garros. Los jugadores del PSG mostraron este lunes el trofeo de la Champions al público de Roland Garros, dos días después de ganar la máxima competición europea de clubes por segunda vez consecutiva. En este caso, tras derrotar al Arsenal por penaltis 4-3 después del 1-1 sábado en el Puskás Arena del Budapest. Y bueno, esa es la nota más o menos un poco resumida, ¿no?, de lo que significa, en el que después de que el Arsenal metió el primer gol en el primer tiempo, hubo un penal, ¿no?, a favor del PSG en el segundo tiempo, y lo cual igualó, ¿no?, las diferencias entre ambos equipos. Y después de muchísimo tiempo también no se llegaba a la largue, ¿no?, en final de Champions. Se jugaron los 15 minutos por lado y al final tuvieron que definirse en los penales, donde cerró un penal por parte del PSG y cerraron dos penales a causa de jugadores del Arsenal, quienes ya directamente definieron de que estaba ya perdido todo aquello, y pues el PSG finalmente estaría consagrándose, ¿no?, campeón de esta Champions League, que ha tardado, ¿no?, un poquito desde enero,
1: sí,
0: ¿no estamos?
1: Sí, sí, sí. Y una cosa que me ha llamado la atención también es que pensábamos, ¿no?, después de los encuentros en las semifinales que había el Arsenal
0: con... Sí, los cuartos incluso.
1: Sí, los cuartos, que los encuentros que tenían era como que por ahí, digamos.
0: Sí.
1: Ya decíamos, quizás va a ser una final de goleada, ¿no? Uh-huh. Como en los anteriores años, el PSG también creo que le ha dado una goleada el año pasado. No sé si
0: sí, el año pasado.
1: Creo que ha sido un...
0: En el equipo de la final, sí, al Inter.
1: Sí, he dicho, capaz va a ser uno así. Pero mira, han llegado hasta... La han alargado a los 100 minutos, más, sí, de 100 minutos han jugado con 1-1. Y ya después del alargue han venido con los penales. Y creo que solo un penal se ha hecho con...
0: Sí.
1: Se ha hecho ganar el Arsenal, ¿no?
0: Ajá.
1: Cosa que ha estado bastante potente. Sí, ha sido una final. Pero
0: sí,
1: pienso que no excusa también. O sea, sí ha sido una gran final, pero no excusa lo que ha venido después también, ¿no?
0: Claro.
1: Y ese material mismo teníamos, ¿no? Un poco chalar también sobre estos destrozos que han habido en París.
0: Ah, sí, eso es lo que precisamente teníamos planificado, ¿no?, para el sector siguiente. Y para hablar un poco acerca de aquello, ¿no? O sea, es una final que pocas veces... Bueno, el año pasado ya se vio, ¿no?
1: Sí, pero también creo que ha sido lo mismo.
0: Sí, eso sí, eso sí.
1: Ni siquiera eso. No sé en qué... Creo que en París todo el tiempo...
0: Sí.
1: Ha habido un encuentro también. No me acuerdo qué encuentro era. No sé si me puedes hacer recuerdo también. De que de la misma manera ha habido

0: un destrozo.
1: Sí, fue precisamente con el mismo equipo, pero fue en la semifinal.
0: Para las semifinales.
1: Al ganarle al Bayern de Múnich, parece.
0: Yo pensé que era cuando ha ganado otra copa por ahí.
1: Ah, paralelamente ahora que lo dices, sí, cuando ganó su o sea, la competencia de la liga de ahí mismo de Francia, sí, la normal, podemos decirlo algo así.
0: La liga nacional.
1: Liga nacional,
0: de Francia. Eso, liga... Pero lo mismo también. Sí. Se les gusta, ¿no? Parece. Y bueno, vos ya me hablabas por ahí un cierto análisis, ¿no? De los inmigrantes y todo esto, así que yo creo que va a estar interesante también. Volvemos después de una breve pausa, sí. Y bueno, ¿no? Con este contenido de para finalizar también el programa.
1: Así es.
0: No se desconecten, estamos de vuelta en unos segundos.

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0: Bueno, a 10 segundos de las 5 en punto, vamos con este último sector del programa deportivo Zona Cero de la Radio Guadalquivir 91.3. Y bueno, estamos viviendo, ¿no?, las consecuencias de esta final de la Champions. ¿Quién ha salido resultante? El PSG, en un partido bastante, por ahí, ¿cómo se dice? Bien hachado.
1: Sí.
0: Estaban, sí. Bueno, yo pensé por eso en un principio, pensé que iba a ser por ahí como el año pasado, un 5-0, 5-1, así. Se han ido con un alargue y ya después del penal, la diferencia de un solo gol, ha salido campeón el PSG. Y el festejo, ahí así que, no sé, uno piensa, ¿no? Los latinos festejan más, chala, que los latinos en las fiestas son los que más bailan, a diferencia de los europeos que no se mueven siquiera, pero están haciendo este montón de cosas y ya van como 3 veces, parece, ¿no?
2: Sí, ya va bastantes veces, y bien que lo mencionabas. Por lo menos he visto que después de que ganó la Copa, la Champions, el PSG, en ese momento cuando celebraban con los hinchas de ahí, parecía todo normalito, o sea, estaba normal, tiraron algunas bengalas a algunos jugadores, estaban ahí disfrutando, había seguridad, pero no se llegó a mayores ahí en el estadio, ¿no? Después de aquello ya pues empezó a salir las noticias, ¿no?, acerca de cómo empezaron los destrozos, de cómo, no sé en qué sentido se puede decir, ¿no?, el festejo se haya llevado a tal magnitud, porque, por ejemplo, los medios decían, ¿no?, como casi 900 detenidos, ¿no?, por esa situación, y luego un muerto, ¿no?, y hay otra persona que se encuentra en coma, incluso sí, un joven que no se menciona cuál es su identidad, pero...
0: Y tampoco se está contando a los heridos también.
2: Sí, a los heridos igual habría que un poco googlear cuántos heridos se tienen por lo menos previsto. Ah, también se menciona acerca de 178 policías y gendarmes que resultaron heridos. Dice, mira aquí, que hubo un 45% más que el año pasado. O sea, la cantidad de detenidos. O sea, que el año pasado hubo unos 500, en esta vez ha habido como unos 900, ¿ves? Algo por ahí más o menos. O sea, la situación es para analizarlo, ¿no? O sea, Francia...
0: Bueno, también no hay que decir, ellos sí, pero nosotros no seríamos así. Pero no sé, yo también planteo uno con que Bolivia clasifica un mundial ahí. día festivo ese día.
2: Sí, pero por lo menos habría motivos, ¿no? O sea, son motivos bastante grandes. Francia acaba de ganar la Champions del año pasado, tampoco, bueno...
0: Por ejemplo, comparemos, digamos, ¿qué ha hecho al argentino cuando ha ganado el Mundial?
2: Sí hubo destrozos, creo que, no sé si hubo un muerto, me parece que sí, pero de una persona que tuvo un infarto nomás por el entusiasmo.
0: Sí, pues así que no hay que decir, por un lado también, aquí somos mejores, sí. Digo, si Bolivia, pero no sé también, al final, que son cosas muy, muy complicadas de comparar. Bueno, actualicémonos también un poco, ¿no?, con este contenido que titula Salvajada en Francia, los destrozos tras la Champions. Este titular, Negocios TV, la fuente. Podemos escucharle algún momento.
3: A nuestros gendarmes, a nuestros bomberos, a todos aquellos que estamos en el escenario del fin de semana. La otra imagen clave del fin de semana viene alrededor de el fútbol. Y cómo Europa vuelve a ver la comparación entre cuando es Polonia quien celebra algo, que casi, bueno, casi no, que vuelven al campo a recoger todo lo que han destrozado, o Francia, el epicentro, la cuna del salvajismo a la hora de celebrar el título de un equipo de fútbol. Han destrozado la ciudad, los daños en París, en los Campos Elíseos, son de una magnitud enorme. Emmanuel Macron no ha tenido ni media palabra para todo eso, que, no sé, los Campos Elíseos y su casita en el Elíseo están al lado. O se ha ido a la casa de la playa, o le ha gustado el ruido, debe estar más cómodo, le debe dar miedo las noches. Una nueva estrella brilla sobre París, no brilló nada.
0: Bueno, hay que hacer énfasis aquí esto que tal señala aquí, ¿no? El el personaje.
2: Sí, una salvajada, yo creo que...
0: Lo que más me llama la atención aquí es que aquí adjunta, ¿no?, el tuit de Emmanuel Macron, que es el presidente de Francia, ¿no? ¿Dónde dice aquí? Una nueva estrella brilla sobre París. Bravo al PSG que hace soñar a toda Europa. Francia está orgullosa. Y bueno, no quiero imaginarme que ha publicado, que ha tuiteado esto cuando Francia estaba ahí ardiendo. Y como dice aquí el presentador, a lo mejor le ha gustado el ruido o estaba en casa de la playa haciendo algo, ¿no?
2: Sí, no, yo creo que ahí texteando la victoria del PSG y todo aquello. Y
0: afuera, ¿no? Pero esa parte sí te veo, ¿no? O le ha gustado el ruido, uh-huh, y es una cosa, ¿no? Pero en cuestión de celebrar, uh-huh, no sé si sería el top 1 la mejor celebración que tiene un país.
2: Sí, eso igual habría que analizarlo. Sí. Me gusta más el titular que dicen una salvajada, o sea... Bueno, los franceses son unos salvajes o algo así, ¿no? Por sí, celebrar todo esto, o sea, no... No hay otra cosa más del estilo europeo, por decir. Sí, pues
0: han quemado vehículos, creo que edificios también por ahí, uh-huh, se veía, ¿no? Hay imágenes.
2: Sí.
0: Y con estos datos también del muerto, los arrestados, sí, no se cuentan también los heridos.
2: Sí.
0: Y por eso habría que compararlo con otros países, porque no creo que sea el top
2: mayor, ¿no? No,
0: de las celebraciones, sí, más...
2: Tal vez algo leve, ¿no? Comparado tal vez con algo que fue a Latinoamérica y todo aquello, pero bueno. Estaba escuchando esto igual por comentarios que decía, ¿no? Imagínate que eso pasó cuando ganó la Champions, imagínate que hubiese perdido la Champions.
0: Lo mismo, pero peor,
2: ¿no? Lo mismo, no sé.
0: Por eso, pues, capaz se lo quemaban en su estadio.
2: Sí, ¿no? PSG. O iban a secuestrar al presidente o algo.
0: Sí, ahí por ejemplo, el Arsenal, ¿cómo estarán?
2: Sí, eso precisamente habría que un poco analizar igual, ¿no? ¿Qué tal tuvo repercusión, ¿no?, por parte de los jugadores?
0: Muy bien. Vamos terminando entonces con el programa y nos vemos el día de mañana. Ya son las 5:07. No olviden seguirnos en nuestras plataformas digitales. Estamos como Radio G Online, que es la cuenta de la radio del programa. Estamos también como Zona Cero Tarija, en Facebook, YouTube, Instagram, TikTok. Y también la radio, ¿no? 91.3, que es la sintonía. También tenemos nuestro número de teléfono, 72-39-21-20. Ya vamos a estar un poco... más atentos el mes que viene, que se vienen las mundiales, a ver si podemos narrar algo, ¿no? Y uh-huh, yo estaba hablando también de esto, sería bueno conseguir un narrador,
2: sí,
0: aquí para el programa y meterlo, la narrada, sí, la narrada de la radio, porque la radio es hermosa.
2: Sí.
0: Me he visto un corto la anterior vez sobre un locutor de radio que, sí, ve así, está viendo la tele y él narra para la radio, y la tele se congela.
2: Ah,
0: o sea, se congela el canal del partido,
2: sí,
0: para todo el país, digamos, para todo el país de México. Y no saben qué pasa. Y el locutor ya empieza a imaginarse en su cabeza cómo es que ha concluido. Y según él, México ha ganado esa vez, creo, que la mundial.
2: No.
0: Y todos los que escuchaban la radio se han puesto contentos porque nadie más tenía acceso a la tele porque se ha,
2: claro,
0: congelado el canal nacional, digamos. Así que el locutor se ha empezado a imaginar. ¡Qué chala! Bueno, nos vemos entonces el día de mañana. No les interrumpo más.
2: Así es.
0: Hasta luego.
2: Chao, chao.

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4: Temperatura 22 grados. Humedad 46%.
5: 17 horas, 13 minutos.
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Y así, con este ritmo tan sabroso, es como damos inicio a este programa de Entre Ruido y Música, justamente a las 17 horas con 17 minutos, el primer día del sexto mes del 2026, así es, primero de junio. Estamos comenzando con toda la actitud este nuevo mes. Ya estamos a medio año del 2026, increíblemente se pasó muy rápido y bueno, vamos a disfrutarlo hoy con el ritmo de la salsa y el merengue, que yo sé que les va a gustar demasiado, y mucho más porque sube los ánimos para comenzar bien toda la semana. Así que sean bienvenidos y damos inicio a Entre Ruido y Música. No se olviden que hoy estamos en transmisión, así que en unos minutitos estoy dando más detalles de este tema. Espero y disfruten la música.

comentarles que esta es una mezcla de Nati Peluso junto a una DJ coreana que se llama Jia Fu, en donde les comentaría sobre el video. Están sobre un auto en la ciudad de Los Ángeles haciendo todo este tipo de mezclas de estas bellas salsas, tanto del disco de Nati Peluso como del recuerdo. Tenemos a cantantes como Héctor Lavoe, que es un gran representante de la salsa. También tenemos a Willy Colón y a muchos más artistas que, bueno, en sus buenos tiempos siempre estuvieron en la cabeza de este ritmo, ¿no? Y nada, espero que del otro lado, aquellas personas que se encuentren en el transporte, retornando a sus casas, en el trabajo, con la familia, estén disfrutando de este bello día. Hoy un poco más de solcito. Creo que toda la semana estaremos con un clima un poquito más caliente que la anterior semana, que esos días fríos que estuvieron pasando. Pero bueno, nada, adaptarnos, no guarden las chompitas, porque igual estamos a 20 días de darle comienzo al invierno en su totalidad. Y nada, espero que les esté gustando todas estas mezclas que estamos pasando con Nati Peluso junto a Jia Fu. Y nada, espero que lo estén disfrutando con todos los ánimos de comenzar tanto este lunes como también el mes.

Bueno, y ahí seguimos disfrutando de este bello ritmo, de esta salsa, disfrutando un poquito de Nathy Peluso ahí con sus mezclas. Y bueno, ¿qué tal? ¿Qué planes para este fin de semana largo? Estamos con 2 días feriados, tanto jueves como viernes. Y bueno, ya de paso se festeja el sábado y el domingo. Entonces tenemos ahí 4 días de descansos que yo sé que se van a disfrutar con mucha felicidad, ¿no? Obviamente recordando lo que es el Corpus Christi, y ya van a ir poco a poco saliendo lo que son las actividades en el parque temático. Yo creo, como cada año, la solemne Eucaristía que se realiza ahí en honor al Corpus Christi, pero bueno, más adelante estaríamos dando esta información. Y son 3 días hábiles que tenemos esta semana. Creo que la mejor forma de comenzar el mes con 3 cortitos días. Así que a meterle todos los ánimos para hacer de estos 3 días cotidianos que sean bastante llevaderos. Lunes, martes y miércoles, ¿no? Y bueno, nosotros aquí obviamente acompañándoles estos 3 días con el mejor de los ánimos. Y bueno, ahí como que les comento un poquito que hoy estaremos en streaming, estaremos a través de la pantalla, estaremos a través de las redes sociales, tanto en Facebook, TikTok, Instagram y YouTube, así que pueden estar acompañándonos por su red social favorita e interactuando con nosotros, obviamente, ¿no? Están ahí invitados, yo creo que ya de un momentito damos inicio. Obviamente les vamos a dar un poquito más de detalles cuando estemos por salir al aire. Mientras tanto, vamos a seguir disfrutando de música y también vamos a estar ultimando unos pocos detalles para el streaming del día de hoy, ¿no?

Bueno, y mientras seguimos disfrutando de este bello ritmo, les dejo un plan para este sábado 6 de junio. ¿Qué les parece? El Ballet Danza Sur está organizando su primera versión del Festifolk a nivel chaqueño, ¿no? Están aquí dando datos a través de las redes sociales. Hoy hicieron su anuncio en la plaza principal junto a la Dirección Municipal de Turismo. Y bueno, esta es la primera versión, la primera vez que se va a realizar el legado del Chaco. Con ese nombre está a cargo del Ballet Danza Sur. Ahí un saludo a este ballet que le tengo mucho cariño porque, bueno, es mi ballet. Y estarán representando muchísimas academias. 33 ballets a nivel nacional que estarán llegando de todas partes para representar las danzas del Chaco, ¿no? Mostrando las raíces, identidad y riqueza folclórica que tenemos en el sur del país. Y bueno, todo esto igual acompañados de la Dirección de Turismo y Cultura se va a realizar el sábado 6 de junio en el Coliseo Universitario desde las 4 de la tarde, así que si este sábado no tienen planes y quieren divertirse o ver un poco de arte en vivo, ahí está la invitación para que puedan realizar un sábado bastante folclórico, ¿no? Por así decirlo. Mientras tanto, vamos a seguir preparando los últimos detalles para la transmisión a través de las redes sociales. Ya están llegando aquí nuestros invitados porque hoy hay un poquito de sorpresas. Vamos a seguir disfrutando de la música y enseguida damos más detalles.

Bueno, y así entramos a los últimos 10 minutitos del programa. Espero que hayan disfrutado de todo este mix de Nati Peluso junto a la DJ coreana Jafu, con todas las canciones retros de salsas, merengues y también un poco de canciones lanzando el nuevo disco de Nati Peluso. Ahí tienen la invitación para el día sábado, en caso de que no tengan planes, pueden ir al Festival de Folclore Chaqueño en el Coliseo Universitario. Está todo a cargo de la Dirección de Turismo y también del Ballet Danza Sur. Espero que disfruten igual su feriado desde el jueves hasta el día sábado, ¿no? Son 3 días de feriado, obviamente aliado con el fin de semana, así que son 4 días que se van a disfrutar, y con todos los ánimos para estos 3 días hábiles, que comience con todos los ánimos el día que se van a disfrutar y con todos los ánimos para estos 3 días hábiles que com-

Bueno, entonces damos final al programa del día de hoy. Espero que hayan disfrutado muchísimo de la música y también de las recomendaciones para este fin de largo. No se olviden de acompañarnos el día de mañana a través de la 91.3 Radio Guadalquivir. De la misma manera, estaremos con otro ritmo dándoles ánimos para el resto de su jornada laboral. Vayan conectándose a las redes sociales, que ya estamos por dar inicio a la transmisión de Entre Ruido y Música con un invitado especial en donde estaremos hablando de diversas cosas. Y bueno, nada, que disfruten el resto de su jornada, que tengan un buen inicio de mes, un buen inicio de semana, y nos volvemos a encontrar el día de mañana. Adiós.

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4: Temperatura 22 grados. Humedad 46%.

0: Bueno, y así es como damos inicio a este programa del 1 de junio del 2026 a las 18 horas con 7 minutitos. Estamos acompañados de todo el equipo y obviamente de un invitado especial en donde Camilo nos estará dando más detalles. Bienvenidos chicos, ¿cómo están?
1: Gracias Pau y como yo bien digo, bienvenidos a todos. Bueno, aquí a mi compañero Carlos y bueno, como bien decíamos, hay un invitado el día de hoy. Para empezar, como se diría, bien el mes, ¿no? Hoy 1 de junio del 2026. Y bueno, nada, estaremos aquí con un invitado especial para lo que es, para darle una pequeña charla. Viene a hablar de lo que es varias cosas de lo que vienen pasando aquí. Él, al igual que nosotros, es un joven emprendedor en todo aspecto. Y bueno, nada, creo que la bienvenida ya está hecha. Y bueno, nada, vamos a pasar lo que es un momentito con las siguientes preguntitas, ¿no? A ver, Carlitos, dite algo.
2: Creo que ya han hecho ya su introducción, ¿no? Y nada, damos aquí la bienvenida al invitado, así que nos vaya comentando un poco, ¿no? Que vaya presentando su vida, contando un poquito más de lo que es su emprendimiento, así que listo, a ver.
3: Bueno, muy buenas tardes. Gracias por la invitación, Camilo, Carlitos, Paola. Bueno, me presento. Mi nombre es Leonardo Aguirre, tengo... Bueno, hoy es mi cumpleaños, cumplo 22 años. Soy, como dice Camilo, soy un joven emprendedor que me gusta salir adelante. Tengo mi emprendimiento de ropa que se llama Power Hood. Y después me dedico a otras cosas porque me gusta moverme en el tema de los negocios. Igual más adelante voy a sacar otro emprendimiento que ese ya lo estoy viendo yo con mi madre para ver el tema de logísticas, el segmento de clientes. Estoy haciendo un análisis FODA para ver las oportunidades y debilidades y fortalezas del mercado.
0: Buenísimo. Y bueno, como decían mis compañeros, hoy tenemos un invitado, nos estuvo contando ahí un poquito de detalles a grandes rasgos de lo que se dedica. Que es su emprendimiento, ¿no? Estuvimos viendo ahí un poco en las redes sociales sobre Power Hood. Y poco a poco estaremos desenvolviendo este tema de cómo es ser un joven emprendedor en estos tiempos. Él, más que todo, es en el ámbito de ropa, ¿no? De textiles, en donde él importa ropa de otro lado, o más o menos, ¿cómo es la movida?
3: Bueno, eso es... me venía una idea de mi tío, que está en Argentina, el comerciante. Me comentó que trae ropa de Oruro y de La Paz. Y de ahí me pasó el contacto a una señora y yo me traigo... mi tafardo y para publicarlo aquí en mis cuentas de TikTok y de WhatsApp. Traigo variedad de ropa, puede ser polos, camperas deportivas, pantalones deportivos y canguros de la marca Columbia y de North Face igual.
0: Ah, buenísimo. Entonces, nada, es un invitado que nos trajo aquí nuestro compañero Camilo. ¿De qué se está riendo? A ver, cuéntenos un poquito.
1: De nada, estoy alegre, la verdad que por un nuevo mes, la verdad que estoy ansioso por decir qué pasó hoy, que siempre nos arrasamos lo que es todo el fin de semana y bueno, nada, creo que ya como bien decía aquí Orejas, acabo de recalcar que es Leonardo Aguirre, ¿no? Su nombre, pero para los usuarios de Viejo Mundos es Orejas, así que por eso se me fue ahí el apodito. Y bueno, creo que la mayoría lo conoce así. Y bueno, nada, como ya bien decía Orejas, ha sido a grandes rasgos lo que es su emprendimiento y demás de cosas. Y bueno, nada, yo creo que después de la pausa vamos a volver con las siguientes preguntitas y con el famoso qué pasó hoy, ¿no?
0: Así es, así que bueno, nos vamos un ratito a mostrar lo que es la cortina. Y enseguida volvemos para hablar a más detalles sobre su emprendimiento y también preguntarle un poquito sobre su vida y a qué se dedica, de dónde se conocen ustedes, un poquito de chisme con el que pasó hoy contando nuestro fin de semana. Y bueno, también felicitarlo, ¿no? A Leo por su cumpleaños, luego nos estará diciendo cuántos años cumple porque aquí somos preguntones. Entonces, enseguida volvemos.

0: Y bueno, ahí como vieron, ahí estamos después de la pausita, ponte por así, en otras palabras, viendo lo que pasó entre Juan Cafetería Alebrón. Nada, creo que es el primer emprendimiento que confió en nosotros. Y bueno, nada, ahí estuvo un poquito de lo que hacen en Cafetería Aler. Y bueno, nada, creo que vamos a pasar al segmento directamente, el qué pasó hoy, o en pocas palabras, qué pasó todo el fin de semana. A ver, vamos primero con Carlos, a ver.
1: Muy bien, como bien saben de mí, yo paro mi trabajo, digamos, en fin de extenso y cansador, ¿no? Mi trabajo es muy agotador. Mentira, paro en fiesta, digo. Así que nada, eso y la universidad el día de hoy, ¿no? Pero que me falté por el tema de cansancio, no pude despertar, la alarma no sonó, así que... Y eso, a ver, Camilo, vos comentame un poquito más de lo que fue tu fin de semana. Creo que has tenido un buen fin de semana, ¿no?
0: Y sí, la verdad que sí, yo mi fin de semana creo que la pasé muy bien. Creo que desde el viernes, la pasé muy bien desde el viernes, con diversas compañías y demás. Y bueno, el sábado creo que fue el boom, donde salimos. Como siempre digo, no nunca se dan nombres, pero salimos aquí con el invitado. No doy nombres, diciendo con el invitado después, ¿no? Aquí salimos en lo que es a festejar un poco y bueno, nada. El domingo creo que fue uno no tan bueno, porque llegó lo que es el famoso... Y bueno, en la jugada es donde... Nuestro equipo empató lastimosamente a última hora. Creo que si eso hubiera acabado con una victoria, creo que hubiera sido un buen, si se podría decir, un buen fin de semana. Y bueno, nada, creo que eso en todo, en general, ponte el mi qué pasó hoy, ponte fin de semana, creo que estuvo bastante bien. Y nada, eso. A ver, vamos con el invitado, a ver qué pasó hoy. A ver, para comentarte un poquito el qué pasó hoy, es algo relevante que te haya pasado hoy día, o claramente tu cumpleaños, o algo peculiar, ponte, ¿ves? Y el lunes nos tomamos por decirte todo lo que también te pasó el fin de semana, pues, ¿ves? Porque no nos vemos dos días y puedes contar algo así, ¿ves?
2: ¿Qué pasó hoy? Como hoy ya fue mi cumpleaños y mi mamá me preparó un desayuno con mi abuela y mi hermana. No esperaba esa sorpresa y de ahí me fui a dar un examen de la U que me fue literalmente mal. Muy mal, por la docente me pilló. No, la pilló a mi compañero y me tiró la toalla a mí. O sea, me echó la culpa y así que a los dos nos botaron del aula. Y de ahí el almuerzo con mi familia, con los seres que más amo, y de ahí... aquí mi compañero me sacó de la casa para festejar un poco más. Y bueno, un fin de largo ha sido. El sábado literalmente no me acuerdo de nada. ¿Qué pasó ayer era?
0: ¿Qué pasó ayer? Literal, la verdad que sí. Como bien digo, creo que ha sido un cumple bien adelantado. Y como digo, creo que el sábado, el domingo a la última hora, creo que nos bajó un poco el fin de semana. Pero dentro de todo creo que ha sido un buen fin de semana, la verdad.
2: Sí, y el domingo igual partido, empatamos, ha sido un mal día, así que después todo bien.
1: Ahora, Pau, comentanos vos un poquito más de lo que fue tu fin de semana, qué pasó hoy.
3: Ah, no, yo en casita, nada más, sábado y domingo, sábado más familiar, la verdad. En la tarde salí con mi mami a caminar un poco, a chismear. Y el domingo, nada, igual, almuerzo familiar, en la noche igual ver ahí una película, comer una hamburguesita. Ah, les cuento que fui a jugar, hace muchos años que no jugaba, y fui a jugar Play a un lugar aquí por, se llama Zona Games, creo. Ajá, aquí por el centro, a la vuelta, al frente de la Católica, más o menos. Entonces, nada, estuvo re divertido. Jugué hace muchos años que no jugaba Tekken.
1: ¿Tekken?
3: Sí, igual un montón ahí de peleitas, carreritas. ¿No? Ajá, creo Tekken. Que era esa. Entonces, la verdad, para cerrar el fin de semana estuvo bastante, bastante bien.
0: ¿Solo jugaste Tekken? ¿O sos igual de ir a jugar, ponte, PES o FIFA?
3: Es que PES no sé jugar. Nunca he jugado yo PES ni FIFA, digamos. Entonces,
0: ¿nunca?
3: No, nunca. No me llama mucho la atención.
0: ¿Vos, Mus? PES o FIFA, ¿ver?
1: Ninguno, igual sí, como
3: Pau, sí, no, Tekken. ¿Eh? Igual Tekken, Mortal Kombat, hemos jugado WWC, Crash, no Crash. Mario, no había Mario, pero sí hemos jugado Crash. Mario. Sí, sí, hemos jugado Crash y igual, muy bueno. Había otro jueguito, igual unos muñequitos que estaba de moda ahora, no me acuerdo el nombre, pero igual,
1: creo que sí, para
3: más o menos.
1: Pegarse, creo
3: para que pegarse, ajá, sí. Algo así, ¿no? Sí, sí, sí. La verdad estuvo bastante entretenido.
1: Algo fuera de lo común, digamos.
3: Sí, sí.
0: ¿Dos orejas, PES o FIFA, a ver?
2: De la vieja escuela, PES.
1: PES.
0: PES, yo creo que el PES es lo más, es lo máximo que todos pueden ver, pues ponte. Creo que sí, la verdad que el PES es, ponte, muy vieja escuela, ponte. Creo que los 2000, los que han nacido, el 2000 en adelante, es PES. O sea, el FIFA creo que es del 2012 en adelante.
2: 2010.
0: Creo. 2010, ponte en adelante para ser más exactos. Y creo que no, como bien dicen, es más de la vieja escuela, ¿no? O como algunos, igual que Pau, igual que Carlos, que son más de Tekken, esas cosas. Yo, la verdad, jugaba mucho Mario. Ah. Me gustaba jugar Mario. No sé si ubican, hay otros en la... No sé si ustedes han tenido la pistolita.
3: Sí.
0: Y que era de matar al patito.
3: Ah, ¿han tenido? Sí.
0: ¿Ubican?
3: Pero
0: no,
3: eso no era el Nintendo.
1: No sirve, eso no sirve.
3: Sirve,
1: no.
3: Yo tenía.
1: ¿Servía?
3: Sí, sí, servía. Bueno, pero era el Nintendo. Eso, el Nintendo era uno de colorcitos. No era Play, era lo sigo teniendo, pero
1: sí,
3: los, me acuerdo que los jueguitos eran tipo cassettes que había que poner, ¿no? Sí, sí.
1: Ahí era más jugar Mario, creo, ¿no?
3: Para sí, Mario. Para Mario. Había un jueguito de circo también. Y no sé qué, esos jueguitos. Uf, hace años.
0: Sí, la verdad que sí. Yo era muy fanático de eso. Igual había otro jueguito que era con tipo con las teclas de guitarra.
3: Guitar Hero.
0: También, no sé si lo han tenido,
3: sí,
0: ese
3: sí.
0: Estaba muy bueno.
3: Yo
0: también
3: era muy capa en Guitar Hero. Hacía llorar a mi primo siempre porque le ganaba.
0: Yo igual, la verdad, era muy fanático del Metal Hero, la verdad. Re fanático de entrar eso.
3: Así es. Y bueno, nos estaban comentando que tenían partido. ¿En qué equipo juegan? ¿Juegan a ambos? ¿Juegan en diferentes equipos?
2: Jugamos en ambos equipos, Club Fabril jugamos. Es el primer ascenso y tenemos la meta de ascender este año a la B.
3: A la B, sí, ah, buenísimo.
2: Es un buen equipo, hay buenos jugadores, como aquí presente Camilo. pero estamos con fe y entusiasmo de ascender este año.
3: Ah, buenísimo.
0: Sí, la verdad que sí, es la de comparación de otros años. Creo que este año es como que estamos más unidos el grupo por diversas cosas que habrán pasado en el club y demás, pero estamos lo que sería bien en el grupo en total, ¿ves? O sea, no hay rencor, no hay cosas de nada, es como todo club, ¿no? Siempre hay rivalidades entre cosas, pero bueno, creo que las rivales ahora son para mejorar y para sacar el club adelante y no tanto sacarlo como antes hacía individualmente, ¿no?
3: Ah, buenísimo. ¿Y solo juegan los domingos? ¿Es algún campeonato en especial o...?
0: Sí, solo los domingos jugamos, ponte eso. Jugamos en la cancha B. Todos los domingos, excepto cuando hay... siempre hay el párate, ponte, San Roque, Chahuaya. Es un fin de semana, ponte, y cuando cae, ponte, feriado, ¿ves? Que mayormente lo pasan al lunes, pero igual se queda ahí, ¿no?
3: Ah, bueno. Buenísimo. Buen fin de entonces, deportivo. Después
1: sí,
3: de tanto
1: sí,
3: alcohol.
1: Yo no, más bien no lo hago el fútbol, así que no sé
3: qué. Es de otras cosas.
2: Pero al billar.
0: Si te quedas con un deporte, ¿cuál sería?
1: Artes marciales mixtas.
2: O al billar.
1: Ese, no, más me gusta.
0: Maestro Shifu.
2: Maestro Shifu.
1: Eso o el ballet, digamos, que es mi fuerte, digamos, el tema del ballet o danza, digamos, es más mi fuerte.
3: Ah, estábamos en el mismo team entonces, sí, sí, yo hago
1: sí,
3: más de ballet.
1: Desde niño, he hecho clásico.
3: Buenísimo.
1: Hip hop, desde mis 5 años bailo hip hop, que viene siendo break dance. Potolos.
3: ¿Folclore igual?
1: Folclore, sí, igual toda mi niñez.
3: Ah,
1: así
3: buenísimo.
1: Que te baile de todo, digamos.
3: Bien, igual, todo tipo de ballet, todo tipo de danza.
1: A ver, Camilo, que nos comente qué sabe bailar o qué no sabe bailar, digamos.
3: Pero el reggaetón, Camilo.
0: Yo la verdad sé bailar de todo, menos... No, folclore te lo bailo todo, la verdad que sí, todo. Pero hay algunos ritmos que no me gustan tanto, ponte ahí... Creo que es así, los ritmos lentos, así, tranquis, no me gustan. No sé cómo funcionan esos ritmos. Sí, me da tranquis, ¿no ve?
1: El clásico vendría siendo, pero es más tema de expresión o postura que viene haciendo en el tema de clásico. Después en folclore viene haciendo algo lento, la samba, que es más con delicadeza, se baila, creo que Pau igual.
3: Es más como lenta, sí, sí. Sí, ¿no? Es como una cueca en 0.5.
1: Exacto,
3: sí, digamos. Sí, es más lento.
1: Más lento, más tranqui, más formal, es más posturas y cosas así.
3: Digamos. Claro. Y a ver, aquí al invitado le vamos a estar haciendo unas preguntitas. ¿A qué está estudiando? ¿Cuántos años está cumpliendo el día de hoy? ¿Qué ha comido? ¿Qué le han preparado en su casa? ¿Su plato favorito? Cuéntenos a ver un poquito.
2: Bueno, estoy en tercer año de la carrera de Derecho y igual estoy estudiando otra carrera en el Instituto Catec, que es Marketing.
3: Ah, buenísimo.
2: Y estoy cumpliendo 22 años y la verdad que hoy día mi plato favorito es la milanesa napolitana.
3: Buenísima elección, sí.
2: Y después mi familia me hicieron un asado nomás.
3: Un asado. Pero, creo que eso es un poco más típico de los cumpleaños aquí, ¿no?
2: Sí.
3: Hacer un asadito.
2: Sí, algo bien típico es. Pero después la napolitana es mi comida favorita.
3: Ah, buenísimo. Sí. ¿Alguna pregunta que tengan para hacer al invitado?
1: ¿Soltero, casado, comprometido? A ver, que nos comente un poquito ahí el invitado, ¿no?
2: Estoy soltero, sin compromiso y disponible.
1: Soltero, pero no solo, digamos.
3: Dejaba su número, ¿no? Contactarse al
2: 751.
1: Que confirme Camilo, que viene siendo su amigo, creo que de más tiempo ahí.
3: ¿Cuántos años son amigos? ¿De cole?
2: Del colegio. Yo he entrado en el segundo de primaria y él ha entrado en el tercero de primaria.
3: Entonces, toda la vida.
1: Más oscuros secretos. Secretos.
2: Sí,
3: con razón, las fotos del estado.
1: En vez de estar quemando ahí, ¿no? Las fotos.
3: Claro.
2: Es IA.
0: No, la verdad que no, pero bueno, no sé si él está con alguien, no sé, la verdad. Pero cabe recalcar que es un buen tipo, para no se lo quedar mal entre
3: recomendado.
0: Todo.
3: Claro, se porta bien, hace caso.
0: Dentro de todo es buen tipo, ponte bien, quieran o no, Si uno lo ve mal, ponte, te lo dicen, pues ves así, pero no, creo que dentro de todo es un buen tipo y bueno, nada, y todas las interesadas, hablar al 68, 69, 60, 50.
3: Lo quema baño. Y bueno, sí, se nota, ¿no? Que es súper querido aquí con los comentarios que tenemos en Facebook, pero bueno, ¿en qué universidad está estudiando? Tengo esa curiosidad, ¿en qué universidad está? En la Saracho. Ah, buenísimo. Le cuento que la anterior semana por primera vez entré al campus y conocí. Es gigante.
2: Sí, es grande.
3: Fui con mi pareja y me mostró todo el campus. No hasta el fondo porque es interminable, pero hasta más o menos el comedor por ahí. Ahí.
2: Sí, el comedor está al fondo y más allá son los laboratorios.
3: Hay un nuevo bloque al final de la universidad. Nuevito. ¿Qué va a ser ahí o qué es? ¿Qué carrera o qué...?
2: Al final la es como tipo...
3: Con rampas, un blanco gigante.
2: Sí, he visto, pero va a ser como tipo teatro, pero un poco más grande de la ciudad de Tarija.
3: Buenísimo, sí, es gigante, es súper grande, buenísimo.
0: Sí, ¿qué año estás en la universidad, disculpa? ¿Qué dijiste?
2: Tercer año.
0: Ah, tercer año de la carrera.
2: De Derecho.
0: Ah, muy bien, creo que ahí tienes varios fanáticos que sí te andan apoyando como siempre. Y bueno, nada, a ver, vamos un poquito a lo que es las preguntas así del emprendimiento, ponte, ¿ves? Comentabas que ha sido, tu iniciativa es por lo de tu tío, ¿no? Pero vos, en general, ¿qué comentario o qué consejo podrías dar a toda la gente que quiere empezar en el mundo del emprendimiento? Ponte, en cualquier cosa, sabemos que en Tarija es difícil salir adelante. No tan solo por la economía, sino por diversos temas que pasan aquí en Tarija. Pero bueno, a ver, vos, ¿qué comentario nos podrías dar? O como te digo, algún ejemplo que podrías dar, alguna motivación para toda la gente que te está escuchando ahora, ¿no? A ver.
2: Bueno, mi consejo sería que comience con lo que tenga, ¿no? No es necesario tener un buen celular para grabar contenido o la mejor cámara. Veo que hay chicos que se ponen retos de 50 bolivianos y duplican su monto.
3: Y lo logran.
2: Y lo logran, o sea que no hay que ponerse límites. Ponte que yo estaba esperando, antes de comenzar mi emprendimiento, comprarme un buen celular para recién subir contenido, subir fotos. Y la verdad es que tomé un curso de edición de CapCut y ahí me dijeron que comience con tu celular, que, con lo que tengas, porque si, hasta que esperes comprarte un buen celular o una buena cámara,
3: sí.
2: Nunca lo vas a hacer.
3: Y hay mucha gente que piensa igual, por ejemplo yo me incluyo en ese grupo que siempre es como que trato de subir algo de contenido a mis redes sociales y digo, no, porque no tengo esta calidad de teléfono o no tengo esta cantidad de seguidores, entonces, o no sé editar. Entonces, buenísimo, ¿no? El consejo que está dando, que pueden empezar con lo que tengan. He visto su TikTok de sus redes sociales y estaba ahí viendo que he comenzado con una laptop nada más.
2: Sí, igual lo mismo. También me dedico a otra fuente laboral que sería el trading. Sí, que tomé.
3: Eso se ha puesto muy de moda actualmente.
2: Pero ya está,
3: ¿no?,
2: muy quemado, porque la verdad que hay traders que solamente venden cursos y no enseñan nada, la verdad.
3: Claro,
2: y hay pocos que sí enseñan, pero son muy pocos. Después otros que venden cursos, son estafadores y no, pues.
1: Creo que de eso es, ¿no? El trading, solo vender cursos más que todo.
2: Sí.
1: Que enseñarte cómo se usa. Solo te venden el curso completo y ya no te indican más o menos nada más, digamos. No quieren extenderse más, digamos.
2: Sí, la verdad que sí, porque veo que en Tarija hay hartos traders, pero yo solamente me confío en uno nomás, que sería Cristian Rodríguez, que es mi compañero, que tomé cursos de él y me enseñó bastante bien, la verdad.
3: Ah, buenísimo.
2: Y me mostró resultados reales, cuentas, y no como otros que se compran una cuenta demo y ya la hacen pasar como plata real.
3: Ah, perfecto. Bueno, ya nos comentó cómo nació y qué motivó a su emprendimiento, ¿no?, a que lo llevara a cabo. Yo tengo otra pregunta y es, ¿cuáles fueron los mayores desafíos que atravesó al comienzo, digamos, de su emprendimiento? Algo que lo haya visto un poco complicado, algo que sea un reto un poco más grande que solamente tener un poco de ganas, quizás.
2: Creo que ha sido la inseguridad de uno, de mí mismo, diciendo que por ahí no funciona, por ahí no va esto, por ahí pierdo el tiempo. Y la verdad que tengo que ser muy constante con el negocio para que haya muchos frutos. Porque la verdad que veo otros negocios que están, pero hasta ahí nomás, ya se cansan.
1: No hay que darse por vencido.
2: No hay que darse por vencido, sí.
1: Seguir nomás ahí metiéndole garra, digamos.
3: Sí. Eso es algo que nos pasó con Camilo cuando estábamos comenzando con este proyecto. Y es que solamente teníamos 2 vistas, 3 vistas máximo. Conectados, ¿no? Cuando comenzamos con esto y no teníamos nada de comentarios, era así algo muy, muy pequeñito, pero al comienzo como que estábamos ahí con un poco de duda y luego seguimos adelante, ¿no? Seguimos con esta perseverancia. Exacto, creo que la palabra perseverar es muy importante en el tema de emprender cualquier cosa.
2: Sí, la verdad que ahorita que estamos con las redes sociales, debemos aprovechar eso, ¿no? Ponte que en Santa Cruz ya está muy inundado con las redes sociales de TikTok. Y aquí Tarija falta todavía. Pues no sé si habrán visto Wolf Camilo, Mulse, Tim Payne, el jugador ese que está volviendo a ser famoso.
3: Se está haciendo viral por otros creadores de contenido.
2: Sí, o sea,
3: ¿no?
2: Ha salido un gaucho, me acuerdo el video, quién era el jugador menos famoso, Tim Payne. Ha publicado su video y toda la gente ha comenzado a seguirla,
3: Así es.
2: O sea, el poder de las redes sociales
3: es,
2: tenemos que aprovecharlas para que un negocio pueda salir adelante. Hay otro ejemplo, un emprendedor de Cochabamba, Álvaro Soria, que es, deberían seguirlo. Es re bueno, da unos consejos que me ha ayudado muy bastante.
3: Sí, en el tema de este futbolista, justamente hoy entramos a su Instagram y está actualmente con 4 millones de seguidores solamente porque todos los creadores de contenido lo hicieron conocer. Sí. Era alguien que no existía,
2: pero
3: solamente iba a ir al Mundial y listo, era un jugador más. Y actualmente creo que está siendo uno de los trending topic en las redes sociales.
2: Sí, por eso el poder de las redes sociales, cómo una persona puede cambiar de estatus, ¿no? Porque ponte que yo igual al revisar a ver el Team Pain tenía como 3.000 seguidores y ahora, como vos has dicho, tienes 4.
3: Sí, así es. Y bueno, en el tema de emprender, ¿se acuerda de su primera venta?
2: Sí.
3: ¿Se acuerda quién ha vendido? ¿Cómo se ha sentido en ese momento de realizar su primera venta, digamos? De decir, pucha, es la
1: el primer
3: canguro, la primera venta que realizo, ¿no? ¿Qué ha sentido?
2: Una alegría.
3: Soy millonario.
2: Una alegría, sí, porque me acuerdo que le he subido a mi TikTok personal y la gente me preguntaba, quiero saber más de la prenda, más de la prenda. Así que he subido y como 10 personas me han preguntado por una prenda. Y así que le he vendido a la que me respondió más primero.
3: Yeah.
2: Y así que fui a dejarle la prenda a su domicilio, se me dio y me depositó y me sentí alegre la primera venta.
1: Me imagino buenísimo. Que sí, ¿no? Y debes ir con tu mamá y dijiste, mamá, triunfé.
2: No,
1: digo, triunfó, mamá.
2: No, igual.
3: Es que son esas pequeñas cositas que te dan ánimos a seguir, ¿no? Así sea una venta, se motiva, dos ventas. No sé, Camilo, igual, cuando ha realizado su primera venta, ¿qué ha sentido?
0: No sé si es buena suerte o mala suerte, pero siempre te dicen, mi primera venta, solo en un día se me ha ido 4 zapatillas, ponte.
3: Ya.
0: O sea, el primero, me han contactado y me dicen, bueno, quiere ver un modelo, una zapatilla. Y ha venido para ver el modelo, la zapatilla, y se termina llevando 4.
3: Ah, buenísimo.
0: O sea, creo que ha sido una muy buena venta porque en un ratito se podría decir que tuve ahí un buen ingreso. Y bueno, nada, creo que es algo que si no te pasa no lo puedes explicar.
3: Y en tema de constancia, digamos que hay días en donde, bueno, no sé, tal vez no venden nada, ¿no? Ambos. Hay días que quizás no haya un producto ahí entregado a otra persona o no haya cotizaciones. ¿Y cómo se sienten? Es como que...
0: Creo que eso va más por lo mental.
3: Ya.
0: Yo siempre digo, y a todos los que están a mi alrededor, siempre les digo que si vos no estás bien de la cabeza, no puedes estar bien en tu vida. Ponte, si vos estás mal, mentalmente, quieras o no, te afecta mucho. Por decirte, no sé, no he vendido algo hoy día nada, y es como que algunos días lo quieren dejar el primer día, el segundo día o el tercer día, no he vendido nada. Y creo que ahí es donde comienza tu fracaso de haber empezado en cualquier cosa o a cualquier ámbito, ¿ves? Como bien digo, también es igual la constancia que vos le des. No porque no vendas una semana, dos semanas, nada, no se te va a venir el mundo abajo.
3: Claro.
0: Vos tienes que, como te digo, y como siempre hablo con mi madre, eso es plata guardada ahí, que algún momento sí o sí va a volver.
3: Y es la inversión, ¿no?
0: Claro, y si no lo haces mover, creo que ahí en verdad estás fracasando vos y no poniéndote atrás, ponte.
3: Ah, buenísimo. Y en el tema, digamos, de la evolución, ¿cómo ha ido evolucionando sus emprendimientos? ¿Qué cambios ha habido desde el día 1 hasta ahora? Obviamente tomando en cuenta la constancia y la perseverancia que tienen ambos, ¿no?
0: La verdad que son cambios bastante rotundos porque desde el primer día hasta ponte, desde que yo he empezado a traer hasta ahora, son cambios bastante grandes porque empiezas a conocer todo tipo de persona. Y algo siempre que me decían cuando yo me hacía traer los fardos, el cliente siempre va a tener la razón. O sea, cualquier cosa que vos digas, tienes que hacerle caso sí o sí al cliente.
3: Claro.
0: Porque si vos le haces una pequeña mueca, una pequeña cosa, el cliente al ratito se va. Y ahí es donde empieza la mala fama o el hate que claro. reciben algunos. Que como siempre digo, en Tarija, y como bien decía el viernes, ¿no ve? Con otro invitado que hemos tenido, en Tarija hay buenas personas, pero también hay malas personas que solo se dedican a hacer mal, como bien
3: claro.
0: digo, tirar comentarios ahí, comentarios allá, y quieras o no, Tarija chico y los comentarios llegan un ratito.
3: Claro, pero
2: chiquito, pueblo, infierno grande.
3: Infierno grande, así es, ¿no? Pero más allá de Tarija, yo creo que en todo el mundo hay gente buena y mala. Y ahí es donde uno tiene que aprender a tratar con las personas, con todo tipo de personalidades, ¿no?
0: Pero como te digo, antes en Tarija no había tanta persona mala como lo hay ahora. Antes
3: sí.
0: Tarija estaba acostumbrada a ser una ciudad tranquila y con buenas personas, ponte si es la palabra correcta.
3: Buenísimo. Y Leo, ¿cómo ha sentido la evolución igual de su emprendimiento? ¿Qué cambios ha visto desde el día 1 hasta ahora?
2: De los clientes, últimamente he tenido un cliente que hice mandado a Bermejo y me dijo que no quiero esa prenda, que quiero esta.
3: Ahí está la paciencia, ¿no?
2: Sí.
3: Que uno tiene que tener, sí.
2: Y yo, para ese cliente, yo le viste como un cliente de alto potencial y me ha devuelto la prenda.
3: De Bermejo. Guiño, guiño.
1: Bermejo de plata.
2: Sí, y me ha devuelto la prenda y justamente al día siguiente he subido 4 prendas más y me dijo, no, quiero esas 4, me dijo. Dicho.
3: Bueno.
2: Y bueno, ya le mandé las 4 prendas, o sea, es un cambio rotundo, como dice aquí Camilo, que hay clientes buenos, si hay clientes malos, que
3: claro,
2: es esa, que tipo, es, ¿no? La etiqueta, que el cierre, o sea. Pero bueno, yo, como dice el cliente, siempre tiene la razón. Sí. Igual tengo que ver la manera de fidelizar clientes y ver clientes de alto valor. Porque eso, lo que yo estoy viendo en la carrera de marketing, llevo un curso de atención al cliente y hay hartos tipos de clientes.
3: Claro. Igual,
2: y los que más es busco el cliente de alto valor.
3: Buenísimo.
2: Sí.
3: Buen dato para todas las personas que están comenzando a emprender, ¿no? Y más o menos, ¿qué tipo de prendas ofrece y cuál es su producto más vendido?
2: Las chompas Colombia, esas son.
3: Es Colombia.
2: Chompas Colombia y chalequito Colombia.
3: Ah, buenísimo. Son las que más ven.
2: Sí, porque
3: los más cotizados.
2: Sí, estamos entrando época de invierno y la
3: así
2: gente.
3: Así es, hay que aprovechar. Sí, sí.
0: Sí, sí, no, sí, nos hemos quedado concentrados ahí todos en el mismo ángulo y como que hubo un silencio bastante raro, pero bueno, como bien decía. A ver, Carlos, ¿tienes alguna preguntita así a base que tenga que ver con esto del emprendimiento y además o adicionar alguna duda que vos tengas, ponte quieras o no? Vos también sos un joven emprendedor que vendes tu, por decir, tu servicio de...
3: Suena horrible.
0: Tu servicio de...
2: DJ.
0: No sé cómo la hablan, debe haber una palabra clave, no decir, soy DJ, ponte, no te vas a presentar así, ¿no?
1: En el tema de la música, en las fiestas, es un poquito más complicado por el tema de que si haces un buen trabajo, la gente te va a recomendar para ir a tocar a algún lado. Como vi, creo que había este fin de semana un antecedente que ha pasado hacia un DJ que lo han pegado en un pleno evento, digamos. Porque la música estaba fea, lo que leí en los comentarios, que lo pegaron al DJ y lo rompieron la nariz. Me enteré ya más personalmente en eso, ¿no? Pero en ese aspecto solo es de hacer quedar bien.
3: ¿Eso pasó aquí?
1: Aquí en Tarija.
2: ¿Lo pasó?
1: Sí, en Tarija. Pues. Lo pegaron. No sé cómo era así tanto, pero lo terminaron rompiendo la nariz. Él fue a denunciar igual. Y fue porque dice que su música estaba muy fea. Digamos. Se han tomado y los clientes dijeron, la música está fea y la sacó.
3: Va, el doctor, ¿y por qué le han roto la nariz, señor? Mi música estaba fea.
1: No he puesto el mix que le han pedido, digamos.
3: Así, ¿no? ¿Y ustedes cómo describirían el mercado aquí en Tarija, digamos? Ustedes que están emprendiendo el tema textil, el tema ropa.
0: Todos los mercados son distintos. Hay algunos que tienen con alta demanda y hay otros que no. Ponte, hay algunos que...
3: A ver, hagamos una comparación en el tema del DJ, digamos, música, ¿no? De la amplificación, de música, de eventos sociales. Y luego entramos un poco al tema de lo que es más complejo en tema de cosas especiales, ¿no?
1: En el tema del ámbito de la música o en los eventos, es en las temporadas altas que viene siendo fin de año, ahora que fue el Día de la Madre, fechas así importantes, digamos, que hay, son donde más pillas trabajo. Todos pueden ser DJ en esa época porque se busca como locos, todos hacen fiesta en Año Nuevo y no necesitas en Año Nuevo ser DJ mismo, así porque te piden enganchado, pásame, quiero que esté ahí poniendo, digamos. Así que esas son las épocas más altas que hay, digamos. Y el textil, no sé cómo vendría siendo para vos, Camilo, o para Orejas, que viene siendo pobre del invitado, ¿no?
3: Yo tengo una buena pregunta para hacer el programa más tarde.
0: A ver, creo que en los comienzos de las zapatillas aquí en Tarija hay varios. Se puede ver tranquilamente en las ferias. Vos vas a las ferias y hay un 50%, 40% de toda la feria son zapatillas. Ya sean cero pisada, nuevas, no nuevas, nacionales, de afuera, a medio uso. Hay algunos
3: donde
0: que van.
3: Donde vayas, ¿no? Encuentras
0: sí,
3: ahora.
0: Quieras o no. La cosa es, me he dado cuenta siempre que la persona busca buena atención. Si vos no le das buena atención al cliente, creo que no vale más. Eso es lo que tienes que hacer primero, porque ya quieras o no, si vos llegas con una buena impresión o te van a buscar a mi casa, ponte que yo tengo ahí le modificado y ponte como una tienda. Si vos vas desde el primer trato que vos le haces, ahí ya enganchas algo ya con el cliente, una confianza o cualquier cosa, ¿ves? No atender así como hay algunos en la feria que no toques si no va a llevar, ponte.
3: Hay personas así, ¿no? Sí,
0: con él tuve con Orejas Susto, fuimos el anterior martes a una feria y estábamos viendo lo que es ropa, creo que estamos viendo, ¿no?
2: Sí,
0: ve. Estamos viendo ropa y justo una señora, o sea, la dejamos ahí, bueno, él en este caso dejó medio mala ropa.
3: Muy
0: y
3: achetada.
0: joven, no, cómete, chico, la ropa. Y o sea, así gritaban frente a todos y todo el mundo se da la vuelta a ver, pues ves, y es lo feo, quieras o no, y como que, como te digo, de ahí va pasando la gente, y quieras o no, hay alguna gente que debe escuchar. Y te va a comentar.
3: Verdad.
0: Sí, y ahí, sí. Ahí ya llega el comentario. Por eso te digo, como te digo, es la primera impresión que vos le puedes dar al cliente. Creo que es la mejor venta que puedes cerrar.
3: Es verdad. Les cuento que el anterior fin de semana nos pasó algo muy similar en el ámbito de comida. Fuimos al patio de comidas Distrito U, al que es al frente de la estatal precisamente. Y bueno, en un local específico fuimos a comprar hamburguesas. Y en el momento en donde ya las recogimos, porque eran para llevar, igual como que no hubo un trato así agresivo, pero hubo un trato de que nos trataron de tontos, digamos, como que de burla. Y ahí es como que vos te quita todas las ganas de decir, si van a venir aquí a burlarse de nosotros que estamos pagando el servicio o el producto, es como que ya no vamos a volver más. Yo creo que en todo tipo de negocio, en todo tipo de emprendimiento pasa eso, ¿no?
2: Sí, yo creo que la verdad que para que un cliente vuelva, tiene que darle un buen trato.
3: Un buen trato.
2: Igual en la comida, vas a un local, quieres que te entiendan rápido, no ves que te traiga la comida rápido, claro. Y se tarda una media hora o 40 minutos y eso a la gente le molesta, que quieren las cosas rápido.
1: Pero en el tema de comida, creo que hay lugares donde te hacen esperar, mijo, para que vos estés ahí conversando, cosas en restaurantes, ¿no? Donde específicamente creo que se tarda mismo para.
3: Pero
1: que...
3: más allá de esperar, digamos, porque creo que la mayoría, al menos en los lugares en donde yo frecuento, te dicen, no, su pedido va a estar de unos 30 minutos, ¿estás seguro? De unos 40, va a tardar, te preguntan. Pero más allá de eso, es como que el trato que te dan, ¿no? Como cliente, no el tiempo tanto que esperas.
0: Claro, en el ámbito de la comida está bien lo que dice Pau, que hay algunos locales que te dicen, sí, bueno... hasta que con iniciar con buenas tardes, buenos días.
3: Exacto.
0: Ya estás empezando bien, ¿ves? Hay algunos que dicen, ¿qué va a comer? No, no tenemos. Nada de lo que está en la cartilla está, pues, ¿ves? Y eso creo que no da bien, ¿ves? Y bueno, nada.
3: Ahí te quita todas las ganas de ya volver al mismo lugar, ¿no?
0: Sí, yo la verdad que soy...
3: Nosotros ya hemos hecho cruz.
0: Soy muy chispita, soy la verdad. En las que me conocen soy muy chispita y me ha tocado algunas veces, claro, que cuando me atiende mal así, soy mime. No, yo la verdad soy así.
1: De lo que estaba ahí, que creo no le gusta el grito y yo prefiero irme por mal trato que hay, digamos.
0: Sí, la verdad, no. Creo que aquí... Orejas puede estar el testigo, pues te ves que soy muy...
3: Pero también, no, ya vayamos al otro extremo, también el cliente tiene que ser un poquito empático, digamos, ¿no?
0: Yo siempre doy así, claro. O sea, yo siempre voy...
3: Una cosa es, digamos, normal. Ser así como que fosforito, igual soy fosforito, digamos, para el que me provoca, pero no soy malcriada, digamos, no es como que voy y te voy a insultar o me voy a enojar solo porque sí, como por loquita, digamos. Yo creo que son extremos diferentes.
0: No. Ponte, como siempre digo, creo que... Hay buenas personas, ponte, y hay algunas personas que van y te atienden bien y o hasta mismo te van y te piden las cosas bien, pues ves, porque ponte, como bien dice Pau, hay algunos que van y de la nada te van y te gritan y son cosas que nada que ver.
3: ¿Y a ustedes como emprendedores les ha tocado algún cliente así, digamos, malcriado, abusivo, quizás así como que... Quiero esto ya, o haz de tu ropa horrible, no sé, como que un poco más despectiva, ¿no?
0: Yo la verdad que hasta el momento no, y espero que no me toque porque...
3: Un gancho,
0: no soy la verdad, porque patada, yo como te digo, soy buena persona hasta tal punto, ponte, ¿ves? Y ya si se quieren sobrepasar, tampoco quiero que me vean la cara, o también yo hacerlo sentir como si ellos no serían nada, pues ¿ves? A eso me voy. Pero ojalá más bien no me toque algún hito así, ponte.
2: Yo la verdad que, ojalá igual que no me toque, pero algún momento va a llegar un cliente que me tire la retada.
3: Yo creo que ahí uno tiene que, igual en el ámbito, ahora les doy un ejemplo, ¿no? Mi pareja es doctor y trabaja todos los días con pacientes. Y él igual, así como hablamos, digamos, de emprender, el que está en un trabajo fijo, hay días que le llegan pacientes que son educados, y hay días que llegan pacientes que son como que quiero esto ya, ¿por qué no me da esto ya? O sea, entonces él tiene como profesional, tiene que aguantarse, así como que no puedo
1: apretar la mano y
3: no
1: ya.
3: Puedo tirar una patada voladora porque estoy aquí ejerciendo mi profesión. Entonces yo creo que en ambos lados uno tiene que ser empático, ¿no?
1: En
3: tanto como
1: lado,
3: el vendedor,
1: eso, ¿no?
3: Como el comprador, como ejemplo.
1: Sí, yo creo que en todo lado, pero en mi tema del mío, de que es de la música, igual me pasa, digamos, donde te retan, te putean, o quieren que pongas el tema ya, así.
3: Sí,
1: ya.
3: Igual, ¿eh?
2: Cambia de música.
1: Cámbiame de música ya, o este tema, porque yo te estoy pagando, te dicen así, como que te quieren menospreciar, igual, digamos. Pero solo es cuestión de aguantar, paciencia, esperar que te paguen y irte, digamos, rápido, nada más, digamos.
0: Sí, la verdad que sí, creo que es así algo raro. Y bueno, nada. Y a ver,
3: otra preguntita otra. Para hacerle al,
0: a ver, ya
3: al cliente.
0: Al cliente.
3: verdad.
0: Al cliente. Creo que estamos aquí emprendedores. ¿Vos, Pau, alguna vez has pensado en emprender o has emprendido algo en algún momento?
3: La verdad que no. Por ejemplo, lo máximo que en tema hablando de ropa es como que ahora se ha puesto de moda el tema de las ventas de garaje. No sé si han visto. Alquilan un espacio grande y en varios vendedores de ropa van y van y venden, ¿no? Entonces tengo justo una amiga que hace eso, alquila un lavadero gigante y es bastante conocida esa feria. Y nada, lo hace una vez al mes y ahí voy a vender toda la ropa que tengo, que ya no uso, inclusive ropa ahí, ¿no? Que no uso hace años, pero que está en buen estado. Solo eso, pero una vez al mes, la verdad, no es como que me dedique plenamente a eso.
0: ¿Pero nunca has pensado en emprender? ¿En
2: algún
0: algo?
2: Tipo de negocio, comida.
3: Sí, quizás en tema de lo que estamos haciendo ahora, ¿no?
0: Redes sociales.
3: Esto, por ejemplo, este programa yo lo veo como un emprendimiento que claro. Está recién comenzando para llegar un poco más lejos, quizás, ¿no? A través de este programa.
0: Sí, la verdad
3: que
0: sí.
3: Esa es como que mi mentalidad de emprendimiento al que estoy realizando.
0: ¿Vos, Mus, aparte de la música o solo lo que sería DJ?
1: No, igual como Pau, creo que eso estoy viendo, digamos, de emprender en las redes sociales, digamos, y así que... Y nada, en eso enfocarme, digamos, ahora. Y emprender, digamos, sería... Yo creo que ropa también trataría de ver eso, temas de sonido, por el tema que yo estoy relacionado en eso, así que ya sé un poquito más, digamos.
3: Claro, igual y nosotros, por ejemplo, creo que igual nosotros tenemos que enfocarnos más en el tema de redes sociales porque por ahí va dirigido a nuestra carrera, ¿no?
0: Sí, la verdad que sí, cabe recalcar que los tres estudiamos comunicación y creo que si no estamos en redes sociales, como ya decía Lisen, ahora con lo que estoy pasando, creo que no...
3: ¿Con qué Lisen
0: no
3: está pasando?
0: No vas a tener trabajo.
1: Lo quemaba, ¿no?
3: ¿Con qué Lisen está?
2: No se acuerda el nombre.
0: No puedo dar nombre.
3: No puedo.
1: Pero sí la apoya, digamos.
3: Ah, está bueno.
1: La banca, Camilo. Claro, sí. Ay, contá, ¿cómo te fue el día viernes? Creo que tenías un examen importante. ¿O cuándo fue? El viernes, ¿no? ¿Cómo te ha ido, Camilo? Contame.
0: No, el viernes, la verdad que di un muy buen examen. Muy buen examen, de la verdad.
3: ¿Cuánto se sacó? Porque ya está calificado ya.
0: 94, creo. 93, 94. La verdad que di un buen examen. Eso iba comentando porque justo nos fuimos con Mus o Carlos. Y le iba comentando que no sabía mucho del tema.
3: Eso le iba a preguntar, ¿pero ha estudiado o ha ido con fe?
0: No.
1: Eso es lo que quiero cortar ahí a cabello.
3: Lo vuelvo a
1: porque
3: quemar, lo
1: yo
3: a
1: sé ahí, ¿no? Dice que sacó buena nota, pero yo que sé, pues no he estudiado, digamos, así que creo que lo de Camilo, bueno, creo que capta rapidito, digamos, una repasada y ya, o sea, me imagino que fue eso, no sé.
3: Como lo mira, lo no, quiere matar, claro. Es como que cállate.
0: Como saben, soy
2: estudioso.
0: Un buen estudiante desde el colegio, siempre
2: aplicado
0: lo
2: aplicado desde el colegio, sí, eso.
0: Y bueno, nada, sí, creo que es eso.
3: Y aquí no ha hecho la gran Leo,
0: que
3: se ha
0: no,
3: hecho pillar y sacar.
0: No, yo no soy así. Soy cuando hago esas cosas, pues todo el mundo ha hecho chancho, la verdad. Yo no soy así. Soy cuando hago esas cosas, pues todo el mundo

0: Jota, digamos.
1: No, la verdad es que me he sentido un poco decepcionado de mí mismo. Falta de responsabilidad de no haber estudiado para ese examen.
2: Ya.
1: De eso, pero después un poco de vergüenza de que cómo me vio la docente.
2: ¿Y qué materia era? ¿O se puede dar especificaciones?
1: Era de Derecho Tributario era la materia.
2: Derecho Tributario. Se escucha heavy, se escucha potente la materia, la verdad.
1: Sí, se escucha fuerte. Pero bueno, nos quemamos yo con mi compañero del aula.
3: Qué feo, la verdad. Ponte, como digo, yo más bien no me han pillado nunca. ¿Vos, Pau, te han pillado alguna vez?
2: No, nunca, la verdad.
1: ¿Estudiosa?
2: Hoy, hasta la muerte.
3: ¿Vos, Carlos, te han pillado alguna vez?
0: No puedo hacer chancho yo.
2: O sea, una vez me ha...
0: Yo no puedo hacer chancho.
2: Yo le creo que no puedo.
0: Yo no puedo.
2: Yo me acuerdo en la materia
0: porque
2: que
0: yo me pongo nervioso.
2: Se ponía nervioso.
0: Me pongo nervioso, no sé como aquí mis compañeros, que Pau, Camilo, digamos.
2: No, yo no hago chancho.
0: Que son expertos en eso. Pero no, yo no puedo, me pongo re nervioso. Siento que me van a pillar al toque, digamos, así que no puedo, digamos. Prefiero dar el examen en blanco ya, digamos.
2: Bueno, llegamos bueno, al final.
3: Al final llegamos porque ya son creo que una horita de programa vamos. Ya van a ser las 7 de la noche.
2: Nos cobran. Bueno, mentira.
3: Si nos pasan la hora es otro pues. Yeah. Bueno, y eso, creo que estamos llegando a la recta final del programa. Como bien saben, estuvimos hablando de... Empezamos con el qué pasó hoy. Algo tranqui. Y después estuvimos hablando diversos temas de emprendedores y demás de cosas. Dimos a conocer aquí el emprendimiento de nosotros. Bueno, en general, el programa también. Y bueno, creo que llegamos al final del programa. ¿Algo más para decir, Carlos?
0: Yo creo que no. Ya hemos llegado a la recta final igual del programa. Nos vamos despidiendo, ¿no? Ahí con el invitado igual que viene siendo Orejas. Como más conocido como Orejas.
2: ¿Por qué te dicen Orejas?
1: Eso fue que me colocó un técnico de Tomayapo, de orejitas.
2: Ah, buenísimo.
1: Eso ha sido.
3: Es Dumbo, no es Orejas. Es Orejas. Dumbo.
1: Es Orejas.
3: Es Dumbo.
1: Orejas.
3: No, nada. Creo que eso es todo por decir.
2: Así es. Ya se ha cortado, ¿no? ¿Ves?
3: Sí. Solo ayer.
2: ¿No está bien? Está buenísimo.
1: Eliminó el video.

0: a superar eso.
1: Boludo, es re IA.
2: No es IA, me
1: arrodean
2: nomás.
1: Es re IA, demuéstralo. Con la E, más B. ¿Qué te pregunta de eso ahora?
2: Ya te contó.
1: No, hermano.
2: Ese día que.
1: Es re guía la voz.
2: Esto sí.
1: Eso no es guía, boludo.
3: ¿Estamos en YouTube o no? Porque están los micros abiertos.